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0: Dios, gloria a Dios. Damos gracias a Dios porque ya estamos en lo que es su programa Jesús el Rey de Gloria para llevar esta bendición hasta la intimidad de su hogar. Para dar inicio vamos a leer el Salmo 121. Lo leemos como está escrito: en el nombre del Padre, del Hijo y del Espíritu Santo. Alzaré mis ojos a los montes, ¿de dónde vendrá mi socorro? Mi socorro viene de Jehová, que hizo los cielos y la tierra. No dará tu pie al resbaladero, ni se dormirá el que te guarda. He aquí, no se adormecerá, ni dormirá el que guarda a Israel. Jehová es tu guardador, Jehová es tu sombra, tu mano derecha. El sol no te fatigará de día, ni la luna de noche. Jehová te guardará de todo mal, Él guardará tu alma. Jehová guardará tu salida y tu entrada desde ahora y para siempre. Amén. Padre nuestro que estás en el cielo, estamos delante de tu presencia, Dios mío, una vez más, Padre, para darte las gracias, Padre. Gracias por esta oportunidad, Maestro bendito, que tú nos permites, Padre, que estemos en cabina de radio, Padre. Que seas tú, Dios mío, llevando esta bendición ahí donde se encuentra el hermano, donde se encuentra el amigo, Padre amado, en el nombre de Jesús de Nazaret. Te damos las gracias, Padre, que este programa, Padre, lo ponemos en tus manos y que sea de gran bendición, Padre amado. En el nombre de Jesús de Nazaret. Seas tú, Padre amando, Padre amado, obrando, Padre, en el que está enfermo, Padre bendito, en el nombre de Cristo de la gloria, que seas tú manifestando tu poder, Padre, de una manera especial, Padre. Sabemos que para ti no hay nada imposible, Padre, en el nombre de Jesús de Nazaret. Que seas tú, Dios mío, llevando esta bendición, Padre, ahí donde está el desanimado, Padre, ahí donde está el hermano que ya no quiere seguir, Padre. Que seas tú dando fuerza, una palabra de aliento que llegue, Padre bendito, en el nombre de Jesús de Nazaret. Te doy la gracias, Padre, por esta oportunidad, Padre, que tú nos permitiste, Padre amado. Que seas tú, Dios mío, glorificando tu poder, Padre, y que seas tú bendiciendo a nuestra hermana patrocinadora, Padre. Que seas tú derramando bendiciones sobre nuestra hermana Estela de Hernández, Padre. Que seas tú bendiciéndola grandemente a sus hijos, Padre, a su niñito, a sus dos niñas, Padre, a su esposo allá donde se encuentra, Padre. Que seas tú derramando bendiciones, Padre, proveyendo, Dios mío, trabajo, Padre amado. En el nombre de Jesús de Nazaret, en tus manos pongo esta hora de programación, Padre. Gracias, Jesús amado, gracias, Cordero de Gloria, gracias, amén y amén. Damos gracias a Dios porque estamos en cabina de radio para llevar esta bendición hasta la intimidad de su hogar. Así quiero bendecir la vida de nuestra hermana Estela de Hernández, ya que ella me comentaba que nos va a patrocinar porque está agradecida con Dios, porque Dios hizo una obra especial en la vida de su niñito. Que Dios venga bendiciendo grandemente a nuestra hermana Estela de Hernández, a su esposo y a sus niñas y a su niño. Que Dios bendiga grandemente la vida de nuestra hermana. Pues ahí vamos a estar complaciendo a nuestra hermana Estela con esa hermosa alabanza que me pedía. Y así queremos decirles que hay espacio para que usted pueda pedir su alabanza y pueda gozarse en su casita y escuchando las hermosas alabanzas. Que Dios venga bendiciendo la vida de nuestra hermana Estela grandemente, ya que ella es nuestra patrocinadora. Que Dios la bendiga grandemente. Y saluditos ahí a nuestra hermana Miriam Jiménez, ahí donde se encuentra en su casita. Que Dios la bendiga a nuestra hermana, a nuestro hermano Miguel, que se encuentra ahí también. Que Dios venga bendiciéndolo grandemente. Y así queremos decirles que están las líneas habilitadas para que usted pueda llamarnos y pedir esa alabanza que usted quiera escuchar, esa alabanza que a usted le gusta, esa alabanza que a usted le toque el fondo de su corazón, esa alabanza donde usted sienta la presencia del Señor, usted pueda pedirla y pues hay espacio para pedir esa hermosa alabanza. Dios le bendiga.
1: Dios le bendiga, hermana, ¿quiere una alabanza, por favor?
0: Díganos cuál, hermanita.
1: Mi alma llora.
0: ¿De dónde nos llama y quién nos llama, hermanita? Ahí vamos a estar complaciendo a nuestra hermana. Ahí vamos a estar complaciéndola grandemente. Que Dios venga bendiciendo a nuestra hermana que se reportaba, vea, que Dios la bendiga grandemente. Ahí vamos a estar complaciendo a nuestra hermana y queremos decirle que todavía hay tiempo para que usted pueda pedir su alabanza.
2: Tiene un mensaje por acá, hermana Lourdes. Dice: Dios le bendiga, hermana, si me puede complacer con alabanza. Que viva Cristo, que viva nuestro Rey, Edwin Lowe.
0: Dios bendiga a nuestro hermano que se reportaba ahí también. Pues ahí vamos a estar complaciendo a nuestro hermano Edwin Lobo. Que Dios venga bendiciendo la vida de nuestro hermano. Y queremos decirle que todavía hay espacio para dos alabanzas más, para que usted pueda pedirnos. Y así quizás ya vamos a empezar a complacer, tal vez en eso, en el transcurso, puedan llamarnos y ahí vamos a complacer esas hermosas alabanzas.

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Aleluya, gloria a Dios. Damos gracias a Dios porque ya complacimos esas hermosas alabanzas en esta tarde. Así que vamos a venir en palabras de oración. Si usted tiene petición, pues puede escribirnos ahí mensaje y ahí vamos a estar clamando. O si no, usted puede ponerse ahí en su casita. Démosle un tiempo al Señor y clamémosle a Dios, que Él es el único que tiene la respuesta. Porque para Él no hay nada imposible. Padre que estás en gloria, estamos delante de tu presencia una vez más, Padre amado, para darte las gracias, Jesús de Nazaret. Gracias porque tú eres bueno, porque para siempre son tus misericordias. Estamos delante de tu presencia, Dios mío, para pedirte, Dios poderoso, de que seas tú, Maestro bendito, manifestando tu poder, Padre, dando fuerzas, Padre, al debilitado, Padre amado, sanando al enfermo, Dios mío, que seas tú, Padre bendito, que lleves una palabra de aliento, Padre, donde está el desanimado, Maestro bendito. Que lleves una palabra, Padre, de salvación al amigo que está escuchando, Padre poderoso. Que una palabra, Maestro bendito, quede sembrada, Padre, ahí en ese corazón, Dios mío. Rescate esas almas, Padre. Sabemos que para ti no hay nada imposible, Padre. Toque esos corazones, Padre amado, de ahí donde está el amigo, la amiga escuchando, Padre. En el nombre de Jesús de Nazaret, reprendemos todo vicio, Padre, que seas tú liberando estas almas, Padre. Sabemos que para ti no hay nada imposible, Padre. También te pido, Dios mío, que seas tú obrando, Padre. Reprendemos, echamos fuera, Padre bendito, toda insuficiencia renal, Padre, todo cáncer, Dios mío, lo reprendemos en el nombre de Jesús de Nazaret. Todo dolor de cabeza, toda fiebre, Padre, lo venimos reprendiendo, Maestro de la gloria. La sangre de Cristo tiene poder, esa preciosa sangre que derramaste en la cruz del Calvario tiene poder, Padre bendito. Estamos delante de ti, Padre, para clamarte, Dios mío, que seas tú obrando en la vida de mi hermana Rosa, Padre, la hermana de mi hermana Miriam de Serrano, Padre. Sabemos que para ti no hay nada imposible, Padre. Obra en la vida de mi hermana, Padre, que seas tú, Dios mío, obrando de una manera especial, Padre. Glorifica tu poder, Padre. Glorifícate de una manera especial en la vida de mi hermana, Padre. Espíritu Santo, toca. Espíritu Santo, consuela a mi hermana ahí donde se encuentra, Padre. Dios mío, que seas tú obrando, Padre, en el nombre de Jesús de Nazaret. Para ti no hay nada imposible, Padre. Obra de una manera especial en mi hermana Rosa, Padre. Que seas tú, Padre, que estos exámenes, Dios mío, que le van a volver a hacer a mi hermana, Padre, salgan, Dios mío, negativos, Padre. Que seas tú, Dios mío, obrando de una manera especial en la vida de mi hermana, Padre. Que mis hermanas, cuando vayan a ese hospital, tengan una buena noticia, Padre, en el nombre de Jesús de Nazaret. Obra, Padre, obra de una manera especial, Padre, en el nombre de Jesús de Nazaret. Que seas tú, Padre, haciendo una obra, un milagro, Padre, en el nombre de Jesús. Mandamos una palabra de aliento para mi hermana, Padre. Ayúdala, quítale toda tristeza, Padre, en el nombre de Jesús de Nazaret. Ponemos la vida de mi hermana delante de ti, Padre. Que seas tú obrando, Padre. Obra, Dios mío, que mis hermanas puedan ver una respuesta, Padre. Que sepan que no están solas, Padre, que tú estás con ellas, Dios mío. Seas tú, Padre bendito, bendiciendo la vida de mi hermana patrocinadora, Padre. Mi hermana Estela de Hernández, Padre, mi hermana está agradecida, Padre, por la obra que tú hiciste en su niño, Padre. Glorifícate, dale fuerza a mi hermana, Padre bendito, ayúdala, Padre poderoso. Ayuda a mi hermana, bendícela, Padre, bendice sus niñas, Padre, su niño, en el nombre de Jesús de Nazaret. Que seas tú, Dios mío, bendiciéndolas, Padre, dándole fuerza, Padre, a su esposo ahí donde se encuentra, Dios mío. Bendice a mi hermano Antonio, Padre, que seas tú proveyendo, Dios mío, trabajo para mi hermano. Que seas tú ayudándole, Padre, en el nombre de Jesús de Nazaret. Que seas tú ayudándoles a mis hermanos, Padre. Ayúdale, Dios mío, a seguir hacia adelante, Padre.
Ayuda a mi hermana, bendícela, Padre. Guárdala, protéjala, Dios mío, en el nombre de Jesús de Nazaret. También te pido por mi hermana Rita, Padre de maravilla. Ayuda a mi hermana, Padre. Ayúdala, Dios mío. Yo sé que tú has obrado en mi hermana, Padre, en el nombre de Jesús de Nazaret. Por mi hermana Olimpia, Padre de Cigarán. Ayuda a mi hermana Priscila, Padre. A mi hermana Luz Serrano, Padre, en el nombre de Jesús de Nazaret. Sana, Padre, a mis hermanas de esas rodillas, Padre, a mi hermana Chepita, Padre, en el nombre de Jesús de Nazaret, que seas tú obrando, Padre, poniendo lo que hace falta en esos huesos, Padre. Sabemos que para ti no hay nada imposible, Jesús amado. Obra también en mi hermana Mirtala, Padre. Ayuda a mi hermana Miriam, Padre. A mi hermana Normita, donde se encuentra, Jesús amado. Ayúdale a su esposo, sus niños, Padre. Bendícelos en una manera especial, Padre. Ayuda, Dios mío, mira esa rodilla de mi hermana Luz Serrano, Padre. Obra de una manera especial. Glorifícate en la vida de mi hermana, Espíritu Santo. Toma control, Padre bendito. Ayuda, Padre, y sana a mi mamá también, Padre. Yo sé que para ti no hay nada imposible, Padre. Todo azúcar en esa sangre, Padre, sea reprendida y echada fuera por el poder de tu palabra, Padre. Mi hermana Miriam de Jiménez, Padre, allí en la colonia Brisas del Sol, Padre, limpia esa sangre, Padre, echa fuera ese azúcar, Padre, en el nombre de Jesús de Nazaret, limpia esa sangre, Padre, para ti no hay nada imposible, Padre, en el nombre de Jesús de Nazaret, dale fuerzas a esos cuerpos, Padre, inyecta, Dios mío, esa vitamina que falta en esos cuerpos, Padre, en el nombre de Jesús, amado, te damos la honra y la gloria, Padre, porque sabemos que solo tú te la mereces, Padre, en el nombre de Jesús. Ayuda a mi hermana Carmen, Padre Campos, también sus hijas, Padre, que se encuentran lejos, la vida de mi hermana Verónica, Padre de Martínez, su niño, su esposo, Padre, bendice a mi hermana, Padre, guárdala, Padre, donde mi hermana se encuentre, Dios mío, en el nombre de Jesús de Nazaret, bendice esa familia, Padre, como la familia de mi hermano pastor, Padre, su esposa, su nieto, sus hijos, Padre, bendícelo grandemente, Padre, ayúdanos como iglesia manantiales, Padre, en el nombre de Jesús de Nazaret, bendice cada hermano, Padre, cada joven, cada anciano, cada niño, Padre, en el nombre de Jesús de Nazaret, también te ponemos, Padre, este hermoso programa, Padre, que seas tú derramando bendiciones, Padre, derrama, Padre bendito, esas bendiciones de lo alto, Padre, esta radio, Padre, mis hermanos locutores, Padre, mis hermanos, Padre, que vienen a pasar programas de lejos, Padre, bendícelos, guárdalos, Padre, pruebe, Padre, pasajes para mis hermanos, Padre, en el nombre de Jesús de Nazaret, bendice esta radio, Padre, derrama bendiciones, Maestro de la gloria, gracias Espíritu de Dios, gracias Espíritu Santo, gracias, amén.

Aleluya, gloria a Dios, damos gracias a Dios porque ya complacimos las hermosas alabanzas, ya oramos al Señor. Así que pongamos atención a lo que es la palabra del Señor. Vamos a leer el Salmo 27, lo leemos como está escrito, en el nombre del Padre, del Hijo y del Espíritu Santo. Jehová es mi luz y mi salvación, ¿de quién temeré? Jehová es la fortaleza de mi vida, ¿de quién he atemorizarme? Cuando se juntaron contra mí los malignos, mis angustiadores y mis enemigos para comer mis carnes, ellos tropezaron y cayeron. Aunque un ejército acampe contra mí, no temerá mi corazón. Aunque contra mí se levante guerra, yo estaré confiado. Amén, aleluya. Damos gracias a Dios, esperamos que sea Dios hablando, que ponga palabras en nuestra boca. Dice este salmista, dice, Jehová es mi luz y mi salvación, ¿de quién temeré? Sabemos que si Dios está con nosotros, no tenemos por qué temerle a nadie, porque Él es nuestra luz, Él es nuestra salvación. Dios está con nosotros, tenemos que tener esa esperanza, esa fe que Dios está con nosotros, que Dios va a obrar. Si usted, amada hermana, amada amiga, está enferma, Dios va a obrar en su vida, tenga esa fe que Dios va a obrar, porque Él es nuestra salvación, porque dice Jehová es mi luz y mi salvación, ¿de quién temeré? No hay de qué temer si Dios está con nosotros. No tenemos que temer, no tenemos que tener miedo a nada, porque sabemos que tenemos un poderoso gigante que está peleando como poderoso gigante por nuestra vida. Sabemos que Él va adelante peleando por nosotros. Tenemos que tener esa fe que Dios está con nosotros en cualquier circunstancia que a veces nos encontramos. A veces nos encontramos en enfermedades, en problemas, y pensamos que no vamos a salir de allí, porque pensamos que estamos solos, pero sabemos que tenemos un Dios de poder, un Dios que está con nosotros, que Él ha prometido estar con nosotros hasta el fin del mundo. Dice Jehová es mi luz y mi salvación, ¿de quién temeré? Si Dios está con nosotros, no tenemos que temer, no tenemos que temer a nada, porque sabemos que hay un poderoso peleando por nosotros. Jehová es la fortaleza de mi vida, ¿de quién he atemorizarme? Sabemos que no tenemos de qué tener temor, no tenemos de qué tener miedo si Dios está con nosotros. Tenemos el poderoso en batalla que está con nosotros adelante. Sabemos que a veces nos encontramos en momentos que pensamos que nos encontramos en un callejón sin salida, que pensamos que estamos solos, que todos se alejaron de nosotros en el problema, pero sabemos que está uno con nosotros. Usted no tiene que poner la mirada en el hermano, en la amiga que la ha dejado esos momentos. Usted tiene que poner la mirada en aquel que le va a ayudar a salir de esa situación, en aquel que la va a sanar. Usted no tiene que andar diciendo mi enfermedad, porque sabemos que las enfermedades no son de nosotros, sino que son del enemigo, pero tenemos que tener esa confianza y esa seguridad que Dios nos va a sanar en el momento de Él, porque sabemos que el momento de Dios es perfecto. Dios sabe en qué momento nos va a ayudar, en qué momento nos va a sanar. Él sabe, porque Él es el que tiene la última palabra. Nosotros lo que tenemos que orarle, clamarle a Dios, que Él nos va a ayudar. Tenemos que estar confiados que estamos bajo las alas del Dios Altísimo, que estamos ahí, que no nos encontramos solos, que el ángel de Jehová acampa alrededor de nosotros, que Dios está con nosotros cubriéndonos. Dice que cuando se juntaron contra mí los malignos y mis angustiadores y mis enemigos para comer mis carnes, ellos tropezaron y cayeron. Sabemos que Dios está con nosotros. Pueden levantarse muchos enemigos, pueden levantarse muchos problemas, tal vez en un momento que usted está pasando, pero sabemos que tenemos un Dios de poder, aquel que está con nosotros, aquel que usted y yo no tenemos que temer, porque tenemos que estar confiados en Dios, como decía el Salmo 121, alzaré mis ojos a los montes, ¿de dónde vendrá nuestro socorro? Nuestro socorro viene de Jehová que hizo los cielos y la tierra. Sabemos que tenemos un Dios que nos está viendo, y que cuando Él se queda en silencio es porque está trabajando, porque Él está viendo cómo nos va a sacar de esa situación en la que estamos.
Dios nos va a ayudar a seguir adelante y sabemos que tenemos que tener esa fe, esa confianza en Él. No tenemos que estarnos quejando, diciendo, ¿por qué a mí? ¿Por qué me tiene que pasar esto a mí? Si Dios sabe en qué momento nos lleva a momentos difíciles para probar nuestra fe. Para probar, como dice en el libro de San Mateo, creo que dice que había un hombre ciego, dice, y cómo fue sano este hombre ciego con lodo. Y vemos, y dice que decían los otros que si era porque la familia había, porque él había pecado o porque la familia había pecado, y no era así, era para que el poder de Dios se manifestara, para que aquella fe aumentara. A veces pasamos en momentos difíciles porque tal vez no tenemos fe y Dios ahí nos aumenta la fe. Ahí Dios nos restaura, Dios nos fortalece, porque a veces cuando somos débiles somos fuertes. En la debilidad Dios se perfecciona. Sabemos que cuando nosotros estamos débiles es cuando nosotros somos más fuertes. ¿Por qué? Porque Dios está perfeccionando su poder en nosotros. Dios está aumentándonos la fe para que nosotros no le fallemos a Él, para que nuestra fe esté puesta solo en Él. Porque no tenemos que poner la fe en nadie más, solo que en Él, porque Él es el que nos ha dado la salvación. Él, tal vez a usted lo ha dejado su amiga, tal vez lo ha dejado su hermano, pero sabemos que Dios no nos deja. La mano de Dios siempre se está manifestando en nuestra vida. Ahí está Dios para con nosotros, ayudándonos, sanándonos, sacándonos de cualquier dificultad. Dios ahí está con nosotros. A veces cuando nos encontramos en el proceso es que sentimos que estamos solos, que todos se fueron y nos dejaron. Pero está el poderoso que nos está ayudando. Dios ahí está con nosotros. Dios siempre, en cualquier dificultad, Dios le va a mostrar, amada hermana, que me escucha, amado hermano, que ahí está Dios con nosotros para ayudarnos, ahí está Él para ser nuestra fuerza, ahí está Él para que nosotros tengamos fuerzas y nos levantemos. Que no nos quedemos estancados, que no nos quedemos en el suelo, como dicen, que a veces nos quieren ver caídos, nos quieren ver en el suelo, pero ahí está Dios para levantarlo, ahí está Dios para ayudarnos y darnos fuerzas para seguir adelante. Dice, aunque un ejército acampe contra mí, no temerá mi corazón. Aunque contra mí se levante guerra, yo estaré confiado. Vemos que se pueden levantar muchas cosas en nuestras vidas, pero sabemos, dice que aunque un ejército acampe contra mí, o sea, puede haber muchos, a veces cuando pasamos por momentos difíciles, a veces nos llega una cosa, que nos llega otra, que nos llega otra, pero sabemos que ahí está Dios con nosotros, ahí está acampando contra nosotros, ahí está el poderoso, el gigante ayudándonos, porque sabemos que tenemos un Dios de poder, un Dios que no falla. Que vemos que a veces en ese momento sentimos que Dios no está con nosotros, pero Él ahí está, porque llega justo en el momento. Dios nunca llega tarde, Él llega en el momento correcto, Él sabe lo que hace, Él sabe cómo nos lleva. Dice, no temerá mi corazón, aunque contra mí se levante guerra, yo estaré confiado. Sabemos que tenemos que estar confiados, aunque con nosotros se levante lo que se quiera levantar. A veces el enemigo los pone, que tal vez llega alguna hermana a decirnos, mira hermana, la estuvieron criticando, pero sabemos que tenemos un Dios de poder, un Dios que está con nosotros, que Él es nuestra fortaleza. Sabemos que es el enemigo, no es la hermana, sino que es el enemigo que se levanta contra nosotros. Ahí es donde usted y yo no tenemos que temer, porque sabemos que tenemos un Dios que Él nos conoce. Él nos conoce profundamente cómo andamos delante de Él. Dice que aunque contra mí se levante, aunque un ejército acampe contra mí, no temerá mi corazón, aunque contra mí se levante guerra, yo estaré confiado. Usted y yo tenemos que estar confiados en esa situación que a veces pasamos, porque a veces es duro cuando estamos en esos momentos difíciles, pero sabemos que confiamos en un Dios de poder, en un Dios que nos ayuda a seguir adelante, un Dios que Él no duerme, el ojo divino de Dios ahí está para vernos,
para escuchar nuestras peticiones. Sabemos que a veces encontramos un momento que nos encontramos solos, que estamos solos, pero el Dios Altísimo ahí está con nosotros, el Espíritu Santo ahí está para consolarnos. Ahí está Dios, aunque con nosotros se levante guerra, tenemos esa confianza que ahí está Dios con nosotros. Porque dice, aunque contra mí se levante guerra, yo estaré confiado. Con nosotros se puede levantar guerra, pero sabemos que tenemos a un Dios de poder, porque dice que los que confían en Jehová son como el monte de Sión, que no se mueven, sino que permanecen para siempre. Sabemos que tenemos que estar confiados en Dios, no movernos donde estamos, sino que estar confiados en Él. Porque dice que somos como el monte de Sión, que no se mueven, sino que permanecen para siempre. Aunque nosotros tengamos problemas en iglesia, ahí tenemos que estar. Porque tenemos que estar confiados en Dios. Nuestra mirada tiene que estar puesta en Dios, no en el hermano. Porque tal vez usted dice, el hermano no me saludó, el hermano no me dio la mano. Pero el hermano no dio la salvación. El hermano no ha dado la vida en aquella cruz del Calvario por usted. El hermano no le ha dado esa salvación que Dios nos va a dar en aquel día. Solo que tenemos que tener paciencia, seguir adelante siempre en la mirada en Dios, porque vemos como seres humanos fallamos. No somos perfectos, pero sabemos que nuestra mirada no tiene que estar puesta en el hombre. Usted y yo no tenemos que estar confiados en el hombre, porque tenemos que poner nuestra mirada en el Dios Altísimo. Nuestra mirada tiene que estar firme hacia adelante en Dios. Nuestra confianza tiene que ser Dios, porque Él es el que ha dado la vida en aquella cruz del Calvario, porque Dios es el que nos va a dar la salvación. El hermano no le va a dar la salvación, es Dios. Dios es el que nos ayuda en todo momento difícil que nos encontramos, pues ahí está Dios con nosotros. Hasta aquí he llegado con esta corta meditación, que el Señor me le bendiga. Se despide de ustedes su hermana y amiga Lourdes de Castillo, que el Señor me le bendiga. De Dios.

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Bueno, saluditos especiales para todos esos niñitos y niñitas que están ahí ya con nosotros conectados. Bueno, ahí nos tardamos un poquito para poderles saludar. Agradecemos siempre al Señor por permitirnos esta bonita oportunidad de poder estar aquí con ustedes. Bueno, así que saluditos especiales ahí a todita esa audiencia muy bonito que estemos hoy aquí otra vez con ustedes. La vez pasada no pudimos estar por motivos de ocupaciones, hermanos. Siempre hay ocupaciones y pues a veces toca pues solicitarle a otro hermano o compañero, y pues agradezco ahí a mi hermana Blanca, que siempre está a la disposición para cubrirnos con el espacio. Y pues hoy, esta noche, estamos acá presentes para bendecir, por supuesto, a nuestro Señor Jesucristo. Y por supuesto también saludarles a ustedes, a los chiquitos del hogar, a ustedes que están ahí con nosotros conectados. Así que se pueden ir reportando en esta noche, que con mucho gusto vamos a estarle complaciendo. Así que vamos con este tema, que es el tema popular del programa Iglesia Infantil. Saluditos para todos esos niñitos, todas esas niñitas que están ahí conectados con nosotros ya a esta bonita bendición.

0: Iglesia Infantil.
1: Bueno, vamos a ir entonces. Les quiero presentar esta noche, ya que pocas alabanzas se programan de Paola Marino, como que ya Dillitas no las programamos, así que hoy vamos a variar ahí un poquito el programa y les vamos a saludar, niños y niñas. Ahí, bueno, también a esos niñitos grandotes que les gustan las alabanzas, las hermanas, a los hermanos. Hay saluditos especiales para esas familias que siempre están ahí pendientes de este bonito programa, Iglesia Infantil. El tema se llama, de Paola Marino, A Ver Si Sabes. Mientras tanto, usted se puede ir reportando con nosotros. Díganos desde dónde nos está sintonizando y, por supuesto, ahí coméntenos el gusto, el placer que tiene siempre de estar acá con nosotros. Y, por supuesto, queremos saber su nombre. Así que saluditos a esos niñitos y niñitas, jovencitos y jovencitas que siempre nos están sintonizando esta noche.

niños.

Bueno, claro que sí, claro que sí. Bueno, este tema se llama Mi Campeón es Jesús, de Francisco Orantes. Vamos con este otro tema. Así que saluditos especiales en este su programa Iglesia Infantil, donde estamos programando temas de Paola Marino también. Así que para que los niños y los jóvenes se gocen en esta hora.

Bueno, déjeme detener un poquito este tema porque por acá vamos a ver. Dice, bueno, voy a alcanzar a entender lo que me escribieron. Dice, bendiciones, hermano, me puedes saludar a mi nietecita Zenaida hasta Cantón San José. Desde Texas, soy Raúl. Y me le puede poner el canto El Sapito. Amén. Claro que sí, hermano Raúl Gaitán. Ahí está nuestro hermano Raúl Gaitán saludando a su nietecita Zenaida hasta San José. Bueno, ella es fiel oyente y no se ha reportado con nosotros, pero ahí está saludándole el hermano Raúl Gaitán. Dice que es su nietecita Zenaida. Así que ahí está su abuelito. Bendiciones ahí para Zenaida hasta San José, Nueva Granada. Y por supuesto, saludos a la audiencia allá y los niños en Estados Unidos también. Así que vamos a escuchar este tema.

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Bueno, vamos a escuchar otro último segmento ya de temas de Paola Marino y de ahí venimos con el espacio en tu presencia. Hoy no va a estar con nosotros en vivo nuestro hermano Miguelito, así que no va a poder complacer temas. Solamente nos han pedido que pues pongamos ahí un tema de predicación. Así que espero que ustedes también se goce. Bendiciones en esta noche especial de Iglesia Infantil. Vamos a escuchar el último segmento de Cantos Infantiles y espero que usted se siga gozando y siga conectado con nosotros a través de la 95 FM en su espacio Iglesia Infantil.

Bueno, vamos a cambiar ahí un poquito la dinámica, vamos a terminar este espacio, bueno, vamos a terminarlo ahí, complaciendo ahí a nuestra hermana Delmi Domínguez, bendiciones, mi hermana, gracias por estar ahí con nosotros en esta noche. Vamos a culminar con este tema de Mariposita de Mil Colores, saludos ahí para nuestra hermana, para su esposo y también para sus niños que ahí siempre están escuchando este bonito programa. Bendiciones para todos.

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0: Cántale cántico nuevo al Señor. El cántico de lo más profundo de tu corazón. Aleluya, Señor. Tú eres digno de que todos te adoren. Tú eres digno de que todos te canten.
1: En el libro de los Proverbios, en el capítulo 4, en el verso número 23. Gloria al Señor. Mira a ver si hay alguien al lado suyo que no tiene Biblia, acérquesele para que lea con usted. Capítulo 4, verso número 23 del libro de los Proverbios. Si lo tiene, dígame amén. Voy a predicarles en esta noche por el tema cuando el corazón se enferma. Ese es el tema de esta noche. Cuando el corazón se enferma. Dice la palabra del Señor en el nombre del Padre, del Hijo y del Espíritu Santo. Sobre toda cosa guardada, guarda tu corazón, porque de él mana la vida. Sobre toda cosa guardada, guarda tu corazón, porque de él mana la vida. Vayamos ante la presencia de Dios en oración. Dele la mano al que está a su lado, al frente y atrás, y dile: hay que tener cuidado cuando el corazón se enferma. Padre, en el nombre de Jesús de Nazaret, Hijo amado, en esta noche voy a predicar el poderoso mensaje de tu palabra y te suplico que me permitas predicar esta palabra con libertad. Dame esta palabra con unción, dame esta palabra con autoridad, dámela, Dios mío, con esa unción de tu espíritu a la cual me tienes acostumbrado. Sea palabra viva y eficaz y más cortante que toda espada de dos filos, que penetre hasta la profundidad de cada corazón que se encuentra en este lugar en esta noche. Padre mío, Padre mío, predicaré tu palabra y lo haré para gloria y honra de tu nombre, en el nombre de Jesús, Señor. Amén. Se pueden sentar, amados hermanos. Les recuerdo que los bancos no apagan el fuego, que usted puede continuar alabando y glorificando a su Dios ahí sentado donde está. Gloria al Señor para siempre. Yo quisiera tener la atención de todos y de cada uno de ustedes en esta noche. Por varias...
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1: Por varias razones. La primera, porque yo no pensaba predicar hoy. Yo me fui de aquí hoy sintiéndome bastante mal y todavía estoy mal. Le pedí al hermano Rey Junior que predicara por mí, él vino preparado para hacerlo. Pero creo que Dios me ha empujado a subirme al altar en esta noche, a pesar de mi condición. Esta mañana, cuando terminaba la escuela dominical, mandé que le dije: vamos a abrir nuestra Biblia en el libro de los Proverbios, en el capítulo 4, en el verso número 23. Gloria al Señor. Mira a ver si hay alguien al lado suyo que no tiene Biblia, acérquesele para que lea con usted. Capítulo 4, verso número 23 del libro de los Proverbios. Si lo tiene, dígame amén. Voy a predicarles en esta noche por el tema cuando el corazón se enferma. Ese es el tema de esta noche. Cuando el corazón se enferma. Dice la palabra del Señor en el nombre del Padre, del Hijo y del Espíritu Santo. Sobre toda cosa guardada, guarda tu corazón, porque de él mana la vida. Sobre toda cosa guardada, guarda tu corazón, porque de él mana la vida. Vayamos ante la presencia de Dios en oración. Dele la mano al que está a su lado, al frente y atrás, y dile: hay que tener cuidado cuando el corazón se enferma. Padre, en el nombre de Jesús de Nazaret, hijo amado, en esta noche voy a predicar el poderoso mensaje de tu palabra y te suplico que me permitas predicar esta palabra con libertad. Dame esta palabra con unción, dame esta palabra con autoridad, dámela, Dios mío, con esa unción de tu espíritu a la cual me tienes acostumbrado. Sea palabra viva y eficaz y más cortante que toda espada de dos filos, que penetre hasta la profundidad de cada corazón que se encuentra en este lugar en esta noche. Padre mío, Padre mío, predicaré tu palabra y lo haré para gloria y honra de tu nombre. En el nombre de Jesús, Señor. Amén. Se pueden sentar, amados hermanos. Les recuerdo que los bancos no apagan el fuego. Que usted puede continuar alabando y glorificando a su Dios ahí sentado donde está. Gloria al Señor para siempre. Yo quisiera tener la atención de todos y de cada uno de ustedes en esta noche. Por varias razones. La primera, porque yo no pensaba predicar hoy. Yo me fui de aquí hoy sintiéndome bastante mal y todavía estoy mal. Le pedí al hermano Rey Junior que predicara por mí. Él vino preparado para hacerlo. Pero creo que Dios me ha empujado a subirme al altar en esta noche, a pesar de mi condición. Esta mañana, cuando terminaba la escuela dominical, mandé que le dijeran al hermano Rey Junior que viniera donde mí. Y cuando él vino, le dije: yo me siento muy mal, así que por favor, predícame esta noche en el culto. Él me dijo que estaba bien. Y le hice un comentario. Le dije: cuando el corazón se enferma, es traicionero. Y cuando le hice ese comentario, cuando el corazón se enferma, es traicionero, le dije: oye, por ahí se puede sacar un mensaje. Y le dije: a lo mejor me prepare un mensaje por ahí. A fin de cuentas, llegué a mi casa, me acosté, he pasado casi todo el tiempo acostado hoy. Le dije a Tita que viniera ella para el culto. Todo el mundo vino para acá. Y después llamé para que me fueran a buscar. No porque pensaba predicar, porque el mensaje no lo tenía ni preparado tampoco, sino porque no deseaba perderme el culto de esta noche. Pero desde esta mañana estoy con ese asunto de que cuando el corazón se enferma. Así que llegué aquí a la oficina y me puse a escribir algunas cosas ahí. Y Tita entró y me preguntó: ¿tú vas a predicar así como está? Le dije: no, no voy a predicar, pero este mensaje me está dando vueltas ya desde esta mañana, que le hice un comentario a Rey Junior en la oficina y lo quiero escribir para tenerlo ahí como tanto mensaje que tengo. Pero lo terminé y le dije a ella: yo voy a predicar, por eso es que me he subido hoy un poco más tarde aquí al altar, porque en realidad ni iba a venir al culto, llamé para que me fueran a buscar. Yo puedo hablar un poco de qué es lo que ocurre en una persona cuando el corazón se le enferma. Yo hace ya unos cuantos años que estoy padeciendo del corazón. Me han dado ya unos 4 ataques al corazón. He perdido el conocimiento unas cuantas veces. Y fue exactamente por eso que le dije a Rey esta mañana que cuando el corazón se enferma es traicionero. Porque de momento te sientes bien y de momento te sientes mal. Es como, por ejemplo, este pasado viernes, que yo vine aquí a trabajar un rato aquí a la oficina por la mañana y me sentía lo más bien, maravillosamente bien. Decidí irme para mi casa, le dije a Samuelito que se viniera conmigo, lo puse a cerrar el portón mientras yo sacaba el automóvil, saqué el automóvil en reversa a la carretera. Y cuando lo pongo en drive, ahí mismo en el momento, hermano, el corazón me dio un latigazo que me dobló. Me dobló completo así, doblado. La presión me empezó a subir a las millas. Y el dolor era tan y tan fuerte que las lágrimas comenzaron a salir por mis ojos. Y Samuelito allá cerrando el portón, y yo lo miraba desde acá y yo decía, Dios mío, no permitas que me pase nada ahora aquí con este niño aquí conmigo, que yo no quisiera que él me viera así. Pero claro está, cuando él vino ya acercándose al carro, pues se dio cuenta de que yo estaba mal, porque no, la condición no la podía esconder. Así que como pude, llegué a mi casa, me acosté y tuve todo el día acostado. Ayer salí por un rato de mi casa, ya después por la tarde estaba acostado. Y hoy también me he sentido un poco mal. Y es que fíjate, yo le digo a los hijos míos que son más jóvenes, le digo, hay una serie de cosas que ustedes deben de hacer para no enfermarse del corazón. Porque a veces cuando uno es joven, uno escucha muchas recomendaciones, ¿verdad? Y muchos consejos que dan. Pero uno se siente tan fuerte. Uno se siente tan y tan bien. Uno se siente tan en el esplendor de su fuerza y de su juventud, que uno jamás piensa que lo que le ha ocurrido a otras personas le puede ocurrir a uno también. Entonces, cuando tú no piensas que lo que le ha ocurrido a una persona o a otras personas te puede ocurrir a ti también, entonces te pones muy confiado. Te tomas libertades que tal vez no te debas de tomar, porque en un futuro, hablando en términos humanos y en términos físicos, que estoy hablando ahora del corazón humano como tal, que en un futuro esas libertades que tú te tomas te van a alcanzar. Por ejemplo, yo me acuerdo que cuando yo comencé en el Señor y estaba en esplendor de mi fuerza, yo hacía muchas cosas que pastores que eran más entendidos que yo en la materia las encontraron en aquel tiempo como cosas que estaban hechas sin entendimiento, que era una falta de entendimiento mía. Pero que yo, que estaba en el esplendor de mis fuerzas y de mi juventud y de un terrible deseo que tenía y que todavía tengo de hacer para Dios y por el Señor todo lo que esté al alcance de mi mano, pues me tomaba libertades que ellos me decían que en el futuro se iban a dejar sentir sobre mi cuerpo físico, porque eran cosas que deterioraban el cuerpo, pero yo en ese tiempo yo no lo quería visualizar así. Por ejemplo, yo me acuerdo que yo me iba de vigilia y podía tirarme una semana y hasta dos semanas completas de vigilia, desde las 12 de la medianoche hasta las 6 de la mañana, orando en un templo, orando en un monte, y al otro día seguir mi camino sin dormir. Y podía estar una semana así, sin dormir, vigilando, haciendo durante el día los quehaceres que tuviera que hacer durante el día y siguiendo la noche de vigilia. Y cuando alguno de estas personas un poco más entendidas que yo por el tiempo que llevaban en el Evangelio, me decían, eso no es conveniente para tu cuerpo. Tu cuerpo es templo del Espíritu Santo y lo estás deteriorando. Eso tú no lo sientes ahora, me decía un pastor que ya pasó a morar con el Señor, pero lo sentirás después. Y yo decía dentro de mi corazón, lo que pasa es que como ya están viejos y no tienen fuerzas, ¿verdad? Pues entonces ven a nosotros los más jóvenes que tenemos esta fuerza y... Pero cuando ya a la edad de 44 años, que es lo que yo tengo ahora mismo, después de varios ataques al corazón, después de haber perdido el conocimiento unas cuantas veces, después de tener que quedarme en la cama muchas veces cuando no quiero estar en la cama, después de haber tenido que suspender un montón de compromisos cuando mi deseo es salir a predicar la palabra del Señor, después de estar casi todo este año que no he podido dar actividades evangelísticas, solamente una que di en Ohio y me enfermé del corazón allá cuando prediqué, cuando pienso en esos hombres y en las palabras que me decían, entonces encuentro que ellos tenían razón. Y que al final del camino, todas aquellas cosas que yo hice, que ellos decían que deterioraban el cuerpo, me han alcanzado. Han hecho mella, están haciendo su efecto. Yo lo estoy sintiendo en mí. Estoy peleando contra eso. El corazón, dice la ciencia, que está cansado. Dicen que el lado izquierdo se cansó de trabajar. Dicen que este lado ya no quiere trabajar. Por eso es que ellos dicen que aún predicar me afecta tanto y aún que puedo morir de un ataque al corazón mientras predico. Y este lado ya no quiere trabajar, el lado izquierdo del corazón. Ahora dependo de un milagro de Dios. ¿Y qué malo es cuando se enferma el corazón? Es malo porque cuando el corazón se enferma, te faltan las fuerzas. Y fíjate que uno se da cuenta de lo que quiere decir la Biblia cuando la Biblia dice que aunque el espíritu está presto, la carne es débil. Uno lo espiritualiza ese versículo y le puede sacar mucho en lo espiritual. Pero sin embargo, sin espiritualizarlo, qué tremenda realidad encierra dentro de él. Porque fíjate que ahora mismo yo tengo mi espíritu presto y dispuesto para muchas cosas. Pero sin embargo, mi carne está débil. Mi espíritu está dispuesto a predicar los 30 días del mes. Pero sin embargo, en ocasiones mi carne no me permite predicar en el mes ni un solo día. Mi espíritu está dispuesto a dar campañas. Mi espíritu sueña con las campañas. A veces encuentro a mi espíritu soñando con esas campañas que yo daba antes de 14 días corridos, de 18 días corridos predicando en el mismo lugar, 18 mensajes uno detrás del otro en la plenitud de mi fuerza. Mi espíritu está dispuesto a hacerlo, pero mi carne se niega. Y es, mis amados hermanos, que cuando el corazón se enferma,

0: Usted y yo en este momento estamos respirando del aire que hay en el ambiente sin que nos cobren un centavo. Y sin embargo, con tanto aire, hay veces que yo me encuentro falto de aire. Y me siento que me asfixio. Siento que la presión se me sube. Siento que la cabeza me quiere estallar. Me dan unas anginas de pecho que, para decirlo como lo dice el doctor Contreras, que es uno de los doctores que me ha atendido, que dice, usted soporta unos dolores. Yo lo he visto a usted, pastor, aguantar unos dolores que ni un caballo lo soportaría. Yo he sabido soportar esos dolores. Cuando el corazón se enferma, la falta de fuerzas, la falta de aire, lleva a otras complicaciones. Fíjate, un corazón enfermo trae como consecuencia otras complicaciones en tu salud que tú no tenías antes. Como lo es la alta presión, como lo son los dolores de cabeza que van y vienen por momentos y que pueden ser interpretados como producto de otra cosa y que sin embargo están atados a la condición que tú tienes en el momento, como lo son los dolores de pecho, como lo es el famoso dolor que te coge en el brazo izquierdo, pero que cuando ya el corazón está muy maleado te puede dar en cualquiera de los dos brazos, como lo es un derrame cerebral que puede traer como consecuencia la pérdida de la facultad de movimiento en alguna parte del cuerpo, la pérdida del habla, el que tu rostro se te vire sin tú saber si vas a recobrar de nuevo el movimiento en esa área del cuerpo que está afectada. Yo he pasado toda una noche con todo este lado del cuerpo sin poderlo mover. 3 meses atrás, cuando me enfermé en Ohio predicando, pasé toda una noche con este brazo sin movimiento, clamando a Dios con todo mi corazón que el movimiento regresara a esa parte del cuerpo que estaba o que estaba afectada. Y lo terrible de esto es que hay días que tú te levantas como si nada hubiera pasado en tu vida. Maravillosamente bien. Pero como dice el tema de este mensaje, cuando el corazón se enferma, y yo le añadí a eso unas palabras, hablándole al hermano Rey Junior esta mañana, es traicionero. Y cuando tú tienes cerca de ti algo que es traicionero, ya tú no le puedes tener mucha confianza, sino que tienes que estar en vela constante, tienes que andar preparado para lo que pueda ocurrir. Y sabes una cosa, la Biblia habla mucho acerca del corazón. No tanto en los términos físicos que yo estoy hablando en esta noche, que me estoy usando a mí mismo como un ejemplo. En términos físicos, en términos humanos,
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mucho acerca del corazón del hombre. La Biblia habla de lo que es un corazón sano y habla también de lo que es un corazón enfermo. La Biblia enseña que uno no debe confiar en el corazón. Jeremías capítulo 17, verso número 9, dice: engañoso es el corazón más que todas las cosas y perverso. ¿Quién lo conocerá? Entonces, aunque yo hablo en términos humanos, cuando digo, cuando el corazón se enferma, es traicionero. La Biblia está conmigo cuando dice que engañoso es el corazón, es traicionero. Es traicionero no solamente desde el punto de vista humano, es traicionero desde el punto de vista espiritual. Y la Biblia pregunta: ¿quién conocerá ese corazón engañoso? Y ella misma contesta: hay alguien que lo conoce. Jeremías 17:10 dice: yo, Jehová, que escudriño la mente, que pruebo el corazón para dar a cada uno según su camino, según el fruto de sus obras. En uno de mis mensajes, de los muchos mensajes que he predicado acerca de la mente, por ejemplo, la conferencia Dios, los demonios y la mente, y el mensaje que guardas en tu mente, hablando acerca del corazón y hablando acerca de cuando la Biblia habla del corazón, yo explico con lujos de detalles en esos mensajes. No lo voy a hacer aquí en esta noche porque me va a tomar más tiempo del que quiero para presentar lo que quiero presentarles a ustedes hoy. Pero explico que cuando la Biblia habla del corazón en términos espirituales, está hablando de la mente del hombre. Dice la Biblia en Marcos capítulo 7, verso 21 en adelante, dice así, dice: porque de dentro del corazón de los hombres salen los malos pensamientos, los adulterios, las fornicaciones, los homicidios, los hurtos, las avaricias, las maldades, el engaño, la lascivia, la envidia, la maledicencia, la soberbia, la insensatez. Todas estas maldades de adentro salen y contaminan al hombre. ¿Y qué está diciendo ahí? Dice: porque de adentro, del corazón del hombre. En otras palabras, yo decía, hablando de mí mismo, hablando en términos humanos, decía yo, cuando el corazón se enferma, le falta la fuerza, le falta el aire, trae otras complicaciones: alta presión, fuertes dolores de cabeza, pérdida del conocimiento,
estamos hablando en términos humanos, y la Biblia dice: cuando se enferma el corazón del hombre en términos espirituales, también trae cosas malas, trae malos pensamientos, trae adulterio, trae fornicación, trae homicidio, trae hurto, trae avaricia, trae maldades, trae engaño, trae lascivia, trae envidia, trae maledicencia, trae soberbia, trae insensatez. Todas estas maldades, dice la Biblia en el verso 23 del capítulo 7 de Marcos, de adentro salen y contaminan al hombre. Fíjate que el problema de los hombres en los días antes del diluvio estaba en el corazón. Estaba en que el corazón se había dañado, se había enfermado, se había maleado. Y la Biblia dice en Génesis capítulo 6, verso número 5: y vio Jehová que la maldad de los hombres era mucha en la tierra, y que todo designio de los pensamientos del corazón de ellos era de continuo solamente el mal. Así que el problema en los hombres que habitaban antes del diluvio, ¿qué hizo que el juicio de Dios cayera sobre esta tierra, destruyendo aquella generación corrupta? Fue que el corazón de ellos se había enfermado. Se había enfermado con una enfermedad más mala que la que tengo yo. Se había enfermado de pecado. Y los pensamientos del corazón de ellos, dice la Biblia, era de continuo el mal. Ya no había ni tan siquiera espacio para un pensamiento sano. Ya no había ni tan siquiera espacio para un pensamiento que glorificara a Dios. La Biblia dice que el corazón de ellos se había enfermado de tal forma que ahora su pensamiento era de continuo el mal. Qué malo es cuando el corazón se enferma. Dale la mano a tu lado y dile: qué malo es cuando el corazón se enferma. Tal vez usted dirá: este mensaje que está desarrollando el pastor pica y se extiende, y hoy salimos aquí a las 12 de la medianoche. Pero no va a ser así, porque créame que desearía soltarlos hoy de aquí a las 12 de la medianoche. Desearía tener la fuerza para llegar hasta esa hora predicando, pero no la tengo. Y como no la tengo, voy a cortar por lo sano y voy a ir al grano. Yo estoy haciendo una comparación entre el corazón humano, físicamente hablando, cuando se enferma, que es traicionero, proyectando una aplicación espiritual a lo que la Biblia enseña también acerca del corazón. Porque la Biblia dice, en el versículo leído en esta noche, que sobre toda cosa guardada, es un consejo que da la Biblia, sobre toda cosa guardada, tú guardas muchas cosas. Cuando la gente
quiere algo, ama algo, aprecia algo, lo guarda como si fuera un tesoro. Hasta los bancos tienen cajas especiales que las personas las rentan para guardar en ellas cosas que son de un especial interés para ellos y que no les interesa que esas cosas se le vayan a extraviar o a quemar en un fuego, y sienten que en una caja de seguridad, en un banco, estarían mejor. Y llevan a veces joyas, llevan contratos que tienen de gran importancia para ellos, escrituras de terrenos, papeles de seguro de grandes cantidades de dinero, y las guardan en esas cajas que el banco tiene preparadas para eso. Hay cosas que tú guardas en tu casa, hay cosas que tú les tienes un cuidado especial. Tal vez un florero que alguien te regaló, hermoso, bonito, te gusta, te encanta, precioso. ¡Qué lindo está! ¿Cuánto tiempo hacía que deseaba tener uno así? Si tú ves que un niño tuyo está jugando muy cerca de él, le grita, ¡mira! ¡Vete a correr a otro lado, que si me lo tumba! Tú sabes lo que te va a pasar. Es que es especial para ti ese algo tan tremendo, tan lindo, que lo estás guardando como un tesoro. El texto leído hoy dice, sobre toda cosa guardada, guarda tu corazón, porque de él mana la vida. Guárdalo más que un tesoro, guárdalo más que una joya, guárdalo más que una escritura. Tiene un valor incalculable que no se mide con dinero, porque el alma no tiene precio. Oh, mashalama aquí, mashenda. Nuestra alma no tiene dinero. Esta tierra para pagar lo que vale tu alma ante la presencia de Dios. Y el peligro que hay en cuando el corazón se enferma. Es lo que ya me dijeron los doctores a mí. Que me dijeron, usted tiene que cuidarse, no se puede esforzar, no puede pasar por situaciones que lo agiten, no puede tener emociones muy fuertes. Y tiene que tener cuidado cuando predique, porque usted puede morirse hasta en el altar predicando. O sea, que cuando el corazón se enferma, tú te puedes hasta morir. Eso es en lo físico. Ah, pero eso también es en lo espiritual. Cuando tu corazón se enferma, si tú no tomas las medidas necesarias para que tu corazón restablezca su salud original, te puedes morir espiritualmente. Y hay quienes están muertos espiritualmente porque tal vez no se hayan dado cuenta, porque no han ido a un doctor para que los examine. Pero aquí está la palabra de Dios para examinarte en esta noche. Hay quienes están muertos espiritualmente porque su corazón está enfermo. Santo. Exactamente cuando el corazón del cristiano se enferma, se da a conocer por las actitudes que la persona toma hacia las cosas de Dios. ¿Cómo se sabe si el corazón de una persona se ha enfermado, se está empezando a enfermar? Si está a borde de un ataque al corazón, pero no de los que me dan a mí, te ore. Cuando el corazón del ser humano se enferma, cuando el corazón del cristiano se enferma, deja de orar. Aleluya.
Cuando el creyente tiene el corazón sano, le gusta orar. Le gusta pasar tiempo con Dios. Le gusta no solamente hablar con Dios, sino esperar un tiempo también hasta que Dios le hable. Le gusta deleitarse en la presencia del Señor. Le gusta meterse con Dios en el cuarto, cerrar la puerta, doblar sus rodillas, aleluya, elevar su oración al cielo, sentir cuando el cuarto se llena con la presencia del Espíritu Santo. Le gusta hablar lengua, le gusta cantarle a Dios en el Espíritu, aunque no sepa cantar en el cuarto secreto. El hombre que goza, la mujer que goza de la presencia de Dios, a veces hasta un cántico se le sale, alabado sea el Señor en esta hora. Pero cuando el corazón se enferma, la persona deja, pierde el gusto de la oración. Cuando el corazón está sano, a la gente le gusta venir a la iglesia a orar. ¿Ah? Le gusta arrodillarse y estar 45 minutos, una hora, el tiempo que pueda, orando ante la presencia de Dios. Pero cuando el corazón se enferma, dice la persona, ¿de qué culto mañana? De oración. Ah, de oración. No voy. Cuando el corazón se enferma, el creyente empieza a faltar no solamente al culto de oración con Dios en su casa, el culto de oración privado, del cual dice la Biblia, cuando vayas a orar, vete a tu cuarto, cierra la puerta, clama a tu Padre en secreto, y tu Padre que oye en secreto te va a recompensar en público. Esa persona comienza a faltar a su culto de oración personal, y por ende la enfermedad lo alcanza y termina también faltando al culto de oración congregacional. Lo encuentra pesado, ya no se goza como antes en eso. Es que tiene el corazón enfermo. Cuando el corazón se enferma, el creyente comienza a perder el interés por los cultos en la casa del Señor. O sea, cuando el corazón se enferma, hay un cambio de intereses. Se pierde el interés por unas cosas que son espirituales, mientras va aumentando el interés por otras cosas que son carnales. Hay una pérdida de interés en las cosas que acercan a la persona a Dios, y aumenta el interés por otras cosas que alejan a la persona de Dios. Y el asunto es que aunque esos síntomas están ahí, la persona no lo sabe reconocer. Porque antes de que a mí me dijeran, lo que usted tiene es del corazón, y esta es su condición, yo pasé por muchos síntomas antes de eso, que yo nunca los asocié con una enfermedad del corazón. Sigo. Cuando el corazón se enferma, el creyente comienza a faltar a la escuela dominical. ¡Qué silencio de muerte! Ahora sí, se me murió la gente aquí hoy. ¿Ah? Escuela dominical, ¿qué es eso? Escuela dominical, escuela bíblica, ¿qué es eso? Ya se les olvidó hasta lo que es, de tanto que faltan. Es el lugar donde se estudia la palabra del Señor. Es el lugar donde como congregación se acerca uno a la casa de Dios para estudiar la palabra del Señor, para ser edificado por la palabra,
para crecer en el conocimiento de la palabra de Dios. No hay nadie que sepa tanto de la Biblia que no necesite estudiar de ella. No hay ningún super sabio en esta tierra. La Biblia es un libro profundo, es un libro eterno, es un libro que no tiene fin. Después de casi 2000 años de la Biblia sobre esta tierra, todavía su palabra sigue siendo un manantial de vida para el hombre que se profundice en ella. Pero hay personas que han perdido el interés de venir a la casa de Dios a estudiar la palabra del Señor. Tal vez tú no sepas lo que es, pero aquí me mandó Dios como médico en esta noche para decirte: estás enfermo del corazón. Alabado sea Dios en esta hora. Esta mañana, que faltó un montón de gente aquí a la escuela bíblica, ¿dónde estabas esta mañana? ¿Por qué cambiaste la escuela bíblica esta mañana? Dime, ¿la cambiaste por un poquito más de sueño? ¿En la cama? Cuidado. No vaya a ser que de tanto dormir un día no puedas despertar. ¿La cambiaste por ir al parque? ¿O la cambiaste por un programa en el TV? Hello. Hello, I said. Hay personas que te faltan una vez al mes a la escuela dominical. Yo sé que yo soy un hombre claro en mis cosas. Yo sé que a la gente se le pueden presentar emergencias en un momento dado. Pero yo no estoy hablando de eso. Yo no estoy hablando de personas que se le presentan emergencias. Yo estoy hablando de personas que tienen el corazón enfermo y cambian la visita a la casa de Dios por cualquier carnalidad que se le aparezca en el camino. Hello. ¿Ah? Cambian los cultos por cualquier cosa que se le aparezca en el camino. Cambian la escuela dominical por lo que sea. Señal de que el corazón esté enfermo. Mala señal. Porque cuando se comienza a perder el interés, escúcheme bien, usted que ya casi no se le ve la cara en la iglesia, cuando se comienza a perder el interés por venir a la casa de Dios, usted está cada día más cerca de quedarse en el mundo. Denle un aplauso a Cristo, que Él se lo merece. De papi. O se creen que ya saben tanto de la Biblia que lo que a otros le ha pasado a ellos no le va a pasar. ¿Ah? Lo mismo que yo pensaba cuando tenía 20 años de edad, me amanecía 14 días vigilando y no dormía ninguno de los 14 días, y los pastores más antiguos y más ancianos con más conocimientos que yo me decían: estás deteriorando tu cuerpo y algún día eso te va a alcanzar. Y yo, en la plenitud de mi fuerza, decía: ellos no saben lo que están hablando. ¿Ah? Y yo estoy aquí diciendo, la persona que falta constantemente a la iglesia y que se acostumbra a eso, se va a descarriar. Y a lo mejor hay quien está ahí diciendo: ese no sabe lo que está hablando. Otros se descarriarán, pero yo no me voy a descarriar, porque yo tuve un verdadero encuentro con Jesucristo. Yo sí que tuve un choque con Él y yo tengo mucho conocimiento de la Biblia. Pero mire, mi amado hermano, escúcheme, en este camino no se persevera por tu propia fuerza. Para perseverar en este camino hace falta la fuerza de Dios, y para tener la fuerza de Dios hay que buscarlo con todo el corazón. Nadie, absolutamente nadie, se puede considerar tan cerca de Dios que pueda pensar que no puede pecar contra Él. Nadie, absolutamente nadie,
se puede sentir tan cerca de Dios que no pueda pensar que algún día se puede apartar de Él. Si no te cuidas, vas a pecar. Si no te cuidas, te vas a apartar. Si no te cuidas, te vas a descarriar. Si no cuidas tu corazón, el diablo va a acabar contigo. Por eso la Biblia dice, sobre toda cosa guardada, guarda tu corazón, porque de él mana la vida. Dale un aplauso al Señor. Y sabe una cosa, hermano. Yo reconozco que yo soy un pastor bien molestoso. Reconozco que soy un pastor, como me dijo un pastor hace un tiempo ahí en mi oficina, que me dijo, tú eres terrible. Eso me lo dijo otro pastor, porque yo estaba conversando con él en la oficina y entró un hermano que hacía apenas unas semanas atrás, yo mismo le había puesto la mano encima aquí, le había reprendido unas malicias espirituales que tenía y estaba bien pendiente a él. Después de ese día que le reprendí las malicias espirituales que tenía, me faltó 2 semanas cogida a la iglesia. Y ese día que estoy con ese pastor ahí en la oficina, entró él. Y como yo últimamente me he puesto así medio olvidadizo, para que no se me olvidara, lo llamé ahí mismo. Y le dije, mijo, con el permiso que tengo este pastor aquí, pero tengo que hablarte porque después si te dejo, te vas de aquí y se me olvida. Hace 2 semanas atrás te reprendí un montón de malicias espirituales que tenía. Te esperaba ver durante estas 2 semanas en la iglesia y durante estas 2 semanas te has quedado en tu casa dando vueltas. ¿Y de qué vale entonces que tú pidas la oración por liberación, se te haga la oración y que después hasta de aquí a 2 semanas no se te vuelva a ver? Le dije, así no es que se busca a Dios. Y él me decía, es verdad, pastor, tienes razón, pastor. Le vamos a ver, ¿qué estaba? ¿Estabas enfermo? Me dijo, no. ¿Tenías batalla? No. ¿Problema? No. ¿Por qué faltaste? No tengo excusa. Así me contestó. Y dije, ¿no tienes excusa? ¿Y tú crees que así uno se puede mantener libre? Y le metí tremenda exhortación que ahora no la voy a hablar aquí. Y cuando él salió de la oficina, el pastor me dice, muchacho, tú eres tremendo. Yo le llego a hablar así a la gente de mi iglesia, se me van. Yo le dije, bueno, yo no sé si él se irá. Lo que si yo tengo bien claro en mi corazón es que el pastor está para velar y cuidar por la salvación de las almas que tiene su pastorado. Y que independientemente de que alguien se moleste conmigo, se enfogone conmigo, se quiera cambiar de iglesia, o no me quiera respaldar más en mi ministerio, o salga hablando mal de mí, de que yo predique un mensaje que le caiga arriba como este que estoy predicando hoy con mi corazón dolido, le está cayendo arriba aquí a unos cuantos, salgan por ahí hablando, salgan por ahí dándose contra las paredes, o con el deseo de darme una pedra, a mí lo que me interesa es cuando me subo en un altar, hablarle la palabra, porque yo los amo a ustedes, amo la iglesia, amo tu casa, amo tu esposa, amo tu esposo, amo tus hijos, amo tu salvación, alabado sea Dios para siempre. Y tengo que pararme en el altar si veo que te estás enfermando del corazón y no te das cuenta, te tengo que dar los síntomas, te tengo que dar las señales, tengo que buscar la forma de que tú identifiques lo que está pasando. ¿Sabes por qué? Porque el diablo se queda tranquilito. Satanás no te va a dar el cantazo rápido.
Cuando el diablo ve que tú comienzas a alejarte de las cosas de Dios y a envolverte más en las cosas de la carne, él le dice a los secuaces de él, le dice, tranquilo, no lo vayan a asustar. Que si lo asustan, corre rápido para la iglesia. Coge a orar y corre a ayunar. Quieto. No le pongan ni una prueba encima. Déjenlo tranquilo. Pero denme un reporte diario de las cosas que hace. Y diariamente están los demonios dándole reporte al diablo. ¿Y qué pasó con esa persona? Bueno, hoy tampoco fue al culto. Y su vida de oración. Bueno, antes oraba 3 veces al día, pero ahora ora nada más que una. Y te acuerdas que antes oraba cuando salía para trabajar, ya tampoco. Ahora ora cuando se va a acostar. Con Dios me acuesto, con Dios me levanto, con Dios, con Jesús, el Espíritu Santo, y ya está, y se acuesta. Y la hace tan rápida esa oración que no le dura ni un minuto. Y el diablo, está bien, pero no me le hagan nada, déjenlo tranquilo, déjenla quieta. Déjenlos ahí, quietos. ¿Y cómo se está preocupando por la salud espiritual de su casa? Olvídate, Satanás, si no se está preocupando por la salud espiritual de él o de ella, ¿tú te crees que la casa le va a importar? Hello. ¿Te acuerdas que antes velaba por la vida de oración de los hijos? Que si los hijos oraban, que si no oraban. ¿Te acuerdas que antes se sentaba con ellos a hablarle la palabra del Señor? Sí, me acuerdo. ¿Cómo está eso? Ya eso pasó al olvido. Ya eso quedó atrás. Está bien, pero todavía no me le hagan nada. Tranquilo. Yo le aviso cuando le dan el cantazo. Déjenlo que se vacíe. ¿Ah? Se abre un roto en tu vida espiritual, por donde poco a poco se va vaciando la unción de Dios que había en ti. Puede ser una gotita, puede ser que salga caudalosamente, dependiendo de cuál sea la abertura que haya en la vida espiritual. Pero cuando el hombre y la mujer no se renuevan espiritualmente, no reciben unción para suplir lo que les falta. ¿Ah? Por eso yo he visto personas que tal vez no sean tan consagrados como otras personas han sido aquí en esta iglesia. Yo he tenido gente aquí que supuestamente eran bien consagrados, pero están ahora mismo descarriados en el mundo. Y tengo gente aquí que cuando esa gente estaba aquí que eran bien consagrados, ellos estaban aquí no tan consagrados como aquellos. Pero aquellos ya están en el mundo y ellos todavía están aquí. ¿Ah? Tal vez será porque aquellos se confiaron mucho, demasiado. Y estos reconocen su condición espiritual. Reconocen su debilidad espiritual. Y reconociendo su debilidad espiritual, no se quieren perder un culto. Vienen a la culto de oración. Cuando se predica un mensaje y se hace un llamado, ellos pasan al frente, aunque Dios no les haya hablado ese día. Porque hay gente que Dios les habla y no pasan ni aunque le den 3 palos. Hay otros que pasan aunque el mensaje no les haya caído. Que dicen, Señor, ahora no me cayó, pero por si acaso me va a caer mañana, recibo la oración ahora. Alabado sea Dios en esta hora. Me adelanto, me adelanto. Santo, santo, santo, santo. Santo. Ama, Shakima Suira. Cuando el corazón se enferma, no solamente se deja de orar, no solamente se comienza a perder el interés por los cultos, no solamente se comienza a faltar a la escuela dominical, sino que también se pierde el respeto por el pastor o la pastora de la iglesia, cualquiera sea la situación. Las personas cuando están en su vida espiritual íntegra sienten un profundo respeto por las personas que los pastorean, que Dios ha puesto al frente de ellos para dirigirlos en su vida espiritual.
Pero cuando el corazón se enferma, ese respeto se pierde. Esa cosa que se siente en el corazón hacia el hombre de Dios, que no tiene que ser miedo, que no tiene que ser temor, respeto espiritual de saber que es el hombre que Dios escogió, el hombre que vigila, el hombre que ora, el hombre que ayuna, el hombre que llora por tu condición espiritual, el hombre que tiene la carga por ti, aunque tú mismo no la sientas, él la siente, el hombre, aleluya, que algún día tendrá que pararse ante la presencia de Dios, y que Dios lo llamará a cuenta y le preguntará por ti. Sienten ese respeto, sienten ese amor, sienten ese cariño. Pero cuando se va, amados hermanos, el corazón se enferma, se pierde el respeto, se pierde ese calor, se pierde el cariño, se mueve la lengua ligeramente. Alabado sea Dios en esta hora, señal de que el corazón está enfermo, y tienes que tener cuidado, porque la Biblia dice que sobre toda cosa guardada, guarda tu corazón, porque de él fluye la vida. Cuando el corazón se enferma, no se quiere trabajar por la iglesia. Cuando el corazón está sano, la gente siente un deseo tremendo de trabajar en la casa del Señor. Tú no tienes que soltar a una persona con el corazón sano para que trabaje en la casa del Señor. La persona dice, ¿en qué puedo ser útil? ¿Dónde es que hay que clavar un clavo por aquí? Yo no sé clavar el clavo, pero le puedo entregar el clavo al que lo clava. ¿Ah? Porque quien dice, yo no sé nada de carpintería, pero podrás aguantarle el martillo al que lo usa. Podrás aguantarle el serrullo en lo que él está usando el martillo. O podrás aguantar el martillo en lo que él está usando el serrullo. ¿Ah? Cuando el corazón está sano, la gente se goza. Es un gozo trabajar en la casa del Señor. Así sea deshiervar el patio, que Dios bendiga a los que vinieron por ahí en estos días, deshiervaron ese patio que estaba con la hierba ya que por poco cubre la iglesia. ¿Ah? Hello. No lo hacen con mala cara, sino que lo hacen con alegría, sonriendo, porque sienten que el trabajo que hacen no lo hacen para el hombre, sino que están trabajando para el Señor. Y que Dios en su momento les dará su paga, porque Dios no se queda con nada de nadie. ¿Ah? Hello. Cuando el corazón está enfermo, a la persona que tiene el corazón enfermo ya no le importan las necesidades económicas de la iglesia. Como no le importan las necesidades económicas de la iglesia, ya no le importa ofrendar ni diezmar. Silencio de muerte. Cuando el corazón está enfermo, no se quiere pertenecer a ninguno de los grupos que se levantan en la iglesia, ya sea de jóvenes, de caballeros, de damas, etcétera. No me interesa. No veo bendición en eso. No veo el porqué. Es que es difícil, amados hermanos, lograr que una persona con el corazón enfermo pueda ver el porqué le convienen ciertas cosas. La gente cuando tiene el corazón enfermo está sumergida en sus propios pensamientos, en sus propias ideas, en sus propios intereses, en lo que ellos creen. Mira, cuando el corazón está enfermo,
se refleja en todas las facetas que la persona vive como cristiano, aun si es un músico. Si es un músico de la iglesia, tú lo ves que cuando tiene el corazón sano, lo ves atento a su instrumento, deseoso por tocar, lo ves que ora porque quiere sacar el mejor sonido para el Señor, pero cuando el corazón se le enferma, no se acerca al instrumento, se sienta, deja de tocar, se echa para un lado, señal de que el corazón se le está enfermando. Y si aquí hay algún músico que el corazón se le está enfermando, que se despierte hoy, pero que lo haga ya, que lo haga a tiempo, porque la Biblia dice, sobre toda cosa guardada, guarda tu corazón, porque de él mana la vida. Cuando el corazón está enfermo, dentro de ese corazón brota la mundanalidad. El apóstol Pedro le decía a las mujeres en el capítulo 3, verso número 3 y verso 4 de su carta: vuestro atavío no sea el externo, de peinados ostentosos, de adornos de oro o de vestidos lujosos, sino el interno. Y mira tú qué cosa, que la gente liberal, por lo regular, cuando ellos quieren darle peso a su liberalidad, ellos te dicen: no, si es que Dios lo que mira es el corazón. Como para decirte, lo de afuera no importa después de que lo de adentro esté bien, ¿verdad? Pero sin embargo, fíjate que el apóstol dice: vuestro atavío no sea el externo. Está hablando de lo de afuera, ¿verdad? De peinados ostentosos, de adornos de oro, de vestidos lujosos. Y dice: sino el interno. ¿Allí qué pasa con esta gente que dice: no, Dios lo que mira es adentro? Pues mira, aquí está el interno. Que no sea esto, sino que sea lo de adentro, lo que se vea por fuera. Lo del corazón, en el incorruptible ornato de un espíritu afable y apacible, que es de grande estima delante de Dios, dijo el apóstol. Hay que tener cuidado, porque cuando el corazón se enferma, se pierden las fuerzas. Yo le dije a ustedes ahorita, hablando de mí, una de las cosas malas que tiene el corazón enfermo es que te faltan las fuerzas. Pues mire, yo quiero que usted sepa que una persona enferma espiritualmente, le faltan también las fuerzas. Le falta la fuerza para orar, le falta la fuerza para ayunar, le falta la fuerza para pelear contra el diablo, para pelear contra los demonios. Le falta el aire. Hay que tener aire, hay que respirar. La palabra de Dios me da el aire que yo necesito, aleluya, para continuar adelante peleando la buena batalla de la fe. Pero cuando la persona se enferma del corazón, le faltan las fuerzas, le falta el aire y le vienen otras complicaciones. Le sube la presión. Ahora no estoy hablando en términos físicos, estoy hablando en términos espirituales. Cuando le sube la presión, se pone más rojo que un tomate y es capaz hasta de pegarle a la esposa. Esos son complicaciones. Le pierde el cariño a los hijos. Complicaciones que vienen cuando el corazón se enferma. Alabado sea Dios en esta hora. ¿Ah? Dale un aplauso al Señor. Cuando el corazón se enferma, hay que empezar a tomar medidas. Por ejemplo,
Ahora mismo yo me cuido de cosas que antes no me cuidaba. Lamento no haberme cuidado antes. Pero el hecho de que no me cuide antes no quiere decir que ahora no me voy a cuidar, porque antes no me cuidaba. Ahora me tengo que cuidar más porque ya la condición está en mí. ¿Ah? Y una de las cosas que le aconsejan a una persona que está enferma del corazón, de las primeras cosas que se tiene que cuidar, es de lo que come. Hello. Ustedes me miran tan serio a mí. Mírenme un poquito más sonriente, porque me van a provocar un ataque al corazón si me siguen tirando esas miradas que me están tirando. Aunque sea sonrían. ¿Ah? Aunque te caiga, pero sonríe. Sí, ahora tengo que cuidarme de lo que como. Fíjate. Y antes comía todo lo que da y hasta aumenté de peso. Y ahora en estos días rebajo algunas libras. ¿Por qué? Porque me estoy cuidando de lo que como. Y la persona que quiere cuidar su corazón espiritual tiene que cuidarse de lo que come. Hoy en día hay mucha gente alimentando su corazón con basura, con palabra que verdaderamente no es alimento para el alma. Y le voy a decir una cosa, hermano. La Biblia dice escudriñarlo todo y retener lo bueno. Pero cuando las personas se enferman del corazón, muchas veces no saben escudriñarlo todo y retener lo bueno, sino que retienen lo bueno y lo malo. Y todo lo que le suena bien a la mente, todo lo que le suena bien al oído, lo aceptan como que viene de Dios. Y hay que tener mucho cuidado. Mira, yo soy una persona que me gusta oír mensajes. Me gusta leer. Yo leo mucho. Y leo de escritores hispanos y también de escritores americanos. Hay escritores americanos que son tremendos escritores y yo leo de ellos. Pero yo leo con mucho cuidado. Hay cosas que escriben que las retengo, pero hay cosas que escriben que las desecho porque están en contra de la palabra de Dios. ¿Ah? Hay que saber lo que uno lee y cómo lo lee. Lo que uno escudriña, cómo lo escudriña. Uno siempre tiene que tener en la mente. Escúcheme bien ustedes, y escúcheme los que estudian la palabra de Dios aquí en este lugar, y los que predican la palabra de Dios aquí en esta iglesia, escúcheme bien. Usted no lee libros para corroborar a la Biblia, porque ningún libro sirve para corroborar a la Biblia. Hay personas que van a los libros para buscar que los libros le comprueben a ellos lo que está en la Biblia. Pero tú no usas libros para comprobar lo que está en la Biblia. Tú usas la Biblia para comprobar lo que está escrito en los libros. No te confundas. Que en una ocasión, yo tenía un hermano en la iglesia allá en Puerto Rico, que un día estaba hablando desde el frente. Y lo que estaba hablando, yo lo estoy escuchando y me estoy dando cuenta de que lo que está presentando tiene que ver con la teoría de la evolución. Y yo dije, Dios mío, pero este hombre como que lo que está hablando, presentando ahí tiene que ver con la evolución. Pero yo soy bien tranquilo en mis cosas, yo me callo la boca, escudriño y después de eso, ¿verdad? Terminó de hablar y todo, y después yo lo jalé. Le dije, oye, ¿de dónde tú sacaste lo que tú estabas hablando ahí? Y me dijo, de la Biblia que yo tengo, pastor. De la Biblia que tú tienes. Yo, déjame ver tu Biblia. Y me dio la Biblia. ¿Y dónde fue que tú encontraste eso? Y se fue a unos comentarios que la Biblia tenía en la parte de abajo, y resulta ser que esa Biblia que él tenía, en los comentarios que tenía, los que escribieron esos comentarios
favorecían la teoría de la evolución. Y él cogió ese comentario que estaba escrito en esa Biblia de él y lo trajo delante de la iglesia como si fuera algo que pertenecía a la palabra de Dios. Y yo le dije, no, no, espérate, tú estás equivocado, mira. La Biblia es esto que están escritos aquí. Estos versículos que están aquí, eso es la Biblia. Pero esto que está aquí es un comentario escrito por el grupo de personas que preparó esa Biblia que tú tienes en la mano. Y ese comentario está mal. Porque para el creyente no existe la teoría de la evolución. Para el creyente lo que existe es un Dios creador del hombre y de la mujer. No un renacuajo que comenzó a cambiarle de forma y a otra forma y otra forma y otra forma y otra forma y otra forma hasta que llegó al mono y el mono se convirtió en hombre y el hombre ahora pide, en vez de rezar el Padre Nuestro, reza el Padre Mono que estás en la selva. ¡No! Y entonces le abrió la boca. ¡Ah! ¡Ay, pastor! Pero ¿y cómo yo no me di cuenta de eso? Pues no te diste cuenta, ¿sabes por qué? Porque te compenetraste tanto en lo que estabas leyendo que no lo corroboraste con la palabra de Dios. Y hay que tener cuidado con eso. Dios quiere que tengamos un corazón sano. ¿Cuánto dicen amén? Para tener un corazón sano, tienes que tener cuidado con lo que te alimenta. Otra cosa, no corras muy a prisa. Tú sabes que en estos días la gente sale a hacer ejercicio, ¿verdad? Pues los otros días estaban dando unos consejos para los que hacen ejercicio. Y le estaban diciendo, mire, cuando usted vaya a hacer ejercicio, usted tenga un periodo de calentamiento primero. No salga a correr deprisa, porque usted sale corriendo deprisa y usted se corre el riesgo de tener un ataque al corazón. Por eso yo puse aquí que para tener un corazón sano no se puede correr muy deprisa, porque te puede dar un ataque al corazón. Hay gente que a veces en la iglesia quieren correr deprisa, quieren irse adelante de todo el mundo. Quieren ganarle la carrera a todos los creyentes. Y corriendo deprisa, se meten donde no tienen que meterse. Visitan lugares que no tienen que visitar, aunque saben que no deben de estar ahí metidos. Aleluya. Ellos mismos se llaman al ministerio y después terminan fracasados. Esta carrera hay que correrla con paciencia. Alabado sea el Señor en esta hora. Para tener un corazón sano, hay que ser sinceros con Dios. La Biblia dice en Hebreos 10, 22, acerquémonos con corazón sincero, en plena certidumbre de fe, purificados los corazones de mala conciencia y lavados los cuerpos con agua pura, que es la palabra del Señor. Esa parte se le incluye al predicador en interpretación bíblica. Primera de Juan capítulo 3, 20 dice, pues si nuestro corazón nos reprende, mayor que nuestro corazón es Dios y Él sabe todas las cosas. Un corazón sano reprende. Un corazón enfermo no te va a reprender. Un corazón enfermo apoya lo que tú haces. Cuidado, que hay gente que dice, lo que pasa es que a mí el espíritu no me redarguye. Cuidado,
Cuidado, porque puede ser que te hayas redarguido tantas veces y tú lo hayas pasado por alto tantas veces que él haya dejado de redarguirte, no porque las cosas están bien, sino porque tú ya no le haces caso. Hebreos 8:10 dice: por lo cual este es el pacto que haré con la casa de Israel después de aquellos días, dice el Señor. Pondré mi mente, pondré mis leyes en la mente de ellos y sobre su corazón las escribiré. El corazón sano, aleluya, escribe la palabra de Dios dentro de él. Seré a ellos por Dios y ellos me serán a mí por pueblo. Un corazón sano. Pondré mis leyes en la mente de ellos y sobre su corazón las escribiré. El corazón sano tiene escrito dentro de él

cosa guardada. Dice Proverbios 4:23, guarda tu corazón. Porque de él mana la vida. Por eso, si en esta noche, después de este examen médico que yo te he hecho desde el altar, tú encuentras que hay en ti síntomas de que tu corazón está enfermo, cuídate. Hay personas que cometen el error en ocasiones de que le faltan a Dios en algo y no encuentran cómo zafarse de eso. Y entonces dicen, pues ya le falté a Dios en esto, pues ¿qué más da? Si le falto en aquello, si le falto en lo otro, si le falto en lo otro, si como quiera estoy perdido. Estás equivocado. Si tú le faltas a Dios en una cosa, pelea contra las demás en lo que rompes con esa. Pero no te entregues voluntariamente a otras cosas, porque cada otra cosa que tú añadas a la que ya tienes hace que la atadura sea más grande, sea mayor. Estás cometiendo el error de tu vida. Es el diablo el que habla a tu mente y a tu corazón cuando te dice, olvídate, hazlo, si total, no estás haciendo otras cosas, haz eso también. Al diablo le conviene. ¿Ah? Le conviene que tú te comportes así. Él sabe que mientras más alimento malo le deja a tu corazón, más enfermo el corazón se te pondrá. Por tanto, no comas más alimento malo encima del que ya estás comiendo. Detente. Para. Pelea contra lo que todavía no te has comido para que no te lo comas. Y lo que te estás comiendo, comienza a pelear contra eso hasta que lo venza. Porque cuando Dios vea que tú comienzas a batallar contra la carne, a batallar contra las pasiones, a batallar contra la mundanalidad, cuando Él vea que te hace en ti el deseo, aleluya, de tener un corazón sano, Él ha dicho, todo aquel que a mí viene, yo no lo echo fuera. No estarás solo en tu batalla. Él estará a tu lado para darte la victoria. Aleluya. Santo. Pero sobre toda cosa guardada, guarda tu corazón, porque cuando el corazón se enferma, es traicionero. Estemos de pie en esta noche. Santo. Padre, yo te doy gracias por tu palabra que me has dado en esta noche, Señor. Yo te suplico que la misma no vuelva atrás vacía, sino que sea prosperada en aquello para lo cual se envió. Tú me hiciste subirme a este altar en esta noche. Y cuando tú lo haces, Señor, yo te obedezco, porque sé que quieres hablar por mi boca, porque no soporto el fuego que hay dentro de mí, cuando tú quieres hablar por mi boca. Y en esta noche yo sé que tú has hablado por mi boca. Ahora permite que este pueblo pueda entenderlo así. Mira a aquellos que están enfermos del corazón. No permitas que se sigan enfermando. Sánalos. Sánales el corazón. Para que vuelvan a tener deseos de orar. Para que vuelvan a tener deseos de ayunar. Sánales el corazón para que regresen.

cultos de la iglesia. Sánales el corazón para que regresen a la escuela dominical los que tienen el corazón enfermo y están cambiando la escuela dominical por otras cosas. Sánales el corazón, Dios mío, para que sientan el deseo de trabajar por...

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Bendiciones, amada audiencia. En esta noche vamos a entrar al tiempo de oración. 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Así que gracias a todos los hermanos que ya se reportaron para oración. Vamos a estar orando por sus vidas en esta noche especial de momentos de intercesión. Esta noche.

0: Padre, en el nombre poderoso de Jesús, esta noche, Señor, venimos, Señor, delante de usted, delante de su presencia, para darle gracias. Gracias por su infinita misericordia, Señor. Gracias por darnos la vida, la oportunidad, Señor, de poderle adorar, de poderle glorificar, poder exaltar su santo nombre, Señor. Muchas gracias. Gracias, Padre eterno. Gracias porque usted es maravilloso, porque usted es bueno, Señor. Muchas gracias. En el nombre poderoso de Cristo Jesús, le damos la honra, la gloria, Señor. Le damos alabanza, le damos adoración en esta noche. Y le decimos, Señor, como este canto dice, Padre, tú puedas venir llenando las vidas. Espíritu Santo de Dios, tú puedes llegar tocando vidas, Señor. Señor amado, te damos gracias. Gracias por tu presencia, gracias por la fuerza que nos da. Gracias, Señor eterno, porque usted es maravilloso. Porque usted, Señor eterno, es grande, es bueno, Señor. Por su misericordia, Padre, es para siempre, Señor. Tu perdón está, Señor, para nosotros. Y la sangre preciosa de Jesucristo nos limpia, Señor, de todo pecado, Señor. Tu sangre preciosa nos limpia, Señor. Tu sangre preciosa nos purifica, Señor amado. Muchas gracias. Gracias por tu infinita misericordia, Señor. Gracias porque usted es maravilloso. Gracias por tu gran misericordia, por tu gran bondad. Sí, Señor amado Dios, véngase glorificando en las vidas de aquellos que siguen escuchando la radio, que han estado también durante todo el día, la mañana, la tarde, y pues en este momento ya están descansando, reponiendo sus fuerzas en el sueño, Señor, pero que son personas que se reportan, que escuchan la radio, que comparten esta bendición, Señor, a través de las transmisiones en vivo, que le dan ese volumen necesario para que oiga el vecino, la vecina, Señor, pueda oír tu palabra a través de cada espacio, Señor. Bendiga, Señor, esa buena disposición, ese deseo que tú pones en la vida de cada uno de ellos de poder escuchar, Señor, el mensaje de tu palabra, transmitir, pasar este mensaje, Señor. Muchas gracias en el nombre poderoso de Cristo Jesús. En esta hora de la noche, Señor, le agradecemos y le damos la gloria, la honra, le damos las gracias porque usted es maravilloso, Señor. Y esta noche, Señor, venimos no solo dándole gracias, no solamente dándole la gloria, la honra, la alabanza, sino que también, Señor, venimos delante de usted para poner, Señor, en sus manos nuestras vidas. Aquí estamos, Señor, para poner nuestra causa delante de usted. Sí, Señor, muchas gracias. Gracias por tu infinita misericordia, Señor. Gracias porque usted, Señor, Es bueno y maravilloso, Padre. Gracias porque, Señor eterno, tu misericordia, Padre, está ahí con nosotros y tú estás ahí en cada hogar, en cada lugar donde nos están sintonizando. Si hay alguien que, pues, no está en su casa, Señor, en este momento por diferentes circunstancias, pero está unido a esta oración, sea que en un hospital, en una clínica, Señor, sea, Padre amado, en el trabajo, donde sea que se encuentre en su casa, ya descansando, pero que hay una necesidad en ese lugar, hay necesidad para que tú puedas llegar con tu mano poderosa, con tu presencia, Señor, poniendo tu mano de poder, de misericordia. Sí, Señor eterno Dios, llegue, Padre, llegue a esa necesidad, llegue donde están esas personas y están ahí, Señor, sufriendo una dificultad física. Señor, tenga misericordia. Misericordia le clamo, misericordia le pido, Señor, para que usted se glorifique, para que usted, Señor eterno, ponga su mano de poder en esa vida, Señor, que te necesitan. Mire mi hermana Martita Palomo, Señor, ella te necesita, Señor, fortalécela. Fortalece su espíritu, su alma y su cuerpo también, Señor. Ayúdala, Padre, en la condición que mi hermana se encuentra, Señor. Ella te necesita, Padre. Bendiga a sus hijos, a toda su familia. Fortalece la fe de mi hermana, Señor. Así como decía el apóstol Pablo, Señor, el apóstol Pablo decía que aunque este cuerpo se vaya deteriorando, desgastando, este tabernáculo, decía él, hablando del cuerpo físico, tenemos de parte del Señor un edificio, una habitación no hecha de manos de hombres en los cielos. Y como también Pablo se lo dice no solo a la iglesia de Corinto, sino también a la iglesia de Filipo, que nuestra ciudadanía está en los cielos. Señor, esas son palabras que no solamente nos afirman nuestra fe, sino que nos fortalecen, nos llenan de fe, de esperanza, nos llenan, Señor, de valor. Que a pesar que estamos en una condición física dura, Señor, que aunque el diagnóstico médico no sea favorable para algunos de mis hermanos que hoy nos escuchan, que conocemos, mi hermano Rogelio Santana Domínguez, su esposa, mi hermana Sara, Señor, mi hermana Vilmita Portillo, Señor, hermana Cándida Gámez, Padre, en el nombre de Jesús, mi hermana Martita Palomo, mi hermana Marillita Pineda, Señor, y María Orellana, mi hermano Rosalí Romero, mi hermana Cándida, Señor de Flores, tantos ancianos, hermanos de la tercera edad, Señor, que te necesitan, que por su edad o por alguna dificultad en su cuerpo, Señor, están pasando un momento duro, un momento difícil. Algunos de ellos les cuesta ir a la iglesia, algunos no se congregan por ese motivo. En el nombre de Jesús oramos para que usted, Señor, se manifieste, para que usted, Señor eterno, se glorifique en la vida de estos ancianos, Señor. En el nombre poderoso de Cristo Jesús, oramos en esta hora, Padre. Oramos, Señor eterno Dios, por la hermana María Quintero, por la hermana Ana Iris Amaya. Oramos, Señor, oro por la hermana, la madre de mi hermana Miriam Jiménez. Señor, oro por ella también. En el nombre de Jesús, para que tú puedas obrar una sanidad, para que tú te acuerdes de mis hermanas. Pon tu mano poderosa, Señor, en la vida de mis hermanas, Señor. Ellas te necesitan. Llegue con poder, Señor. Llegue con tu fuerza, con tu poder, con tu fortaleza, Señor. En el nombre poderoso de Cristo Jesús, venga teniendo misericordia, Señor. Tenga misericordia, Padre amado. En sus manos, Señor. En sus manos ponemos, Señor, la vida, Señor eterno, de cada uno de mis hermanos y hermanas, Señor. Venga teniendo misericordia, Padre Santo. Cada uno de mis hermanos y hermanas te necesita, Padre. Necesita de tu fuerza, Señor. De tu fortaleza, Padre, para seguir hacia adelante, Señor. En el nombre poderoso de Jesucristo de Nazaret. Para la honra y la gloria suya, Señor. Oramos y pedimos misericordia, Padre. Oramos y pedimos misericordia. Que usted, Señor amado, es bueno. Porque usted, Padre amado, es grande, es poderoso, Señor. Y tu palabra dice, Señor amado, que todo aquel que te busque, Señor, no será avergonzado. Por eso en esta noche, Señor, venimos buscando tu rostro. Mira aquellos que están pidiendo por papeles migratorios. Aquí hay alguien, Señor, que está pidiendo protección divina para sus hijos. Está pidiendo respuesta de papeles migratorios, Señor. Oración por sus hijos. También si hay algún otro anciano, algún otro hermano de la tercera edad, mi hermano Erasmo Quintanilla, Señor, tenga misericordia. Tenga misericordia, Señor. En sus manos ponemos la vida de nuestro hermano Erasmo también, Señor. Oro por mi hermano Enrique Ríos. Ponga su mano poderosa, Padre, en su vida, en la vida de su familia, Señor. Bendícelos a todos, Padre. Bendice todo el ministerio de Radio Vida, Señor. a todo el staff directivo, locutores, los que son programadores de radio, bendígalos, dígalos a esos hombres y mujeres que les patrocinan, a los patrocinadores de la radio, Señor, colaboradores, a todos bendígalos en el nombre de Jesús esta noche. Se lo pedimos, Señor, y le damos las gracias. Y hemos orado en esta noche esperando que usted nos dé un descanso reparador, Padre. En el nombre de Jesús, gracias, Señor. Amén y amén. Bien, amada audiencia, esta noche nos despedimos de este día de programación. Muchas bendiciones. Será hasta el día de mañana. Dios me los bendiga a todos. Pasen linda noche.
1: 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En paz me acostaré y asimismo dormiré, porque solo tú me haces vivir confiado. Muy buenas noches y que Dios le bendiga.

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1: Padre bueno, en el nombre poderoso de Jesús, esta mañana, Señor, le agradecemos porque usted es bueno, Señor, porque usted es maravilloso. Gracias por su nueva misericordia para este día. Gracias por permitirnos, Señor, comenzar este día más de programación, de vida, Señor. Muchas gracias. Gracias, Padre amado, en esta mañana. Queremos agradecer por cada hermano que ahí está pendiente a la hora de comenzar esta programación, Señor. Gracias, Señor. Muchas gracias porque nos permite llegar este día sábado, Señor, con vida. Gracias por tu nueva misericordia. Gracias porque nos permite, Señor, despertar, Señor, ahí con nuestra familia, Padre. Nos permite el poder disfrutar de tu nueva misericordia en este día sábado, Señor. Señor, ponemos en tus manos este día. Señor, nos depositamos en tus manos este día, Señor. Llénanos, llénenos de su presencia, Padre. A cada, Señor, a cada hermano y hermana, a cada niño, a cada joven, en el nombre de Jesús, ayúdenos, Señor. Denos sabiduría para tomar buenas decisiones. Denos ánimo, Señor. Denos fuerzas. En el nombre poderoso de Cristo Jesús, queremos agradecerle, Señor, su nueva misericordia en este día, Señor. Señor, danos fuerzas nuevas para seguir adelante. Todo aquel, Señor amado, que está ahí, Señor, necesitando que tú puedas inyectar esa fuerza, Señor, esa fortaleza, Padre, lo pedimos en el nombre de Jesús. Véngase glorificando, Señor, en esta bendecida mañana, Señor. En sus manos queremos poner este día de programación, Señor. Queremos darle la alabanza, la gloria y la honra, Señor, porque solo usted se lo merece, Padre. Muchas gracias. En sus manos, Señor, pongo cada programación de este día, martes, cada programa, Señor. Todos mis hermanos que hoy van a venir y se van a encaminar hacia este día, este programa, Señor. En el nombre poderoso de Cristo Jesús, queremos

agradecerle, Señor. Le damos la gloria, le damos la honra, Señor. La alabanza, la adoración, porque es suya en esta mañana, Señor. Bendiga a cada programador. Llena su vida y su presencia, Señor. En el nombre poderoso de Jesús, que tu Espíritu Santo, Señor, pueda estar ahí alentando los corazones a través de los mensajes, a través de las oraciones, a través, Señor, de las alabanzas. Glorifícate en todo lo que se va a hacer en este día sábado, que todo va a ser para la gloria suya, Señor. Le damos gracias, Jesús, gracias por la vida que nos da, gracias por su nueva misericordia, Señor, para cada uno de nosotros, Padre. En el nombre poderoso de Jesús esta mañana, ponemos en sus manos, Señor, todo el ministerio de Radio Vida, para que usted tome el control, Señor, para que usted se glorifique en nuestra vida, Señor. En el nombre poderoso de Jesús, se lo pedimos en esta mañana, Señor, y le damos gracias porque usted es bueno y usted es maravilloso, Señor. En sus manos ponemos todo lo que vamos a hacer en este día para la honra y la gloria de su nombre, Padre. En el nombre de Jesucristo, bendito y alabado sea su santo nombre, Padre, porque usted es bueno, porque usted es maravilloso, Padre. En el nombre de Jesús, oramos esta mañana y te damos gracias. Amén y amén.

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0: Bueno, muy buenos días para todos en esta bendecida mañana. Gracias a usted que estaba esperando iniciar la programación. Ya estamos acá conectados a esta bonita bendición este día sábado. Saluditos para toda esa bonita audiencia que está ya conectada con nosotros en este día sábado 25 de julio. Saludos especiales también ahí a la audiencia en Honduras, esa audiencia madrugadora. Está ahí siempre pendiente. Bendiciones, bendiciones. Saluditos especiales también ahí para la audiencia en Estados Unidos a través de TuneIn Radio. Alguien más en otro país que nos está escuchando a través de TuneIn Radio, a través de la aplicación. Muchas bendiciones. Si usted está ahí en su trabajo, que el Señor le bendiga y le guarde. Si usted está ahí, por ahí, siempre conectado en su casita. Bueno, vamos a escuchar esta vocecita esta mañana. Dios le bendiga. Buenos días. Amén, hermano. Amén, hermanita. Dígame. Amén. Dígame, hermano. Sí, hermana, dígame.
1: Tiene que me comprar una alabanza.
0: Amén. Dígame qué tema.
1: Cuando solo minutos me quedan.
0: Está bien. Solo que aléjese. Vaya, amén, hermana. Amén. Bueno, ahí está la llamadita. Solo pedirle a la hermana Amarillita que cuando nos llame pueda alejarse de la grabadora. No sé si es una grabadora o bocina, equipo de sonido que tenga, para que la llamadita no haga interferencia. Así que ese favor sí se lo pedimos siempre, para que la llamadita se oiga bien, que a veces distorsiona y uno no le entiende lo que nos está diciendo. Y se oye como un pillido. Así que cuando usted llame, aléjese de la grabadora, de la bocina donde está sonando la radio, para poder tener una mejor señal. Bueno, así que vamos a buscar ese tema. Bueno, por aquí creo que lo tenemos. Bueno, saludos especiales esta mañana. 6 de la mañana más 15 minutos. Bienvenidos, este es su espacio, gocémonos y alegrémonos. Bendiciones, bendiciones en esta mañana. Dígame, hermana, ¿cuántas tacitas de café lleva ya? ¿Cuántos pedacitos de pan se comió ya? Saludos a los hermanos cafeteros esta mañana.

0: Pero bueno, vamos a ir entonces complaciendo este tema cuando solo minutos me queden. Vamos a escuchar este tema. También saludos a otros hermanos que nos están reportando su sintonía en esta mañana. Con mucho gusto ahí, los que nos están pidiendo este mix que está sonando. Por supuesto, lo vamos a poner completito. Y también ahí al amigo que siempre nos reporta su sintonía desde Nueva Granada. Muchas bendiciones. Gracias por estar conectado ya con nosotros. Vamos con este tema de cuando solo minutos me queden. De ahí vamos con el mix de los Martínez que nos solicitan desde Nueva Granada. Y de ahí venimos con Cumbia Generación del Salvador. Mix del recuerdo. Así que saludos especiales. El espacio está disponible. 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

Bueno, claro que sí, la estamos saludando en esta bendecida mañana. Muy buenos días para todos. Bendiciones. Llegamos a las 6 de la mañana más 30 minutos. Y como nosotros decimos por acá en Berlín, son las 6 y media de la mañana. Muy buenos días. Bendiciones. Siga con nosotros en esta bonita programación.

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1: Bueno, bueno, saluditos especiales. 20 minutos nos separan para llegar a las 7 de la mañana. Tenemos todavía otro bloque de 15 minutos para seguir complaciendo. Bueno, déjenme saludar por acá a nuestra hermana Emérita, que nos estaba reportando su sintonía. También nuestra hermana Ruth, ahí estaba desde el Portillo San Jerónimo, también saludándonos y, por supuesto, solicitando amén. El mix, era el otro, dice. Bueno, vamos a ver entonces si lo podemos complacer. También hay saludos a los hermanos hasta el Portillo San Jerónimo. Bendiciones. Vamos a escuchar este otro, este audio de esta mañana. Tenemos un audio por acá.
2: Dios me la bendiga, hermana. No le mando un mensaje escrito porque fíjese que yo casi no puedo ver bien y no puedo escribir mucho. Me cuesta y solo quiero que saludar a los hermanos, que Dios me los bendiga, que amén, hayan amanecido con bendición de Dios, así como todos deseamos, vea. Y le pido, hermana, que la que esté de turno ahí va, hermana Yesenia, la que sea, hermana Gisela, hermana Elcita, la que sea, que me ponga por favor la alabanza de que no me acuerdo cómo es que se llama esa hermana que la canta, pero que se llama Dame un abrazo ahora. Esa alabanza.
1: Amén.
2: Tal vez no la voy a escuchar. Yo creo que están con Mañanitas con Jesús en esta hora.
1: Amén. Gracias, hermana Adriana. Sí. Como no, con mucho gusto se la vamos a programar. Así que bendiciones hasta Cojutepeque. Saluditos especiales. Vamos a escuchar estos otros temas.
3: 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Son las 6:41.

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1: Bendiciones, hermanos, que Dios me los bendiga a todos. Sean bienvenidos a su espacio Voz de Alerta Escapa por tu vida. Queremos esta mañana saludarles a través de este bonito espacio. Bueno, ya mi hermano Jonás ya va a estar con ustedes. Ya en unos minutos va a estar nuestro hermano Jonás acá en cabina para compartir con nosotros esta bonita bendición. Así que ahí les estamos hoy saludando a través de este espacio. Y pues esta mañana va a ser de bendición porque seguimos, hermanos, durante toda la mañana con una serie de programas de mucha bendición. Así que usted no se despegue de esta bendición, siga con nosotros. Este es su espacio, Voz de Alerta Escapa por tu vida.

0: Bueno, saludamos ahí a las hermanas que se nos están reportando en esta mañana y solicitándonos unos temas. Así que ya posterior vamos a estarle complaciendo. Saludos a esa bonita audiencia que siempre está pendiente de este programa y por supuesto de toda la programación de Radio Vida. Ya estamos día sábado, siempre con disposición para bendecir al Señor y por supuesto servirles a ustedes, amada audiencia.
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Gracias por estar con nosotros, bienvenidos, gracias a cada familia que está pendiente de la programación de Radio Vida. Saludos a todos en el amor de Cristo, nuestro Señor y nuestro Salvador. Esta mañana es una mañana especial donde podemos gozarnos en Cristo, alegrarnos en el Señor y darle la gloria y la honra a quien honor merece. Gracias a Dios por la vida que el Señor nos da. Gracias al Señor por esta oportunidad tan maravillosa, tan especial, donde podemos gozarnos en Cristo, nuestro Señor y nuestro Salvador. Gracias a mi hermano Jonathan por antecedernos en este programa. Y bueno, saludos a todos los que hoy nos sintonizan. En tus manos, Señor, ponemos este programa. En tus manos encomendamos cada vida, cada familia de los que hoy nos están sintonizando. Y te ruego, Señor, que tu bendición y tu gracia, tu paz, tu Espíritu Divino pueda obrar de manera especial en la vida y en el corazón de cada uno de tus hijos, Señor. En el nombre maravilloso de Jesucristo, gracias, Señor, por todo lo que hoy nos das, por todo lo que hoy nos concedes, Padre. En el nombre del Señor Jesucristo, amén y amén. Bueno, mis estimados, gracias al Señor porque nos concede el Señor la vida, nos da este privilegio de gozarnos en Cristo, nuestro Señor y nuestro Salvador. La honra y la gloria le pertenece a nuestro Dios. Vamos en esta mañana a complacer estos cánticos, que tenemos ya dos cánticos acá que han solicitado. Claro que sí, los vamos a complacer para la gloria de nuestro Dios. Si usted desea patrocinar este espacio, puede hacerlo, ya que no contamos con patrocinador para esta mañana. Si el Señor pone en su corazón y desea patrocinarnos este programa, puede hacerlo en esta mañana. Patrocine y Dios le bendecirá de una manera maravillosa y especial. Gracias al Señor por las bondades que Dios nos ha concedido, que nos ha dado en esta hermosa hora. Y es un privilegio siempre poder saludarle. Vamos entonces a complacer con gusto estos cánticos para exaltar y glorificar el nombre del Señor. Y bueno, recuérdese que si desea patrocinar este espacio, será de bendición que usted lo haga para la gloria y la honra de nuestro Dios. Gracias a Dios por su amor y por su bondad tan especial.

Bueno, y estamos saludándoles a cada uno de ustedes en esta hermosa mañana. Saludos a todos nuestros hermanos que están en nuestra sintonía. Dios les guarde, Dios les bendiga. A todos y cada familia que hoy nos está sintonizando, Dios les bendiga siempre, hermano. Bueno, no contamos con patrocinador. Si usted desea patrocinar este espacio, puede hacerlo. Vamos a escuchar este cántico y luego vamos a venir con la palabra de Dios, hermanos, ya que esta palabra siempre nos instruye y nos enseña. Nos recuerdan las promesas maravillosas de nuestro Dios. Así que un saludo especial a cada familia que hoy nos está sintonizando.

Gracias le damos al Señor en esta hermosa mañana, mis estimados hermanos y amigos. Que Dios los bendiga, que el Señor les guarde a cada uno de ustedes. Hoy vamos a compartir la palabra de Dios en esta mañana. Bienvenidos a este programa radial, Voz de Alerta Escapa por tu Vida. Es un privilegio saludarles a cada uno de ustedes y que el Señor les bendiga de una manera muy especial a cada familia que hoy nos está sintonizando. Gracias a Dios por la vida, por la oportunidad que el Señor nos concede de poder llegar hasta la intimidad de cada hogar, de cada familia, para la gloria y la honra de nuestro Dios. Vamos en esta oportunidad, mis estimados hermanos, a compartir la palabra de Dios. Saludos a cada uno de los que hoy nos están sintonizando. La carta a los Gálatas, capítulo 1. La carta a los Gálatas, capítulo 1. Vamos a leer la palabra del Señor. Dice de la manera siguiente. Versículo 6 en adelante dice: estoy maravillado de que tan pronto os hayáis alejado del que os llamó por la gracia de Cristo para seguir un evangelio diferente. No que haya otro, sino que hay algunos que os perturban y quieren pervertir el evangelio de Cristo. Mas si aún nosotros o un ángel del cielo os anunciare otro evangelio diferente del que hemos anunciado, sea anatema. Como antes hemos dicho, también ahora lo repito: si alguno os predica diferente evangelio del que habéis recibido, sea anatema. Mas os hago saber, dice el versículo 11, mas os hago saber, hermanos, que el evangelio anunciado por mí no es según hombre, pues yo ni lo recibí ni lo aprendí de hombre alguno, sino por revelación de Jesucristo. Gracias, mi Señor, por tu palabra, que hoy viene a nuestras vidas para tu gloria y para tu honra. Amén y amén. Cuando leemos estos versículos de la palabra del Señor en Gálatas capítulo 1,

Hoy vamos con la ayuda del Señor a ver en qué se basaba este evangelio diferente. Este evangelio que no era el mismo que el apóstol Pablo había anunciado. Para entender, por eso he tomado algunos versículos más, desde el 11 hasta el 12, porque Pablo hace una aclaración diciendo que el evangelio que él aprendió, recibió y que enseñó a los hermanos de Galacia, no lo aprendió de hombre alguno. No fueron instrucciones de hombre, sino que el Señor mismo se lo había revelado. Estuvo 3 años apartado, 3 años aprendiendo del Señor en Arabia, allá solo, recibiendo instrucciones, revelaciones maravillosas del Espíritu de Dios. Por eso Pablo se jacta del evangelio que les está enseñando. Y por eso él hace alusión que él no es inferior a los grandes apóstoles que anduvieron y vieron al Señor Jesucristo. Pues el evangelio que ahora Pablo está enseñando y predicando, también lo ha recibido y lo ha aprendido del mismo Señor y Salvador Jesucristo. Ahora bien, veamos detalladamente esta porción que hemos tomado. Dice así: estoy maravillado de que tan pronto os hayáis alejado del que os llamó por la gracia de Cristo para seguir un evangelio diferente. ¿En qué se basaba el evangelio que Pablo les había enseñado? El evangelio que Pablo enseñó era la buena noticia, la buena nueva, el mensaje que se basaba en la muerte, en la sepultura y en la resurrección del Señor Jesucristo. Es decir, el evangelio que Pablo les había anunciado a los galos se basaba en que por la gracia de aquel que murió en la cruz del Calvario, hoy ellos habían sido salvados por su grande amor y por su grande bondad. Recuerde que es la gracia del Señor la que ha salvado no solamente a los galos, sino a todos aquellos que hemos creído en el Señor Jesucristo. Pablo anunció en la carta a los Efesios también diciendo: porque por gracia sois salvos, por medio de nuestro Señor Jesucristo. No de vosotros, este es un regalo del Señor. El evangelio que Pablo anunció a los galos se basaba en la fe salvadora, en la fe genuina, de creerle a Dios de que Cristo había pagado por sus pecados al morir en la cruz del Calvario. Había puesto su vida en el madero con el fin de redimir a aquellos que creerían en el Señor. Entonces, mis estimados hermanos, este evangelio estaba basado en el sacrificio de Cristo, en los méritos de Cristo en la cruz del Calvario, en los méritos del Señor Jesucristo en la cruz del Calvario. Ahí se basaba, hermanos amados, el evangelio que el apóstol Pablo había anunciado y había predicado. No estaba basado en ideologías falsas o en fábulas o en cuentos, sino, mis estimados hermanos, que se basaba en un hecho real, no ficticio, sino real, como el advenimiento del Señor Jesús muriendo en la cruz del Calvario para redención de los pecados de los hombres. Este es el evangelio que Pablo llevó a los galos. Estando en Galacia, les habló acerca del evangelio del Cristo sufriente, del Cristo que había venido y que se había ofrecido voluntariamente para morir por ellos en la cruz del Calvario.

que mediante esa fe que ellos habían mostrado y arraigado en Cristo, Pablo les había anunciado que ya no era a través de la ley, que ya no era a través de los ritos o de los sacrificios, sino que ahora el evangelio o la salvación de sus almas era gracias a la buena noticia de que Cristo había pagado por ellos completamente, definitivamente, al morir en la cruz del Calvario. Este era el evangelio que Pablo les había presentado a los galos. Pero luego Pablo, como es un apóstol, su ministerio es ambulante. Él no puede estar en un solo lugar, sino que va a donde el Señor lo envía para fundar nuevas congregaciones, para establecer nuevos ministros. Al recorrer algo otras regiones, Pablo se entera acerca de los de Galacia. Y ahora, por eso Pablo maravilladamente les escribe diciendo: estoy maravillado. Esta palabra significa estoy perplejo, estoy sorprendido. No lo puedo creer lo que me están contando. Vaya, porque Pablo no está con los galos, sino que es una carta que les está enviando. A él le llega la noticia, le llega el informe de cuál es la actitud de los hermanos en Galacia y cómo han cambiado rápidamente el evangelio que Pablo les había enseñado por un evangelio que parecía ser más atractivo. Y dice acá el apóstol Pablo: estoy maravillado de que tan pronto os hayáis alejado del que os llamó por la gracia de Cristo para seguir un evangelio diferente. En otras palabras, os desligasteis. Alejarse hace alusión a una embarcación que se aleja del muelle y va sin rumbo, mar adentro. Es decir, ¿acaso no los dejé bien anclados en el evangelio? ¿Acaso no los dejé amarrados en el sacrificio de Cristo? Les está diciendo Pablo. ¿Cómo es que os desligasteis? ¿Cómo es que os alejasteis del muelle seguro? Wow. Y la otra palabra, para seguir un evangelio diferente. Ahora, ¿en qué se basaba este evangelio? ¿Por qué era diferente al que Pablo les había anunciado? ¿En qué consistía? Este evangelio consistía en que los judaizantes, los de la circuncisión, el judaísmo era una religión pudiente en esos días, acá en Galacia, en la región de Galacia. El judaísmo hacía observancia a todos los ritos y ceremonias de la ley mosaica. Es decir, días festivos, lunas nuevas, fiestas solemnes, sacrificios de corderos, ritos como la purificación, y otros. De entre ellos estaba la circuncisión, la abstenencia de algunos alimentos. Bueno, había todas las observancias de la ley mosaica, las tenían los judaizantes. Dice la historia que cuando los judaizantes miraron al grupo de creyentes, de cristianos que habían abrazado la fe, el evangelio glorioso de Cristo, llegaron y comenzaron a trabajar con ellos para persuadirlos. Y su mensaje no fue un mensaje contradictorio para ellos. Por eso es que era tan peligroso este evangelio que habían abrazado hoy los galos, porque no se basaba en un ataque directo al evangelio. No iban a decirle: miren, eso es de Satanás, eso no lo reciban. No. Sino que el evangelio que ahora
Los judaizantes estratégicamente les habían llevado a los galos. Se basaba en añadir. En añadir, y esto es muy importante entenderlo, hermanos, en añadir. Añadir, mis estimados hermanos, a la fe, ritos y ceremonia. En otras palabras, los galos enseñaron, los galos le dijeron a los hermanos, hermanos amados, de los judaizantes, perdón, le dijeron a los galos, a los hermanos de Galacia, lo siguiente. Miren, es cierto que han abrazado el evangelio, no les vamos a contradecir que el evangelio que ustedes han abrazado es bueno, está bien, está muy bien lo que han abrazado el evangelio, pero también déjenme decirle, dicen los judaizantes, que las observancias de la ley son muy buenas. Si ustedes le añaden a la fe de lo que han abrazado, los ritos, las ceremonias, las observancias, entonces ustedes van a tener doble seguridad de la salvación. En otras palabras, si no se salvan por allá, se salvan por acá. ¿Ha conocido usted gente así? Y dice, bueno, si no me salvo aquí, me voy a salvar allá. Porque ellos creen que la salvación se basa en lo que las personas puedan hacer por sus almas, por sus vidas. Y se basan en acciones y en obras. Cuando la Biblia enseña, el apóstol Pablo les había enseñado que la salvación era un acto de gracia de Dios. Y no dependía de la voluntad humana o de las acciones humanas, sino de la obra redentora de lo que Cristo había hecho al morir en la cruz del Calvario por ellos. De los galos cuando oyeron, entonces no es que están despreciando el evangelio. No, el evangelio no se desprecia, sino que se añade, se acuña, se refuerza con las ceremonias. Así que mira, circuncídense, guarden el sabbat, el día sábado. Sí, guárdenlo y observen las fiestas solemnes, los días festivos, las lunas nuevas, circuncídense. Y esto sonó bastante atractivo para los hermanos de Galacia, porque ahora no es que habían despreciado el evangelio según ellos, sino que ellos estaban, entre comillas, ayudándole a la fe, para ser más fuerte, para tener una doble seguridad de la salvación y de la vida eterna. ¿Cómo? Observando las costumbres de la ley mosaica. ¿Ve? Circuncidándose, guardando el sabbat, en los ritos, las ceremonias, las purificaciones, las comidas, las fiestas solemnes. Ahora, todo esto lo habían mezclado con la fe. Sí, creemos en Cristo, pero también vamos a hacer esto y lo otro y aquello y aquello. Cuando Pablo se entera de cuáles son las prácticas que ellos están teniendo, les escribe esta carta. Y aquí es donde les dice, estoy maravillado de que tan pronto se alejaron. Fíjese que ellos pretendían no alejarse del evangelio, sino reforzar la fe. Añadir al evangelio las acciones de la ley mosaica. Pero Pablo le dice, en lugar de reforzarla, en lugar de acercarse, en lugar de fortalecer la fe del evangelio con estas costumbres, lo que ustedes hicieron fue alejarse del evangelio. ¡Qué tremendo, hermano! O sea, lo que ustedes han hecho es alejarse del evangelio. Se alejaron. Y al alejarse del evangelio, lo que han producido es un desligamiento, y más tarde les va a decir Pablo, de Cristo os desligasteis. ¡Wow! ¡Qué tremendo! En otras palabras, ¿por qué? Porque Cristo no necesita los ritos de la ley. Porque el evangelio del Señor Jesucristo no necesita ritos ni ceremonias. El evangelio, lo único que necesita es que usted crea en el sacrificio de Cristo. Que abrace el sacrificio de Cristo, que se apropie de los beneficios de lo que Cristo hizo por usted en la cruz del Calvario. Eso es lo que necesita el evangelio.
Por supuesto que después de creer y convertirse al evangelio, es un estilo de vida diferente que hoy lleva el hombre, la persona. Cambia radicalmente, cambia. Porque eso produce el evangelio de Cristo. Cambios extraordinarios y notables en la vida de los seres humanos. Y ahora Pablo dice, miren, no es que exista otro evangelio. No es que haya otro evangelio. Porque alguien puede, entonces hay dos evangelios. No, Pablo dice, no hay dos evangelios. Lo de ellos ya no es evangelio, le dice Pablo. Lo de ellos ya no es evangelio. Sino que ahora se transforma. ¿Qué es entonces? Mire, y aquí se utiliza un verbo o una expresión que tiene que ver con la doctrina. Aquí se utiliza lo que se le conoce como una herejía. Y una herejía es la combinación o el revolver una verdad con una mentira. Ya lo vamos a ver acá. Cuando se revuelve una verdad con una mentira, ya no es el evangelio del Señor. Ya no es el evangelio puro de Cristo. Sino que se transforma en una herejía. La revuelta de una verdad con una mentira. Herejía. Y Pablo dice, no hay otro evangelio. Y ahora Pablo lo va a señalar. Sino que hay algunos que os perturban. Y la palabra perturbar significa agitar de tal manera que una embarcación se pueda romper de su amarra y navegar a la deriva. Pero también agitar es la expresión de un terremoto que sacude con violencia, o un viento que sacude con violencia un árbol o un techo. Y muchas veces cede por la fuerza del viento. Entonces, lo que los judaizantes habían hecho con este nuevo evangelio, entre comillas, era agitar, hermano, sacudir con violencia la fe de los creyentes en los galos, y muchos habían caído de la gracia. Muchos cayeron de la gracia y cayeron a una práctica, mis estimados hermanos, de tradiciones una vez más. Pablo también llama esto huecas sutilezas. Tradiciones y huecas sutilezas. Así que no es que haya otro evangelio, sino que hay algunos que os perturban, los sacuden con violencia. Los agitan. Y luego Pablo utiliza otra expresión. Y quieren pervertir el evangelio de Cristo. La palabra pervertir es una palabra griega que literalmente significa convertir en algo en su opuesto. Wow. Convertir algo en su opuesto. Eso es pervertir. Es decir, cuando usted lleva una botella de leche y le aplica una gotita de veneno, a esa acción se le conoce como pervertir. Ya no es una leche pura ni saludable. O revolver la leche con el agua. A esa acción también se le conoce pervertir. La palabra pervertir es tornar lo original en algo que ya no es original. Por ejemplo, Pablo les había anunciado que el evangelio se basaba en la fe y en el sacrificio de Cristo. Pero ahora los galos decían, sí, creemos en Cristo, que Él murió por nosotros, pero también le añadimos la circuncisión. Le añadimos la observancia de la ley, porque esto no es malo. Al añadirle la observancia de la ley, decían los galos,
estamos asegurándonos, tenemos doble ventaja de la salvación. Y Pablo les dice, ese ya no es el evangelio de Cristo. Ahora el evangelio ha sido pervertido por este tipo de enseñanzas manipuladoras, por este tipo de creencias que manipulan. Ya no es el evangelio de Cristo, porque se le ha añadido a la fe. Le han añadido o le han acuñado, así como hay personas que dicen, bueno, vamos a ayudarle un poquito al Señor para la salvación. A Dios no necesitas que le ayudes para salvarte. Él te salva por la gracia. Pero, pastor, y entonces lo que hacemos de bien, el esfuerzo que hacemos para vivir en lo voluntario, eso ya no es para salvarte. Eso es como resultado de la salvación. Eso es como resultado de tu vida que hoy está en la salvación. Que hoy ha sido salvada. Hoy ha sido salvo por la gracia. Y al ser salvo por la gracia de Cristo, ahora, mis estimados hermanos, como resultado, tú comienzas a vivir una vida diferente. Una vida en el temor de Dios. Una vida guiada por el Espíritu de Dios. Una vida apartada del mal. Ya no para salvarte, sino como resultado de la salvación que ahora tú tienes en Cristo Jesús. Y Pablo dice, bueno, el problema es que hay algunos que pervierten el evangelio de Cristo. Lo han pervertido porque le han añadido a la fe ritos y ceremonias. Y vaya que esto no solamente en los judíos, sino que en la actualidad mucha gente trata de añadirle a la fe ritos congregacionales, diremos, no judaicos, pero sí congregacionales. Imposiciones ritualistas que se basan en el pensamiento doctrinal de una misión o de un hombre y no en las reglas establecidas por Dios en su palabra para la conducta, para la fe infalible de todos aquellos que han de creer en el evangelio de Jesús. Hay que tener mucho cuidado, porque no vaya a ser que también nosotros nos encontremos pervirtiendo el evangelio del Señor Jesús. Es decir, el evangelio puro y original se basa en eso, en que Cristo murió por nosotros, en que fue sepultado, en que resucitó y en que ha de venir una vez más para recoger a los que hemos creído en el Señor. Ese es el evangelio de Cristo. Y que la salvación es producto de lo que Él hizo por usted y por mí, y no producto de lo que usted haga o de lo que yo haga. Que es que nosotros siempre queremos hacer algo para merecernos la salvación. Y yo entiendo esa postura de cada uno, porque es el instinto humano. Tratar de hacer algo para sentirnos merecedores de la salvación. Y si no hacemos nada, pues somos indignos. Pero es que no se trata de eso. Si eso hubiera sido así, entonces el Señor Dios nunca hubiese mandado a su Hijo a pagar el precio. Porque para eso estaba la ley, las observancias, los ritos, las ceremonias. Y Pablo más adelante les dice a los Gálatas, óiganme, pero ¿cómo es que pretenden ustedes salvarse por los ritos y las ceremonias? Entonces, ¿para qué vino Cristo? Vaya, si la salvación fuera a través de la observancia de la ley, los ritos, ceremonias, entonces Cristo fue por gusto que vino, entonces su sacrificio no vale nada. Porque hay dos salvadores, Cristo y la ley, la observancia, los ritos. Y no existen dos métodos de salvación, solamente existe uno. Y es por medio de la fe en Cristo Jesús. Es solamente creyendo en el Señor Jesucristo que el hombre puede ser salvo. A través de la creencia en el Señor, cuando usted cree en el evangelio, cuando usted cree en Cristo, cuando usted cree en esa
en esa gracia salvadora, es cuando el Señor Jesucristo hace la obra maravillosa y milagrosa en la vida de cada uno. Por lo tanto, Pablo le dice en este pasaje, no, de veras, estoy sorprendido, estoy maravillado de que tan pronto se hayan alejado del que os llamó por la gracia de Cristo por seguir un evangelio diferente. Y no es que haya otro, sino que hay algunos que os perturban y pervierten el evangelio de Cristo. Ahora Pablo va a dar el dictamen o la sentencia. Ahora bien, más si aún nosotros, fíjese, más si aún nosotros, dice Pablo, yo mismo, dice Pablo, vengo mañana y comienzo a anunciarles un evangelio diferente, o un ángel del cielo os anunciaré otro evangelio diferente del que os hemos anunciado, sea anatema. Pero ¿cuál era el evangelio que Pablo había anunciado? Se basaba en la fe, en lo que Cristo había hecho. Y en eso se basaba. En que Cristo murió, en que Cristo fue sepultado, fue crucificado, fue sepultado. Cristo se levantó entre los muertos. Cristo viene pronto y nos dio instrucciones de predicar el evangelio y que Él vendría pronto por su iglesia. Ese es el evangelio, un evangelio de gracia. Ahora, por supuesto que la gracia no hay que confundirla. La gracia no es que te vuelva libertino. La gracia es la acción de entender y saber de que ya tú no tienes que pagar por tu salvación, que pagar por tus pecados, que pagar por todo lo que has hecho, sino que Cristo lo pagó por ti en la cruz del Calvario. Y debes abrazar esa fe genuina en Cristo Jesús. Y desde allí vivir una vida diferente, como Pablo dice, de modo que si alguno está en Cristo, es nueva criatura, y que las cosas viejas pasaron y todas son hechas nuevas en el Señor. De allí en adelante tú vives una vida diferente, fundada en la fe de la salvación que has obtenido por la gracia genuina de Cristo. Y Pablo dice, pero si uno de nosotros, o un ángel. Bueno, imagínese usted cuántas personas aparecieron después de esto predicando un evangelio diferente, añadiéndole, más bien dicho, al evangelio. Y añadieron ritos, ceremonias. ¿Qué haces esto para que te salves? ¿Qué haz lo otro para que te salves? ¿Qué tienes que hacer aquí? ¿Qué tienes que hacer allá? Y muchas cosas que al final se convirtieron en una carga pesada, que como Pablo les dice más adelante, ni ellos mismos han podido llevar esa carga. Ni ellos mismos. Y el Señor dijo, atan cargas pesadas al pueblo que ellos ni con un dedo las mueven. Tengamos mucho cuidado con ello. Ahora bien, el apóstol Pablo dice en este pasaje, si un ángel o uno de nosotros predica un evangelio diferente al que hemos anunciado, el tal sea anatema. Que la palabra significa quede bajo la maldición. Una maldición no humana, sino de Dios. Está bajo maldición de Dios. Añadirle a la fe, añadirle al evangelio de Cristo creencias, ideologías y todo aquello que se basa en el pensamiento o tratando, quizás lo hacen con buenas intenciones. Yo no digo que no. Quizás pueden hacerlo con buenas intenciones. Pero ¿sabe usted que el infierno está lleno de gente con buenas intenciones también? Así que mucho cuidado, hermanos, porque podría ser que tus intenciones sean buenas. Podría ser. Pero si estás alejado, si tus intenciones, aunque son buenas, no están respaldadas por la palabra de Dios y por las verdades escriturales ya establecidas, cuidado con eso. Sea anatema. Gracias, Señor, por tu palabra que ha venido a nuestras vidas. En Cristo nuestro Señor y nuestro Salvador.
La honra y la gloria es para ti, Señor. En el nombre de Jesús. Amén y amén. Quiero despedirme con esta alabanza para la patrocinadora anónima que hoy nos está patrocinando. Muchas gracias, hermana, que anónimamente nos está patrocinando en esta mañana. Dios me la bendiga de una manera muy especial.

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1: El corazón. Adora lo que Él vive. De nada sirve que usted ande Biblia, que usted predique, que usted cante, que usted sea líder, que no falte un culto, si el corazón no está limpio. Santo. De nada sirve que yo cargue traje, corbata, pantalón y vista adecuadamente, si allá dentro de mí hay cosas que están podridas. Que necesitan ser arregladas. Pero para eso aquí se necesita valor, se necesita coraje, se necesita realmente ser valiente. Adora a los que Él vive. Aquí no hay cabida para un cobarde. Aquí los valientes son los que son capaces de decir: yo tengo una necesidad aquí adentro y quiero que Dios trate conmigo hoy. Santo. Abra su Biblia en el Evangelio de Mateo, capítulo 5,

Te voy a decir algo, hermanito. No existió ni existirá un predicador como Jesucristo. Santo, te adoro. Y yo te voy a invitar esta noche que le saques provecho. Amén. Porque hoy nos va a meter la espada hasta el mango. Hoy no nos vamos a quedar ahí por encimita. Yo quiero que el Señor se meta allá donde nadie se mete, donde nadie conoce, gloria a Dios, donde cara vemos pero corazones no conocemos. Que usted mira a la gente por fuera linda, pero por dentro es otra cosa. Gloria al Señor. Que usted mira que la gente dice una cosa con la boca, pero lo que realmente hay dentro de ellos es algo distinto. Oiga, por favor, Mateo capítulo 5, versículo 27 en adelante. Vamos a ver. Dice este libro sagrado: en el nombre del Padre, del Hijo y del Espíritu Santo. Escuche lo que dice Jesús. Oísteis que fue dicho: no cometerás adulterio. ¿Lo escuchó? Eso lo está diciendo Jesús. Y aunque te duela, esa es la verdad. Aunque usted no esté de acuerdo, esa es la verdad. ¿Cuántos han oído que eso es pecado? Dios dijo: no lo cometas. Yo lo he oído, usted también. Pero Jesús se fue más allá de eso. Y eso es lo que me gusta a mí de Jesús. ¿Sabe por qué? Porque en esta noche Él quiere no solamente cambiar tu vida, Él quiere limpiar tu corazón. Ay, Señor, te alabo en esta hora. Hermanito, es que Dios va a hacer algo tremendo esta noche, ¿sabe? Porque Dios va a destapar cosas que aquí, aleluya, no se dicen, pero se piensan. Gloria a Dios, no se dicen, pero están aquí en el corazón. Y a eso es que vamos a hablar en esta hora. Porque a veces estamos en la iglesia, pero el diablo está metido también, aleluya, para destruir la iglesia. Que el Señor reprenda al diablo y sus demonios. Oiga bien, ya nos dijo lo primero. Oíste que fue dicho: no cometerás adulterio. Eso es lo que dice la ley. Eso es lo que dice el decálogo divino, los mandamientos que Dios le dio a Moisés. Pero yo quiero decirles algo más que lo que dijo Moisés. Pero yo digo que cualquiera, llámese pastor, predicador, evangelista, aunque eche fuera demonio, aunque profetice, aunque hable en lengua, aunque sea el que más danza en la iglesia, cualquiera. Esto es para todos. Esto no es para alguno. Esto es para todos. Ay, santo, te alabo.
Oh, mi alma te alaba, Jesús, aleluya. Aquí se van a destapar cosas, hermanito, porque la iglesia, mire, yo ¿por qué voy a predicar esta? A predicar esta palabra que dijo Jesús, porque hay miles de personas que están en las iglesias pensando que van para el cielo y sus nombres no están escritos en el libro de la vida. Gloria a Dios. Gente que está echando fuera demonios, haciendo milagros, predicando la palabra, y sus nombres no están escritos en el cielo. Y Dios no me llamó a mí a engañar a la gente, me llamó a predicarle la verdad. Aleluya. Y yo te voy a decir algo en esta hora. No te resistas a la palabra. Deja que la palabra empiece a limpiarte. Gloria a Dios. Porque hay cosas que el Espíritu Santo de Dios quiere sacar de su iglesia. Porque Él quiere preparar la iglesia que Él viene a buscar. Gloria a Dios. Y la iglesia en este momento no está preparada. La iglesia está viviendo en una vida descuidada. Pero yo os digo que cualquiera que mira a una mujer para codiciarla, cualquiera. Pastor, y eso solo es para los hermanos. No, es también para las hermanas. Aleluya. Alaba lo que Él vive. Gloria a Dios. Mire, hermanito, yo quiero que usted haga un examen en este momento, gloria a Dios, y le pregunte al Espíritu Santo, averigua qué es lo que hay aquí adentro, gloria al Señor, porque yo le voy a decir algo, hermano. A veces uno mira a todos los hermanos en la iglesia y usted dice, todos vienen a adorar a Dios. No todos vienen a adorar a Dios. Hay algunos que están colados, hay algunos que tienen cosas raras aquí metidas en el corazón, pero el Espíritu Santo te quiere limpiar en esta hora. El Espíritu Santo, aleluya, quiere destapar lo que no se ve con los ojos, lo que no se ve desde afuera, pero lo ve el ojo de Dios. Hay cosas que no se ven, pero las ve Dios. Qué tremendo, qué maravilla la de Jesús, hermano. Así. Ay, qué predicador más lindo era Cristo. Como hacen falta esos predicadores como mi maestro, gloria a Dios. Aleluya. ¿Y por qué predicaba Jesús así? Porque te quiere llevar al cielo. No es porque tú le caigas mal, es que te quiere llevar al cielo. ¿Qué es lo que quiere Cristo en esta noche? Que saquemos toda la basura que tenemos aquí en el corazón. Que saquemos toda la puerquedad del diablo que tengamos aquí en la mente. Porque Cristo, mire, Cristo quiere una iglesia gloriosa, una iglesia limpia, una iglesia sin mancha, una iglesia sin arruga, una iglesia santa, una iglesia verdadera. Yo os digo que cualquiera que mira a una mujer para codiciarla, hay gente que están teniendo esa batalla. Habla con el Espíritu Santo para que en esta noche te meta mano. Porque si eso está en tu corazón, tú no te vas con el Señor. Te lo voy a decir. Ningún adúltero entrará al reino de los cielos.
Ay, Dios mío, te alabo, papá. Es que yo siento, hermanito, que el Espíritu Santo de Dios empieza a tratar con esta congregación. Es que Dios nos ama tanto, te ama tanto, dama, que Dios quiere hacer algo extraordinario en la vida de todos los que estamos aquí. Dios quiere empezar a sacar todo lo que a Él no le agrada. Mire, Dios está preparando la iglesia. Estos mensajes se están predicando no para que te sientas mal, no, es que Dios te está preparando. Dios quiere limpiar la iglesia. Aleluya. La iglesia verdadera de Cristo es una iglesia pura, es una iglesia limpia, es una iglesia, aleluya, que le ha dado todo el corazón al Señor.

Santo. Habla con el Espíritu Santo. Habla, habla. Límpiame. Límpiame el corazón. Aleluya. Oh Dios. Qué privilegio tuvo esa gente que lo estaba escuchando al maestro predicar el sermón del monte. Pero qué privilegio tenemos nosotros de tener también esa misma palabra. Mire, hermanito, estamos viviendo una lucha tan terrible en estos últimos días. Jamás se habían desatado tantos demonios para destruir la humanidad, para destruir los matrimonios, para destruir la familia. Jamás había visto yo tanto ataque demoníaco, gloria a Dios, para destruirte a ti, iglesia, para destruirte a ti, hermana, hermano. Bendito sea el nombre de Dios. Su corazón ya cometió adulterio. Oh Dios, ya cometió adulterio con ella en su corazón. ¿Y sabes cuál es lo triste de esto? Que esos adúlteros son los que a veces nos cantan, los que nos predican. Santo, son los líderes de nuestras iglesias. ¡Gloria a Dios! ¡Gloria a Dios! Y ahí es donde usted dice, Dios mío, pero si aquí oramos, aquí ayunamos, aquí vigilamos, aquí vemos, aleluya, estamos buscando a Dios, pero hay una opresión del diablo que no me deja ser libre. Hay

adentro, donde nadie, nadie conoce lo que hay ahí adentro. Samando lema kimalai. Aleluya, mi alma te alaba, Jesús. Imagínese usted aquí, aleluya. El hermanito estuvo todo el día chateando. Estuvo, aleluya. Entró al servicio, pero allí iba detrás de las hermanitas. Qué linda se ve esa hermana. Qué cuerpazo tiene. Gloria a Dios. Y aquí en el corazón, aleluya. Cómo me gustaría, aleluya, conocerla. Que el Señor reprenda al diablo. Y luego entra al templo, aleluya. Y usted le dé el micrófono. Usted es el que dirige. Usted

Señor, oye palabra de Dios, la iglesia se tiene que limpiar, la iglesia se tiene que santificar, la iglesia. Masakaya suima, alábalo, alábalo que él vive. Samaki alaya, ay, yo siento que Dios está aquí. Los pastores se tienen que limpiar. Los, aleluya. Las esposas de los pastores se tienen que limpiar. Los diáconos se tienen que limpiar. Alaba a los que él vive. Santo, te alabo. Aleluya, aleluya. No me pases así al altar. No me toques así en el altar. No me prediques con esa pudrición en este santo lugar. Dios es santo. Aleluya. Aleluya. Aleluya. Y quizás usted diga, pastor, usted está enojado esta noche. No. Te voy a decir lo que tengo. Es que siento un amor tan grande por la iglesia de Cristo, porque Cristo me llamó a predicar la verdad del evangelio. A mí no me llamaron a entretener gente. A mí no me llamaron a apaciguar pecado. A mí no me llamaron a pasar paños tibios. A mí me llamaron a predicar la verdad de Dios sin quitarle ni agregarle. A mí me llamaron a predicar esta Biblia. Bendito sea Dios. Marra, quita, manso, lea. Aleluya, mi alma te alaba, Jesús. Es que yo sé, hermano, esa palabra liberta, esa palabra rompe cadenas. Mira, si tú estás aquí en esta noche y dejas que la palabra te limpie, hoy se van a romper esas ataduras del diablo.

¿Qué me puede dar a mí un hombre con esas malicias adentro? ¿Qué me puede dar a mí una mujer con esas ataduras del diablo adentro? Necesitamos sacar al diablo de aquí. Necesitamos sacar toda la basura que Satanás ha depositado en el corazón. Aleluya, mi alma te alaba. En esta noche tú te decides a dónde te vas a quedar. O te quedas del lado del diablo, o te quedas del lado de Dios. Pero aquí no se puede ser neutral. Aquí no se puede ser neutral. Ay, santo, te alabo. Ay, mi alma te alaba, Espíritu Santo. Ay, hermano, yo estoy seguro que hay gente que ahora mismo están hablando ahí en la silla. Señor, límpiame. Hay gente que está a través de

boca de Jesús es verdad. Él no se equivoca. Él, mire, hermano, la palabra destapa. Destapa lo que está escondido.

Aquí tenemos muchachos que se ven con la novia en secreto. Los puse nerviosos, ¿verdad? Alabado sea Dios. Hoy los muchachos se hacen cita con la novia después de la escuela. Ten cuidado, no juegues con lo de Dios. Dile esta noche al Espíritu Santo que empiece a limpiarte el corazón. Sé valiente, vamos. Habla con Dios y dile: no, no, yo quiero que me metas mano. No hay nada más lindo que ver un hombre y una mujer puro, limpio, sin malicia. Eso es una cosa bella. Eso es lindo, ver una persona con pureza, con respeto. Aleluya. Que una dama se sienta cómoda hablando con usted. Que no se siente incómoda. Porque usted transmite lo que usted carga. Se le ve. Es que lo que hay en el corazón se sale por la boca. Alaba lo que él vive, gloria a Dios. Hermanita, tenga discernimiento de espíritu, que no todos los que cargan Biblia son de Dios. No todos los que vienen a la iglesia son de Dios. Hay que buscarlos, gloria a Dios. Si no está lleno del espíritu, yo he dicho algo, que una persona que no tenga temor de Dios no es digna de mi confianza, gloria a Dios. Al único que yo le confío es a un hombre y una mujer llena del Espíritu Santo y que tema al Dios de la palabra, que no le tenga miedo al pastor, no, que le tenga temor a Dios.

Eso a mí me ha dejado sin palabras. ¿Qué clase de predicador era Jesús? No se le colaba a nadie. ¿Y qué piensa usted?

Santo, aleluya. Mira, el Espíritu Santo de Dios está trabajando en nosotros en este momento, hermano. Déjalo que trabaje, déjalo que trabaje. Déjalo que Él haga la obra. Déjalo. Dile, méteme mano. Yo no vine a este culto, aleluya, a oír predicar al pastor David Gutiérrez simplemente. No, yo vine a que tú cambiaras mi vida. Yo vine a que tú trataras conmigo. Yo vine a que solucionaras ese problema que tengo aquí adentro. Aleluya, habla con Él y deja que Él te meta mano, gloria a Dios. Y vas a empezar a vivir una vida gloriosa en el Evangelio. Por

Qué poderoso es esto. Mateo capítulo 15.

escúchelo. Mateo 15. Así, rapidito solamente voy a leer el verso 1 y el verso 2, pero donde quiero llegar es al 8. Escuche bien. Esta gente que se acercan a Jesús era la crema y la nata de la religiosidad en los tiempos de Jesús. Los que conocían Biblia, palabra. Por eso es que yo digo que el conocimiento no hace cristiano. Tú necesitas un encuentro con Dios. Es bueno el conocimiento, es bueno el estudio, es bueno que te enamores de la palabra, pero tú tienes que nacer de nuevo. Dice la Biblia: entonces se acercaron a Jesús ciertos escribas y fariseos de Jerusalén, diciendo, escuche lo que le dicen. Atento a esto. ¿Por qué tus discípulos quebrantan, oiga bien, la tradición, no la Biblia, la tradición de los ancianos? ¿Por qué no se lavan las manos cuando comen pan? Casi a nadie se lo preguntaron. Al que les ponía los ojos y decía, o sea, tú estás demandando santidad, que no te das cuenta que tú eres el hipócrita más grande que he tenido frente a mí.

Oiga lo que le están demandando a Jesús. ¿Por qué? Le dijeron. Ellos andaban no para buscar a Dios. Ellos andaban a ver, como hay algunos evangélicos que no vienen a la iglesia para servirle a Dios, sino a ver quién comete un error.

A ver quién falla. A ver a quién le pongo el dedo. A ver quién es el que tiene defecto. Vamos. Así andaban los escribas y fariseos. Verso 7, dice la Biblia. De una vez así, crudo, hipócritas le digo. Ustedes son unos hipócritas. Bien profetizó de vosotros Isaías cuando dijo, verso 8. Oiga lo que dice Jesús ahí. Verso 8, léalo. Este pueblo de labios me honra, mas su corazón, así mire, está lejos, pero lejos de mí. Santo. Ay, Dios mío, glorifique a Dios si usted puede, hermanito. Pero eso que no le pase a usted. Si el Señor viene en esta bendita noche, si el Señor está aquí, porque Él está aquí presente en este momento, y Él los mira a ustedes, te mira a ti y me mira a mí, ¿qué diría el Señor de los que estamos aquí en esta hora? Aleluya. Pudiera decir el Señor: este pueblo me honra de verdad, estos me adoran en espíritu y en verdad, estos son genuinos, estos son verdaderos. ¿Sabes por qué, hermanito? Es que Dios nos impresiona por la Biblia que carga, Dios nos impresiona por los aplausos que tú le des. Dios te ve aquí, ¿ves? Aquí. Santo. Ay, Dios mío, se mete aquí adentro. Ay, Dios santo, te alabo, Jesús. Y yo puedo engañarlos a ustedes. Ustedes me pueden engañar a mí, pero no pueden engañar al Espíritu Santo de Dios que está aquí. Ustedes pueden engañar a la gente. Usted puede engañar a su papá, a su mamá, a su tío, a su abuelo, a su amigo, pero no puede engañar la presencia de Dios que se manifiesta en este santo lugar. Este pueblo, le dijo, de labios me honra, pero cuando yo le veo el corazón, lo veo lejos de mí. Wow. Yo no quiero que me vea así, Jesús. No. Verso 9 dice: pues en vano me honran, enseñando como doctrinas mandamientos de hombres. Escuche bien. Estrictos. Y Dios decía: no, son mandamientos de hombres. Ellos no enseñan mi palabra. Lo que enseñan son tradiciones. Lo que enseñan es religiosidad. Pero no buscan el cambio del ser humano. Y por eso te digo, iglesia amada, jamás encontraremos alguien que sea capaz de predicar como Jesús. Verso, lea esto, verso 10 y 11. Y llamando así a la multitud, les dijo: me encanta. Jesús siempre tenía cuidado de preparar la gente a su discípulo. Y dice, llamando así a la multitud, les dijo: oíd y entended. Oiga y entienda. Mire con qué claridad hablaba Jesús. No lo que entra en la boca contamina al hombre, mas lo que sale de la boca, esto contamina al hombre. Qué maravilla. Oigan, le dijo, y entiéndanlo. Pero
Pedrito siempre se llevaba regañadas, porque como que Pedro a veces tenía la cabeza dura, como nos pasa a veces a nosotros, hermano, ¿verdad? No entendemos. Y yo le voy a decir algo: cuando usted no entienda algo, no sea orgulloso, sea humilde, reconózcalo. Vaya y pregúntele al Señor. Deje de andarse jactando de lo que usted no sabe. Deje de estar hablando de lo que usted no conoce. Sea humilde y dígale: Señor, yo no entiendo nada, enséñame. Y aquí está el Señor, el Espíritu Santo, aleluya, para enseñarte, para pulirte, para guiarte, para la gloria de su nombre. Escuche bien. Verso 15. Respondiendo Pedro, le dijo, explícanos esta parábola. El Señor le dio una su regañadita, ¿verdad? A mí me gusta que el Señor me reprenda. Yo no sé a ustedes, pero a mí me gusta. Es que quiero ir al cielo. Yo quiero ir al cielo. Yo quiero que Dios, yo no quiero que me estén diciendo aquí así chinchineándome. No, yo quiero que me corrijan. Yo quiero que me limpien. Yo quiero que Dios me meta mano en esta noche y saque todo lo que no es de Dios de aquí, de mi corazón. Le voy a decir con honestidad, hermano, tengo un deseo tan grande, pero tan grande, de que Dios me limpie el corazón. Santo. Yo me meto en mi recámara secreta en mi casa y ahí me encierro con él y le digo: necesito que me limpies. No quiero ninguna malicia del diablo. Y créame, hermanito, créame, que estoy disfrutando este camino. Adóralo con toda la fuerza del corazón. No hay nada más triste que vivir en la iglesia y estar lleno de maldad. No hay nada más triste que estar en la iglesia y estar podrido por dentro. Aleluya, te alabo, Jesús. Es que yo siento una felicidad muy grande. Fíjense que ninguno de ustedes me cae mal. Yo a todos los amo. Les puedo dar la mano a todos. Y no ando hablando de ninguno de ustedes a sus espaldas. Y si algún día lo tengo que corregir, usted lo va a oír de mi boca y se lo voy a decir a usted. ¿Cuántos alaban a Dios en esta hora? Se lo voy a decir, aunque tenga cuello duro, aunque usted sea el más grande de la iglesia, se lo voy a decir si Dios me dice que le diga algo. Santo. Respondiendo Pedro le dijo: explícanos esta parábola. Jesús le dijo: también vosotros estáis aún sin entendimiento. Yo creo que el Señor ha de haber dicho: los he aconsejado tanto, bendito. Aleluya. Ustedes como que son de esos que les entra por un oído y se les sale por el otro. Adora lo que Él vive, aleluya.
y les hace otra pregunta. ¿No entendéis que todo lo que entra en la boca va al vientre? O sea, a su estomaguito. Y es echado en la letrina. ¿Ustedes no entienden eso? Verso 18. Pero lo que sale de la boca, del corazón sale. Y oiga esto, y esto contamina al hombre. No lo que comen, sino lo que sale de la boca. Santo, qué calidad, aleluya, de mensaje el de Jesús. Y aquí viene la cátedra. Por eso te digo hoy, sé honesto y averigua qué tienes en el corazón. Así, averígualo. Tú lo sabes. Oiga lo que dice Jesús, escúchalo. Verso 19. Porque del corazón salen los malos pensamientos. ¿De dónde salen? No de aquí, de la cabeza, del corazón. Hay que limpiarlo. Los homicidios. Los adulterios, las fornicaciones, los hurtos, los falsos testimonios, las blasfemias, estas cosas son, aleluya, las que contaminan al hombre. Pero el comer con las manos sin lavar no contaminan al hombre. Dele gloria a Dios. Entonces, ¿dónde está el problema? El problema no está que usted coma pupusas, que usted coma baleadas, que usted coma tacos. No, el problema está lo que usted carga en el corazón. Aquí está el problema, en el corazón. Esta noche lo que necesitamos es hacer una limpieza. Mire, hermano, con la palabra de Dios, de todo lo que tenemos aquí adentro. Una limpieza. Pedirle al Señor que meta su mano. Que no importa, gloria a Dios, que me duela. Que no importa que en esta noche me sacuda. Que no importa que me confronte. Yo necesito que me limpie. Hermano, prepárate para irte para el reino de los cielos. Pero con el corazón sucio no te podrás ir para el cielo. Aunque seas predicador del evangelio, aunque yo sea pastor, nada de eso me puede llevar, aleluya, al cielo. Sé que la salvación es por gracia, pero cuando Cristo te salva, tienes que vivir como un salvado, como un verdadero cristiano, apartado del pecado, apartado de la inmundicia, apartado de la maldad. Aprende a sacar todo lo que está dentro de ti que no le agrada a Dios. Ay, Señor Jesús, mi alma te adora. Por esto, Proverbios 28:13, ya vamos a ir concluyendo, hermano. Por eso, por esas cosas que están allí en el corazón,
que no te has podido levantar, no te has podido restaurar. Por eso es que muchas veces oras y no ves resultado. Por eso es que muchas veces, aleluya, le dices a Dios, pero ¿qué está pasando? Y Dios te dice, hasta que limpies tu corazón de toda esa maldad, yo voy a hacer algo contigo. Proverbio 28, 13 dice la Biblia: el que encubre, eso es una dinamita de Dios, el que encubre sus pecados no prosperará. Y ahí es donde nos confundimos todos. El hermano va a la iglesia, no se pierde un culto, carga la Biblia, viste como cristiano, habla como cristiano, canta coros, predica, enseña, es tremendo, ora por los enfermos y se sanan, y usted dice es cristiano, pero él encubre lo que realmente hay acá adentro. Pero viene a la iglesia y no le quita los ojos a las hermanitas. De una manera indecorosa. Y aquí abajo no se ve, pero en el cielo se ve. Aquí no se nota, pero en el cielo sí. Gloria a Dios. Entonces Dios dice, el que encubre su pecado no prosperará. Aunque ore, aunque ayune, aunque vigile, aunque venga a la iglesia,

0: Por eso en esta noche te digo, iglesia, si quieres ver la gloria de Dios, sé sincero con el Dios de la palabra y dile a Dios: necesito que me limpies. Y dice el proverbio: más el que lo confiesa y se aparta alcanzará misericordia. Oh, aquí está ese Dios en esta noche. Aquí está ese Dios. Por eso, vaya conmigo y vamos concluyendo ahora. Salmo 139. Deja que Dios te limpie el corazón. Deja que Dios nos limpie. Aleluya. Limpiemos, limpiemos nuestro corazón. Alabado Dios. El Salmo 139, David, oiga bien lo que dice David: examíname. Qué maravilla. David era uno de esos pocos hombres que, a pesar de ser rey, de ser un hombre importante, pero era un hombre, aleluya, tan humilde, era un hombre tan recto. Un hombre que le falló a Dios, quizás como pocos seres humanos le hayan fallado. Pero cuando le falló, mire lo que, oiga lo que dice aquí: examíname, le dijo, oh Dios, y conoce mi corazón. Yo quiero que tú me conozcas, le dijo. Pruébame y conoce mis pensamientos. Invitó a Dios y le dijo: y ve si hay en mí camino de perversidad, y guíame en el camino eterno. Hermano de mi alma, ¿quieres ir al cielo? Haz lo que hizo David. David le dijo a Dios: yo necesito que tú me examines. Yo le puedo garantizar, iglesia, te puedo garantizar que David está en el cielo. Te lo puedo garantizar. David no le dijo: Señor, mira a tu siervo, el santo, el más grande, el salmista David, el hombre conforme a tu corazón, qué maravilla, soy el rey más grande de Israel. No, yo quiero que me examines, le dijo. ¿Sabe lo que está diciendo David? Quiero que me limpies aquí adentro. No vaya a ser que la gente tenga un concepto de mí, el cual yo no soy. Esta noche, si tú necesitas que ore por ti, yo voy a orar. Si hay un amigo, también quiero orar por ti, amigo. El que necesite oración, póngase de pie y vamos a hablar con Dios. Usted sea sincero, sincera. Sincero. Oremos a Dios. Señor, en esta noche. Necesito que me examines. Necesito que me limpies. Necesito que conozcas mi corazón. Hable con Dios, hermano. Hable con Dios. Deja que el Espíritu Santo haga algo contigo. Amigo, si estás aquí en esta noche, acércate. Quiero orar por ti. Tú que estás a través de las redes sociales, a través de radio, televisión, y que has llevado una doble vida. Tú que estás en la iglesia, pero posiblemente estando en la iglesia eres una persona que estás apartado aún dentro de la iglesia. Reconcíliate con Dios. Yo quiero hacer una oración por todas esas almas que quieren rendirse a los pies de Cristo. Habla con Dios en este momento. Ore, hermanito, ore. Hable usted con el Señor, pero hable con sinceridad. Saque todo lo que lleve adentro, sáquelo. Dígale a Dios: yo necesito una limpieza esta noche. Necesito una intervención tuya. Repite esta oración conmigo con todo el corazón. En el lugar que te encuentres, dile al Señor: Jesús, perdóname. Límpiame con tu sangre de todo pecado, de toda maldad. Límpiame el corazón y que no quede nada que no venga de ti, Señor. Perdóname. Perdóname porque te he ofendido, he pecado, te he fallado, he sido falso, he sido hipócrita. Perdóname, Jesús. Perdóname. He estado en la iglesia, pero no he sido honesto. Perdóname. Límpiame con tu sangre. Límpiame. Y no te acuerdes nunca más.
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0: Sí. Alabado sea el nombre del Señor. En esta hermosa y bendecida mañana damos gracias a nuestro Dios porque Dios nos concede este hermoso privilegio de poder estar en cabina de Radio Vida para poder llevar esta bendición, ¿verdad?, a cada hogar, a cada familia. A través de la radio llega, ¿verdad?, esa bendición y podemos, ¿verdad?, glorificar el nombre de nuestro Dios. Dios bendiga, ¿verdad?, mi hermano Jonathan que está al frente de los controles en esta preciosa mañana. Queremos darle la honra y la gloria a nuestro Dios, porque Dios es bueno y para siempre su misericordia. Y así también saludar a mi hermana Vilma Amaya, hasta allá al Barrio Nuevo, ¿verdad?, de Santa Clara. Bendiciones para ella, su familia, ¿verdad?, y a su esposo. Bendito sea el nombre del Señor. Dios bendiga la vida de mi hermana Carmen Corbera, mi hermana Albita. También, ¿verdad?, los que están ahí sintonizando, ¿verdad?, Radio Vida. Bendiciones para mi hermana Dina Carranza, que siempre están ahí, ¿verdad?, conectadas a la radio. Dios bendiga también mi esposa, que siempre está conectada en la radio. A todos los que están conectados, Dios me los bendiga grande y poderosamente. A la Iglesia Apóstoles y Profetas Santa Clara, bendiciones para todos ellos. También la familia Durán en San Felipito, bendiciones mis hermanos ahí en ese lugar de San Felipito. Mis hermanos que están también allá en Honduras, bendiciones para todos mis hermanos. Cojutepeque, San Rafael Cedro y Lo Vasco, ¿verdad? San Vicente, Apastepeque, todos, ¿verdad?, sean bien bendecidos de parte de nuestro Dios. Alabado sea el nombre del Señor. Vamos a leer lo que es la palabra de nuestro Dios. Y también Dios bendiga la vida hasta allá a Tecoluca, mi hermano Humberto Corbera. Bendiciones para mis hermanos que están en las Pampas. También, ¿verdad?, abajo de Tecoluca. Bendiciones para todos mis hermanos en ese lugar. Vamos a leer la palabra del Señor en el Salmo 90. Vamos a leer unos 5 versículos para la honra y la gloria del Señor. Dice la palabra: en el nombre del Padre, el Hijo y el Espíritu Santo. Señor, tú nos has sido refugio de generación en generación antes que naciesen los montes y formases la tierra y el mundo desde el siglo hasta el siglo. Tú eres Dios, vuelves al hombre hasta ser quebrantado y dices: convertíos, hijo de los hombres, porque mil años delante de tus ojos son como el día de ayer que pasó. Alabado sea el nombre del Señor. Y sigue diciendo: y como una de las vigilias de la noche, los arrebatas como con torrente de agua, son como sueño, como la hierba que crece en la mañana. Alabado sea el nombre del Señor. Qué maravillosa palabra, amados hermanos, que hemos leído esta mañana. Y vemos, ¿verdad?, que para Dios mil años hoy como un día, ¿verdad? Así que Dios no envejece. Él no es un anciano, sino que Él sigue siendo el mismo Dios de ayer y de ahora y para siempre. Así que un día usted también quiere ser así. Pórtese bien delante de la presencia de Dios, sírvale al Señor con todo su corazón, con toda su alma y con toda su mente, y a su prójimo como a sí mismo. Ahí los encerró todos los 10 mandamientos del Señor, ¿verdad? Y usted cumple todo eso, no sea egoísta, no sea hipócrita delante de Dios, y bueno, Dios lo bendecirá. Así que ese es un consejo, ¿verdad? No para que usted se enoje, porque muchas veces usted se enoja cuando se le da el consejo. Así que atesore el consejo que le va a ir bien en la vida. Gloria sea el nombre del Señor. Vamos a orar esta mañana. Padre nuestro que estás en los cielos, santificado sea su nombre. Venga a nosotros tu reino. Hágase, Señor, tu voluntad como se hace en los cielos, así también se haga acá en la tierra. El pan nuestro de cada día, dándonos hoy, perdona nuestras ofensas, como también nosotros perdonamos a todo aquel que nos ofende. No los dejes caer en la tentación, mas líbranos, Señor, del mal, porque tuyo es el reino, el poder y la gloria por todos los siglos de los siglos. Amado Dios, amén y amén. En esta preciosa y bendecida mañana, Señor, los acercamos nuevamente delante de su divina presencia, eterno Dios, dándole gracias por la vida que nos ha concedido, Padre eterno. Oh Padre Celestial, tú eres el grande, tú eres el poderoso de Israel, Señor amado. En esta preciosa hora venimos suplicando, Señor, por estos minutos de transmisión, Padre eterno, que sea tu presencia, tu gloria, que esté, Padre Santo, ayudándolos, dando la sabiduría, el entendimiento para poder, Señor, predicar tu palabra, Señor amado, para que esta palabra llegue, Padre Santo, a la intimidad de cada vida, cada corazón, Padre eterno. Aquellos que no han aceptado tu nombre puedan convertirse a tu santo evangelio, Cordero de Dios, por el poder de la palabra. Aquel que drogadicto, aquel borrachito, Padre eterno, que esa palabra penetre en su vida, en su corazón, Padre eterno, que sea su mano poderosa obrando de una forma, Padre Santo, especial, de una forma maravillosa, Cordero de Dios, porque tú eres grande, tú eres poderoso, Rey amado, Rey de la gloria. Venga usted, Padre Santo, sanando al enfermo, librando, Señor, de toda pestilencia su pueblo, lavado con su sangre preciosa. Todo aquel, Padre eterno, que se ha rendido a tus pies, se ha guardado, se ha protegido, librado de toda dolencia, Padre eterno, de toda angustia, Padre amado, ya que estamos viviendo en los últimos tiempos, en la cual, Padre eterno, sabemos que las pestilencias vienen sobre esta tierra, vienen, Padre Santo, tremendas pestilencias, en la cual, Señor amado, tenemos un Dios, un médico por excelencia, Padre eterno, un Dios poderoso que los ayuda y los saca en victoria, porque tu brazo, Padre Santo, está extendido sobre su pueblo, su brazo no se ha cortado ni se ha adormecido, dijo el profeta. Señor, Padre de la gloria, en esta mañana, Señor, clamo por la vida de mi hermana Vilma Amaya. Señor, la pongo en tus manos, su familia, Padre Santo, que sea su gloria, Padre Santo, cubriendo, sanando, libertándola, Señor. Todo lo que toca en sus manos, sean prosperados, sea bendecida, en el nombre poderoso de Jesús de Nazaret. La vida de su esposo, conviértalo, Padre eterno, por el poder de su palabra. Espíritu Santo, venga rompiendo cadena en el nombre de Jesucristo. Sus hijos que no han sido convertidos, Padre, declamamos, lo ponemos en tus manos, Señor, para que seas tú, Señor, obrando de una forma especial, de una forma maravillosa, Cordero Santo. Para ti no hay nada imposible, Cordero de Dios. La vida de mi hermana Carmen Corbera, Señor, clamo, suplico por tu sierva, Padre. Si hay enfermedad, si hay alguna enfermedad que está agobiando su cuerpo, venga usted, Padre Santo, interviniendo en su vida, en su cuerpo, Padre eterno, sánala, Cordero de Dios, por el poder de su palabra. Mira, Padre, la vida de sus hijos, de sus hijas, sus nietos, Padre eterno, que sea su gloria, su presencia, Padre eterno, saturándola, Padre eterno, saciándola, Padre eterno, de las necesidades que ella tenga, Señor amado. Venga usted proveyendo lo necesario, Padre eterno, para esta sierva, Cordero de Dios. Las pongo en tus manos, la vida de mi hermana Rosa Morales, Señor, mi hermano Santos Elías, mi hermana Cándida, viuda de Flores, mi hermana Inés, Padre Santo, Melara, la vida de mi hermana Reina Lobato, mi hermana Silvia, Padre Eterno, las hijas de mi hermana Cándida, viuda de Flores, Señor, que están en el extranjero. Yo clamo por estas siervas, Padre Eterno, por todas las hijas de mi hermana Cándida, Señor, la vida de mi hermana Julia, Padre Eterno, mi hermano Ernesto Calderón, Señor amado, por la Niamari, Señor, que está ahí trabajando en esa tienda. Espíritu Santo, rompa cadenas, Cordero de Dios, convierta las tu santo evangelio, Cordero de Dios, en el nombre de Jesús de Nazaret. La vida de mi hermana Dina Carranza, Padre Eterno, mi hermano Adrián, Padre Santo Rivas, Padre Amado, mi hermana Betis Ortiz, Padre Eterno, mi hermana Dina Ortiz, mi hermano Alberto Enríquez, Padre Eterno, los ponemos en tus manos en esta mañana. Mi hermana Luz Bonilla, Padre Eterno, mi hermana Celia, Padre Eterno, mi hermano Danielito López, Padre de la Gloria, su esposa, mi hermana Chabelita, Padre Eterno, clamamos, suplicamos misericordia, la vida de mi hermano Misael Martínez, Señor, su esposa, sus hijos, Padre Eterno, por Eliud, por Jocelyn, Padre Eterno, Padre, sus Padre Santo, todos los hijos de mi hermano, Señor, se han guardado, se han protegido, bendecidos, la vida de mi hermana Daisy Martínez, Padre Eterno, clamo por su salud, Padre Santo, que toques ese cuerpo, que venga usted glorificándose, Padre, de una forma especial en esta familia, Cordero Santo. Mi alma te alaba en esta mañana, Señor, porque tú eres poderoso. La vida de mi esposa, Padre Eterno, la pongo en tus manos, la vida de mi sobrina Ivette, Padre Eterno, clamo por ella, suplico misericordia,
1: por esos riñones, Padre eterno. Multiplica, Señor, esas bendiciones, Padre amado. Mira, Padre Santo, que pueda, Padre eterno, tener esa oportunidad, ese trasplante, Señor, de esos riñones, Cordero de Dios. Clamo por mi familia, Padre Santo. Clamo por mi madre, por convertimiento, Señor, por la familia Durán en San Felipito. Clamo por esta familia, Espíritu Santo. Vengo obrando, haciendo, Padre, prodigios, milagros, Padre eterno, porque tú no has cambiado. Sigue siendo el mismo Dios de ahora y por siempre, Padre eterno. Mi hermana Teresita, Padre, ahí está, Padre Santo, necesitando de ti, Señor. Mi hermana Judith, Padre eterno, y así toda, Padre Santo, esta familia, Señor de los cielos, que tu gloria caiga, descienda de lo alto y toque esas vidas, Padre. En el nombre de Jesús de Nazaret te lo pedimos, Cordero de Dios. Así por toda la iglesia, apóstoles y profetas, Señor, en Santa Clara, la iglesia de Apastepeque, la Esmirna, Padre eterno, su pastor y toda la congregación, Padre eterno, la iglesia en el de Pío, la Jerusalén, Padre eterno, ahí mi hermano pastor Samuel Urbina, Padre eterno, y toda esa congregación, Padre amado, que sea su gloria, Padre Santo, moviéndose, Padre, esa iglesia ya, Padre Santo, el nuevo nacimiento, Padre eterno, Joya Honda, adelante el Tortuguero, Señor, vengo clamando por este remanente también, Señor amado, que su gloria caiga, descienda y pueda bendecir a su pastor y toda esa congregación presente, Padre de la gloria, en el nombre de Jesús de Nazaret, venga multiplicando, Padre Santo, las almas en ese lugar, Padre eterno, por el poder de la palabra, la iglesia en Hilo Vasco, la iglesia en San Martín, Padre eterno, que son de la distrito del distrito número 5, Padre amado, esas 6 iglesias en la cual estaremos el 2 y 1 y 2 de agosto, Padre eterno, en ese Apastepeque, Padre eterno, en la iglesia, la Esmirna, esa festividad, Padre eterno, clamo, Señor, por esa santa festividad, Padre eterno, en el nombre de Jesús, que se mueva el poder de Dios, Padre eterno, en ese lugar, Padre amado, y caigan almas para tu gloria, en el nombre de Jesús de Nazaret, te lo hemos pedido en esta mañana, Señor. Gloria sea el nombre del Señor. Muy bien, amados hermanos, ya oramos al Señor y lo hemos hecho brevemente porque el tiempo acá en la cabina de radio pues es apremiante. No sé si mi hermano tiene audio o mensajes ahí por medio de la computadora.
2: Sí, hermano David, nuestra hermana Yancy Jerez. Amén. Se reporta solicitando un tema. Y nuestra hermana María Castro lo está saludando a través,
0: aleluya,
2: de la transmisión
0: viva. Dios bendiga a mi hermana María Castro. Dios me la bendiga grande y poderosamente. Ahí está, ¿verdad, amada audiencia? Ahí está el 2613-4164 para que ustedes rápidamente marque, ¿verdad? Y quiere pedir una alabanza. No sé cuántas tenemos ahí, 2 alabanzas. Entonces hay del espacio para 2 alabanzas más para poder complacerle. Así que ahí está mi hermana María Castro y que una alabanza marque rápidamente. Gloria sea el nombre del Señor. Y ahí alguien que esté ahí en sintonía, pues si quiere marcar rápido, porque solamente hay espacio para 2 alabanzas. El tiempo aquí en la radio es bien apremiante. No se siente el tiempo, una hora se pasa demasiado veloz. Así que ahí está, ¿verdad? Para que usted pueda marcar la línea telefónica, ahí está el 7106-9417 para los mensajitos, para que usted pueda mandar ese mensajito rápidamente, porque solamente van a ser 2 alabanzas. Si usted marca después, ya no le vamos a poder complacer. ¿Ya viene otra alabanza? ¿Un audio? Ahí está. Dale lectura.
3: Dios le bendiga, hermano David. Aleluya.
0: Amén.
3: Gracias con la alabanza del último suspiro.
0: Mi hermana Juanita de Champanilla ahí está pidiendo, ¿verdad?, su alabanza. Vamos a contestar esta llamada. Dios le bendiga.
4: Dios le bendiga, hermanito.
0: Amén. ¿Con quién tenemos el gusto?
4: Hermana Amparo Velázquez.
0: Amén, hermana Amparo Velázquez. ¿Desde dónde, hermanita, lo está sintonizando?
4: De
0: Sesori. Sí. Qué bueno. Bendiciones para ustedes. ¿En qué le podemos complacer, mi hermana? Amén. Con mucho gusto, hermanita. Estaremos complaciéndole su alabanza. Bendiciones para usted y para su familia. Amén, amén. Bendiciones. Aleluya. Ahí tenemos, ¿verdad?, ya lo que es las 4 alabanzas, ¿verdad? Ya para dejar ese tiempo de las alabanzas. Gloria sea al Señor.

En el libro de Hebreos, capítulo 9, versículo 27, nos dice: y de manera que está establecido para los hombres que mueran una sola vez, y luego de esto, el juicio. En el mundo mueren aproximadamente 152 mil personas diariamente, y gran porcentaje de estas personas se van sin una esperanza de salvación. La maldad cada día aumenta, y es necesario que entreguemos nuestra vida en las manos del Señor, porque para nosotros el vivir es Cristo y el morir es ganancia. Les saluda a su hermana y amiga Judith Murillo, y quiero presentarles el video oficial del tema Último Suspiro. Bendiciones.

0: Gloria sea al Señor. En esta hermosa hora estamos, verdad, agradecidos con Dios porque Dios es bueno y para siempre es su misericordia. Dios bendiga, verdad, a todos mis hermanos que están ahí conectados a través de la verdad del Facebook, verdad, a través del en vivo. Dios bendiga la vida de mi hermana María Castro hasta Pastepeque. Dios la bendiga y a la congregación ahí en Apastepeque. También a mi hermana María Tindizo es de Castro. Dios le bendiga, no sé hasta qué lugar, ¿verdad? Pero la saludamos en el nombre del Señor. Mi hermana Lucy López también, hasta allá la ciudad de Maryland. Bendiciones para todos mis hermanos que están conectados y para aquellos, ¿verdad?, que no se han conectado también. Pero queremos orar para entrar a lo que es la palabra del Señor. Señor amado, en esta preciosa y bendecida mañana, Señor de los cielos, venimos delante de su divina presencia. La alabanza es para su gloria. La alabanza es para su adoración, Cordero de Dios. Pero se ha llegado el momento en el cual, Señor, suplicamos a usted, Señor de los cielos, que sea usted dando la sabiduría y el entendimiento y poder, Señor, anunciar tu palabra, Señor de los cielos, que sea su gloria, su presencia, su Espíritu Santo rompiendo cadenas en esta mañana, Señor. Gracias, Padre, gracias, Hijo, y gracias, Espíritu Santo. Amén y amén. Muy bien, amados hermanos, brevemente hemos orado al Señor para que sea la gloria de Dios, ¿verdad?, ayudándolos para predicar la palabra del Señor, y lo vamos a hacer en el Evangelio de Lucas, capítulo 16, verso 16 también. Gloria sea el nombre del Señor. Dice a la letra, en el nombre del Padre, el Hijo y el Espíritu Santo: la ley y los profetas eran hasta Juan. Desde entonces el reino de Dios es anunciado y todo se esfuerzan por entrar en él. Pero más fácil es que pase el cielo y la tierra que se frustre una tilde de la ley. Gloria sea el nombre del Señor. Dice la Biblia que la ley, ¿verdad?, y los profetas eran hasta Juan. Ahora en día podemos ver que muchos se levantan diciendo que son profetas. Alabado sea el nombre del Señor. Hombres, ¿verdad?, que son quizás anticristo, porque la verdad, los profetas, hasta Juan el Bautista llegó. Bendito sea el nombre del Señor. No hay profeta, ¿verdad?, después de Cristo, sino solamente somos, ¿verdad?, predicadores, hombres que Dios los ha llamado para anunciar su palabra. Pero no podemos decretar ni tampoco titularlos que somos un profeta, porque seríamos farsantes delante de la presencia de Dios. La Biblia es clara y dice la Biblia que nadie le puede poner a esta palabra, porque si nosotros ponemos a esta palabra algo que no está escrito, entonces nosotros, ¿verdad?, dice la palabra que vendrán, ¿verdad?, las plagas que están escritas en este sagrado libro contra nosotros. Alabado sea el nombre del Señor. Y se le quitamos, dice la Biblia, también los quitará la parte que tenemos escrito en el libro de la vida. O sea que no podemos ni ponerle ni quitarle a la sagrada escritura. Dice la Biblia en capítulo 1 de Juan, dice que en el principio era el verbo y el verbo era con Dios. Y el verbo era el mismo Dios. Quiero que entienda esto. El verbo era el Hijo, es el Hijo, perdón. Y el Hijo es con Dios. ¿Por qué razón? ¿Cómo es eso? Y es uno. Porque tienen el mismo pensar. Tienen el mismo sentimiento. Ellos son una misma mente. Un mismo sentir. Alabado sea el nombre del Señor. Este era en el principio con Dios, y todas las cosas por Él fueron hechas, y sin Él nada de lo que ha sido hecho fue hecho. En Él estaba la vida, y la vida era la luz de los hombres. La luz en las tinieblas resplandece, y las tinieblas no prevalecieron contra ella. Y hubo un hombre enviado de Dios, el cual se llama Juan. Gloria sea el nombre del Señor. Este vino por testimonio, para que diese testimonio de la luz, a fin de que todos los que creyesen en él, no era, bendito sea el Señor, no era la luz, no era él la luz. Oiga bien, la palabra dice, no era él la luz, sino para que diese testimonio de la luz. Y aquella luz verdadera que alumbra a todo hombre venía a este mundo. Gloria sea el Señor. ¿Y quién era la luz, amados, en el Señor? La luz es Cristo. Es el que ha venido a alumbrar aquí a estas tinieblas. El que viene a resplandecer con su gloria. Alabado sea el nombre del Señor. A levantarlo a usted y a mí. Amado hermano, amada hermana que me esté escuchando, alabado sea el nombre del Señor. Él era la luz, bendito sea el Señor, y Él sigue siendo la luz. Alabado sea el nombre del Señor, el que hace resplandecer su gloria en medio de las tinieblas. Alabado sea el nombre del Señor. Este vino por testimonio, para que diese testimonio de la luz. ¿Quién es que vino a dar testimonio? Juan el Bautista. Alabado sea el nombre del Señor. Este vino para poder aparejar el camino, para como quien dice, abrir brecha, abrir campo, abrir el camino para que viniese Jesús a predicar el evangelio de paz. Alabado sea el nombre del Señor. Así que el hecho de ser profeta de Juan, hijo de Zacarías, él vino con un propósito. Y hubo, verdad, una gran bendición en este profeta, en la cual dice la Biblia que este varón, por el testimonio que él daba del Hijo de Dios, del Verbo, alabado sea el nombre del Señor. Y por bendito sea el Señor por decir la verdad. Aún, verdad, a Herodes le dijo que no era lícito tomar la mujer de su hermano Felipe. Imagínense que eran dos hermanos. Y Herodes le quitó la mujer a Felipe. Dice la Biblia que Juan le encaró y le dijo que no era lícito. Y solamente por decir estas palabras fue llevado a prisión por anunciar, verdad, la verdad. Bendito sea el nombre del Señor. Dice la Biblia, amados hermanos, que cuando estaba ya preso, dice que mandó Juan algunos, verdad, judíos a Jerusalén, sacerdotes levitas, para que le preguntasen: ¿tú quién eres? Confesó y no negó, sino confesó: yo no soy el Cristo. Imagínense, estaba confesando Juan el Bautista que él no era el Cristo, porque los sacerdotes, allí llegaron los judíos, bendito sea el Señor, a Jerusalén, los sacerdotes y los levitas, para que le preguntasen: ¿tú quién eres? Porque ellos pensaban que era el Cristo, ¿verdad?, el enviado de Dios. Alabado sea el nombre del Señor. Qué maravilloso, bendito sea el Señor. Juan, amados hermanos, había bajado al río Jordán a bautizar. Bendito sea el Señor a aquellos, ¿verdad?, judíos, aquellos que estaban fuera de los caminos del Señor, y les decía que los iba a bautizar en agua para perdón de sus pecados. Gloria sea el Señor. Y amados hermanos, cuando Juan estaba bautizando en el río Jordán, dice que venían todos los saduceos, los fariseos, bajaron al río Jordán y querían venir para ver quién era el que estaba bautizando, para ver si era el Hijo, el enviado de Dios que venía, ¿verdad?, a salvar a toda la raza humana. Alabado sea el nombre del Señor. Dice la Biblia que aquellos hombres, cuando venían, Juan, ¿verdad?, les abrió su boca y dijo: generación de víboras, ¿quién les ha enseñado a huir de la ira que vendrá? Alabado sea el nombre del Señor. Conocía perfectamente cómo vivían los fariseos y los saduceos en aquel tiempo. Vivían una vida, ¿verdad?, no agradable delante de la presencia de Dios, sino, ¿verdad?, vivían mal delante de la presencia de nuestro Dios. Y dice la Biblia que por eso soltó estas palabras, ¿verdad?, el profeta, y les dijo: generación de víbora, ¿quién les ha enseñado a huir de la ira que vendrá? Alabado sea el nombre del Señor. Aquellos hombres se quedaron, me imagino, bastante atónitos al escuchar estas palabras fuertes que salió de la boca del profeta. Alabado sea el nombre del Señor. Y muchos fueron bautizados en ese lugar del río Jordán. Y luego venía, ¿verdad?, bajando Jesús de Nazaret hacia él. Y él dice que dijo, presintió, ¿verdad?, por medio del Espíritu, vino algo especial a su vida y reconoció verdaderamente al Hijo de Dios. Y dijo: he aquí el Cordero de Dios que quita el pecado del mundo. Reconoció de una verdad, de un solo sintió, ¿verdad?, que el Espíritu le dictó que era el Hijo de Dios que venía hacia él para ser bautizado. Y cuando Jesús llega al río y le dice: bautízame. Y él le dijo: no soy digno yo de ser, ¿verdad?, de bautizarte a ti. Porque aún, dice, le dijo: no soy digno de desatar las correas de tu calzado. Imagínese. Y Jesús le dijo: deja para que la profecía se cumpla, para que la escritura tenga cumplimiento. Y dice que dejó, ¿verdad?, Juan, y dijo allá a bautizarlo, siendo ya Jesús bautizado, saliendo de las aguas. Dice que se oyó una voz del cielo: alabado sea el nombre del Señor. Y dijo, soltó unas palabras el Padre y dijo: he aquí mi Hijo amado, en quien yo tengo complacencia. Alabado sea el nombre del Señor. Y luego dice que se incorporó, ¿verdad?, en forma de paloma, y bajó hasta su hombro, ¿verdad?, el Espíritu Santo, ahí confirmando que era el Hijo de Dios. Alabado sea el nombre del Señor. Qué maravilloso, ¿verdad?, que hasta el sol se oscureció tantito de pasado las nubes. Oh, bendito sea el Señor. Y se oyó aquella voz, ¿verdad?, maravillosa. Bendito sea el nombre del Señor. En la cual daba, ¿verdad?, testimonio aquella voz que era verdaderamente el Hijo de Dios que estaba siendo bautizado en ese momento para comenzar su ministerio. Tenía que ser bautizado. Alabado sea el nombre del Señor. Jesús se bautizó de 30 años de edad. No le estamos diciendo que usted se bautice a los 30 años, no. Si usted ya creyó y tiene unos 12 años de edad, usted ya ha creído verdaderamente en el Evangelio de Jesucristo, usted puede ser bautizado. Usted puede bautizarse para poder, ¿verdad?, comenzar a trabajar en la obra del Señor. No importa la edad que usted tenga, sino que la misericordia de Dios lo ha llamado, entonces trabaje para la honra y la gloria del Señor. Y sigue diciendo: desde entonces el reino de Dios es anunciado desde Juan el Bautista, y todos se esfuerzan, dice, por entrar en él. La Biblia es clara y dice que el reino de los cielos se le hace fuerza y los valientes lo arrebatan. ¿Cuáles son los valientes, amados, que me escuchan? El valiente es aquel que dice no a las cosas de este mundo y le dice sí al llamado de Jesucristo. Desde que vino Juan el Bautista hasta ahí llegado el tiempo de los profetas. Después de Juan dice la palabra. Dice la ley y los profetas eran hasta Juan. Desde entonces el reino de Dios es anunciado. Y todos se esfuerzan por entrar en él. El esforzado es aquel, ¿verdad?, que dice, ahora hay culto en tal lugar, no me quedaré. Bendito sea el nombre del Señor. Ese es el que se esfuerza. Él es el valiente que, ¿verdad?, está, ¿verdad?, con esa disponibilidad de esforzarse. Está con ese deseo de poder agradar a aquel que lo llamó y lo tomó por soldado. La Biblia dice, esfuérzate, ¿verdad? Esfuérzate y sé valiente. Mira que te mando que te esfuerces. Josué 1:9. Alabado sea el nombre del Señor. Esfuérzate. Mira que te mando que te esfuerces, dice, bendito sea el Señor, y que sea valiente. Pero muchas veces está el culto, ¿verdad? Y el hermano o la hermana dice, no tengo tiempo para congregarme. Gloria sea el nombre del Señor. Tengo que planchar, dice. Tengo que lavar ropa. Tengo que cocer los frijoles. Tengo que cocer el maíz. Déjeme decirle, el día tiene 24 horas. ¿Por qué no lo hace en la mañana? Y a la hora del culto usted tiene que estar libre ya por lo menos unas 2 horas antes. Esperando ya que ya va a ser la hora del culto. Ese ser esforzado, ese ser es verdad, tener verdad la mente, verdad, hacia arriba, porque la Biblia dice mirar, verdad, el reino de los cielos y su justicia y todas las cosas vendrán por añadidura. Alabado sea el nombre del Señor, pero muchas veces nosotros, verdad, como cristianos a veces, verdad, dejamos las cosas por último, las cosas del Señor. Y si usted quiere ser valiente y esforzado, entonces haga las cosas en la mañana y por la tarde glorifique el nombre del Señor, como lo hizo el apóstol Pablo, que él dijo, mis manos me son testigos que por la mañana trabajo y por la tarde anuncio el evangelio de Jesucristo. Alabado sea el nombre del Señor. Ese ser un hombre forzado, una mujer esforzada. Alabado sea el nombre del Señor. Pero muchos se quedan en la casa, prefieren estar en TikTok ahí viendo, verdad, tantas basuras del diablo, y se quedan y en verdad no van al culto. Bendito sea el nombre del Señor, pero vamos para el cielo. Alabado sea el nombre del Señor. No se puede ir al cielo así, de esa forma. Se lo digo, verdad, claro, y ser sincero con usted, no viajará con Cristo si usted está viviendo un evangelio barato, un evangelio, verdad, acomodado, un evangelio, verdad, como quien dice, bueno, que vayan los que puedan o los que van a ser salvos. No, cada uno daremos cuenta, ni su padre va a dar cuenta de usted, ni usted de su padre, ni de su madre. Cada uno de nosotros tenemos que rendir cuenta delante de la presencia de Dios. Así que fuércese y sea valiente delante de la presencia de Dios, porque esta palabra, este evangelio tiene que ser predicado en todo lugar, dice la Biblia, en todos los países, en todas ciudades, cantones, verdad, aldeas o donde sea, bendito sea el Señor, en todos los rincones del mundo. Y cuando este evangelio sea predicado del reino de los cielos, dice que la palabra que ahí será el fin. Alabado sea el nombre del Señor. Y entonces muchos van a desear escuchar la palabra de Dios, pero ya estos creyentes, estos gritones, ya no vamos a estar en esta tierra, ¿verdad?, haciéndoles ruido, haciéndoles, ¿verdad?, estorbo. Alabado sea el nombre del Señor, porque el que se enfurece, el que se enoja, es Satanás, el diablo, el enemigo, es el que se enoja. Porque, amados hermanos, hacemos bulla, pero cuando tiene la discoteca allí cerca, ¿verdad?, y está la fiesta pagana, bendito sea el Señor, y llega hasta el amanecer, ahí bailando, y el gran tracateo de aquel, de aquella gran bulla de los instrumentos, ahí sí, ¿verdad? No le hace ruido y no dice a la alcaldía irlos a denunciar, ¿verdad? O a la policía, no se vaya a decirle, ¿verdad? Que vayan a quitar esa bulla. ¿Por qué? Porque a lo bueno le dicen malo. Y a lo malo le dicen bueno. A los ruincitos, bendito sea el Señor. Imagínense que el paganismo le gusta. Gloria sea el Señor. Y la palabra no la quiere atesorar. Así que le digo y le quede bien claro que la ley, ¿verdad? Llegó hasta los hasta el profeta, ¿verdad? Que fue Juan el Bautista. De ahí para acá, el reino de los cielos tiene que ser anunciado en todo lugar. Así que el reino de los cielos, como dijo, se ha acercado. Bendito sea el Señor. Y ahí está, ¿verdad? La palabra para que usted la sepa entender. Que Dios le bendiga. Será hasta el próximo sábado si Dios lo concede la vida. Bendiciones para todos.
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0: 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Gloria sean al Señor.
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Que Dios les bendiga, hermanos amados, esta mañana, amistades y todos los que están en sintonía de Radio Vida este día. Que Dios les bendiga de una manera muy especial. Agradecemos a Dios porque nos ha dado la vida y nos da el privilegio de poder estar en este lugar donde hemos venido a gozarnos y a predicar la palabra del Señor, a complacerle con sus alabanzas y que podamos disfrutar de un nuevo día que Dios nos concede. La Biblia dice que nuevas son cada mañana sus misericordias y la bondad de Dios es buena y maravillosa hasta este momento. Gracias a Dios, Dios bendiga a nuestro hermano Jonathan, director de este programa, a los hermanos de la Iglesia de Dios que están en sintonía y a todos los hermanos de todas las denominaciones, que Dios les bendiga de una forma especial, predicadores, evangelistas, hermanos, pastores. Dios bendiga a nuestro hermano pastor que está aquí en cabinas, el hermano Jonathan. Que Dios lo bendiga de una manera muy especial. Así que vamos a leer la palabra del Señor en el capítulo de capítulo 53 del libro de Isaías. Vamos a tomar unos cuantos versículos ahí para dar inicio esta mañana. Esperamos que se reporte y nos solicite la alabanza para poderla complacer y que juntos nos deleitemos en la presencia de Dios y que estemos ahí, ¿verdad?, fieles a los programas de Radio Vida. Bendito sea el nombre del Señor. Vamos a leer la palabra del Señor, honrando al Padre, al Hijo y al Espíritu Santo. ¿Quién ha creído a nuestro anuncio? ¿Y sobre quién se ha manifestado el brazo de Jehová? Subirá cual renuevo delante de él, y como raíz de tierra seca, no hay parecer en él ni hermosura. Le veremos más sin atractivo, para que le deseemos despreciado y desechado entre los hombres, varón de dolores, experimentado en quebranto, y como que escondimos de él el rostro, fue menospreciado y no lo estimamos. Ciertamente llevó nuestras enfermedades y sufrió nuestros dolores, y nosotros le tuvimos por azotado, por herido de Dios y abatido. Mas él herido fue por nuestras rebeliones, molido por nuestros pecados, y el castigo de nuestra paz fue sobre él, y por su llaga fuimos nosotros curados. Y todos nosotros nos descarriamos como ovejas, cada cual se apartó de su camino. Mas Jehová cargó con el pecado de todos nosotros, angustiado y afligido. No abrió su boca, como cordero fue llevado al matadero, y como oveja delante de sus trasquiladores, enmudeció y no abrió su boca. Por cárcel y por juicio fue quitado su generación, ¿quién la contará? Porque fue cortado de la tierra de los vivientes, y por la rebelión de mi pueblo fue herido, y se le puso con los impíos su sepultura, mas con los ricos fue en su muerte, aunque nunca hizo maldad, ni hubo engaño en su boca, con todo Jehová quiso quebrantarlo, sujetándolo al padecimiento cuando haya puesto su vida en expiación. Por el pecado verá el linaje y vivirá por largos días, y la voluntad de Jehová será con su mano prosperada. Verá el fruto de la aflicción de su alma y quedará satisfecho por su conocimiento, y justificará mi siervo justo a muchos y llevará las iniquidades de ellos. Por tanto, yo le daré parte con los grandes y con los fuertes. Repartiré el despojo por cuanto derramó su vida hasta la muerte, y fue contado con los pecadores, habiendo llevado el pecado de muchos y orado por los transgresores. Padre, esta mañana te doy gracias por la vida, te doy gracias por la oportunidad, te doy gracias por el privilegio, Señor, que tú nos concedes, Padre, de podernos presentar a ti, Señor amado, en esta mañana, Padre, en este programa, poderoso Dios amado. Pido que tu presencia, Señor, que tu Espíritu Santo, Padre, bendiga a todo oyente, bendiga a los amigos, Padre, bendiga a aquellos que tienen hambre y sed de tu palabra, bendiga a aquellos que desean oír una palabra, Padre, bendito Dios,
en respuesta, Padre, bendito Dios, a sus incertidumbres, Señor, en respuesta, Señor, a su confusión, Padre, aquellos que están entristecidos, Padre, que sienten que no tienen, Padre, quien los ame, que piensan, Señor, que no son importantes en esta vida, Padre, llega al corazón de aquellos que más necesitan tu palabra, Dios mío amado, aquellos que tienen deseo, Señor, de conocerte, Padre, bendito Dios, aquellos que se han apartado de ti, Señor, y se han ido, Dios mío amado, por un camino equivocado, Señor, y están en un lugar, Padre, bendito Dios, de quebranto, Señor. Permite que tu palabra rescate la vida de ellos, Dios mío, en el nombre de Jesús, sana a través de la palabra, llega a la confusión, llega, Dios mío, a la tristeza de todo aquel que oye, Señor eterno, y a ser Padre oyente de esta palabra, en el nombre de Jesús, te damos gracias, Dios mío amado, esta mañana, Señor, amado Padre, amén y amén. Damos gracias, hermanos y amigos, porque hemos dado inicio al programa, ¿verdad?, de esta mañana, donde no dudamos que Dios está en todo, que Dios está en este lugar y Dios está ahí donde usted se encuentra. Creemos que Dios es un Dios bueno y maravilloso, así que puede llamar para que solicite su alabanza y desde este lugar vamos a estar complaciéndole, bendito Dios, con esa alabanza para el Señor. Amén.

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1: Son las 10 y 10 minutos.
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Dios lo bendiga, hermano. Yo hablo aquí de los feos. Soy Mana Marta. Quiero que pues, me converse con una alabanza, por favor, cuando termine mi carrera, si tiene cupo. Pues si no, pues me lleva en oración por dolor en mis rodillas, hermano. Aquí lo estoy escuchando en los geos. En los geos estoy escuchándolo ahorita. Todos los días los escucho desde las 5 de la mañana hasta las 5 de la tarde que pago mi radio. Así es de que, pero oraciones que me lleven oración porque mi caso es grande, hermano, fíjese que. Ay, me lleva en oración por mi dolor en mi rodilla. Dios le bendiga, hermano.

Que Dios les bendiga, amados hermanos y amigos. Damos gracias a Dios porque hemos escuchado esas hermosas alabanzas. Y ha llegado el momento de compartir el mensaje de la palabra del Señor con cada uno de ustedes, esperando que les ayude, que sea de edificación y que puedan escucharla con reverencia. Vamos a leer el capítulo 8 del libro de Amós, el profeta Amós, y el versículo 9, el versículo 11 al 14. Vamos a leer la palabra del Señor, honrando al Padre, al Hijo y al Espíritu Santo, y dice a la letra: He aquí vienen días, dice Jehová el Señor, en los cuales enviaré hambre a la tierra, no hambre de pan ni sed de agua, sino de oír palabra de Jehová. E irán errantes de mar a mar, desde el norte hasta el oriente, discurrirán buscando palabra de Jehová y no la hallarán. En aquel tiempo las doncellas hermosas y los jóvenes desmayarán de sed. Los que juran por el pecado de Samaria y dicen por tu Dios Odán y por el camino de Berseba caerán y nunca más se levantarán. Amante y buen Dios que estás en los cielos, te doy gracias por esta palabra. Te doy gracias por este mensaje, Padre, que nos vas a dar, Padre bendito Dios, esperando que sea tu Espíritu Santo, Padre, el que nos hable, Señor, desde el interior, Padre bendito Dios, en lo profundo de nuestro corazón, en lo profundo de nuestra alma, Señor amado. Esta palabra sea, Padre, edificante. Esta palabra sea, Padre, productiva en el corazón de aquellos que van a escuchar, Señor amado, Padre. Y de aquellos que la van a cuestionar, Dios mío amado. De aquellos que van a criticar también, Señor eterno. Bendice sus vidas, Padre. Que sea tu Espíritu Santo convenciendo al hombre de pecado y de juicio, Señor amado, en el nombre de Jesús. Amén y amén. Damos gracias a Dios porque hemos leído esta palabra.

necesitamos diariamente para poder existir humanamente, para poder subsistir en este mundo. Una crisis de hambre, una crisis de pan, una crisis de alimentos. Eso es una hambruna, eso es un hambre generalizada en el mundo, una generalizada en diferentes partes del mundo, como la hubo en tiempos bíblicos. En tiempos bíblicos, la palabra del Señor nos enseña que hubo tiempos de hambre, tiempos de crisis de alimentación, donde no había pan, donde no había grano, donde no había nada que comer. Tan fuerte que la Biblia dice, y el profeta Jeremías habló y escribió en el libro de Lamentaciones, donde hasta se comían a los hijos. Dice que se vendían las cabezas de un asno por una cierta cantidad de dinero. Se vendía el estiércol de paloma por una cierta cantidad de dinero, aunque los analistas dicen que no era el estiércol literal de paloma, sino era una similitud a eso. Pero ha habido hambres tan tremendas en el mundo, ha habido hambres y crisis en nuestro país, El Salvador. Nuestros antepasados, los abuelos, nos pueden contar y nos han contado de los tiempos de crisis de comida, de los tiempos de crisis del alimento, donde la gente ha comido, ha tratado, buscó la manera de comer de tantas, de inventar para poder comer, de inventar para poder tener el alimento en la mesa, rebuscándose por obtener la comida en su mesa y llevar el pan a su familia. Hubo hambres donde la gente hacía tortillas de guineo, donde la gente hacía tortillas de maicillo, donde la gente hacía tortillas de ajuste, donde la gente buscaba la manera y buscaba los medios más tremendos para poder tener algo que comer. El hambre podríamos decir que es, el hambre es algo terrible en la vida del ser humano. Cuando hablamos de hambre, podemos pensar que el hambre es terrible, el hambre es algo inexplicable, porque es algo inevitable en la vida del hombre. Es algo inevitable en la vida de todo ser viviente en esta vida, en la vida de los animales, en la vida de las bestias, en la vida del hombre, en la vida de todo ser viviente de esta tierra. El hambre es algo natural en la vida del hombre, pero el hambre no es el problema, sino el problema es no tener con qué saciar el hambre. El problema es no tener con qué llenar el vacío que genera el hambre. Y en este caso estamos hablando, el tema se llama la peor hambruna. Entonces, cuando hablamos de una hambruna, estamos hablando de una crisis de comida, una crisis de alimento, hablando literalmente. El hambre lleva a la debilidad al hombre, el hambre lleva al hombre a desmayarse, el hambre puede llevar al hombre aún a morirse. Según los análisis de la ONU, alrededor de 24 mil personas mueren de hambre alrededor del mundo por no tener qué comer. Son los análisis simples de los que más o menos se conocen en el mundo. Hay gente que vive sin tener qué comer ni un tiempo de comida en su mesa. Mientras mucha gente desperdicia la comida, mientras mucha gente bota la comida, lo que ya no quiere, lo que ya no desea, lo que ya no le gusta, lo tira, y sin ningún problema, porque no conocen de una crisis, no conocen qué es tener hambre, no saben qué es desear tener un bocado en la mesa, no saben qué es desear, aunque sea algo duro, aunque sea algo seco, aunque sea algo que se esté casi arruinando. No sabe la gente que mal versiona los alimentos, no conoce el sinónimo de hambre, que bota lo que no le gusta, lo que piensa que no lo va a saciar, lo tira, porque hay abundancia, porque la gente tiene de sobra, la gente tiene lo suficiente para sobrevivir.
Entonces, la persona cuando

0: cuando lo tiene todo no necesita nada. Cuando la persona cree que lo tiene todo, no busca ningún recurso o para obtener algo porque lo tiene todo. Entonces, cuando la persona está saciada, cuando la persona está llena, cuando la persona está totalmente, digamos, saciada hasta lo último, no siente deseo de comer nada, no siente anhelo de poder tener algo, no anhela nada porque lo tiene todo. Entonces, al hablar de una hambruna o de la peor de las hambrunas, yo podría decir a través de la palabra de Dios, conforme al versículo que he leído, que una de las peores hambres, que una de las peores hambrunas que podemos experimentar y que la humanidad puede experimentar es el hambre de oír palabra de Dios, la cual hoy en día también la humanidad está tan saciada de la palabra de Dios que tiene donde escoger predicadores. La gente está tan saciada, aburrida del mensaje, harta, hartada de oír palabra de Dios, que la gente elige como un fanatismo a quién puede oír. La gente abre las redes sociales, la gente abre YouTube, la gente abre Facebook y puede buscar al predicador de su preferencia, aquel que más bonito le hable, aquel que le hable más simpáticamente, aquel que le agrade más. La gente tiene donde escoger, como el que tiene dinero y va al restaurante más caro, donde quiera ir, a donde vendan comida, la comida más llamativa que puede existir. La gente tiene tanta comodidad y está tan saciada en este tiempo que la gente pasa y pasa y pasa, un predicador pasa otro y oye al que quiere, al que siente que le conviene escuchar, pero muy pocos valoran la palabra de Dios, muy pocos estiman y valoran con su alma y con su corazón el verdadero mensaje y el significado de la palabra del Señor. Por eso el escritor a los hebreos en el capítulo 2 decía, es necesario que atendamos con más diligencia a la palabra que ha sido dada por Jesucristo, porque si la palabra dada por ángeles tuvo cumplimiento y una fuerte retribución de juicio sobre aquellos que la oyeron y no la valoraron, cuanto más ahora que ha hablado el Hijo del Hombre, Jesucristo, a la vida del hombre, superior a los profetas, superior a los predicadores, superior a Moisés, superior a los ángeles. La palabra de verdad, la palabra de Dios, la palabra que salva, la palabra que trae juicio, pero que también trae salvación y trae vida eterna a la vida del hombre. Bendito sea el nombre de Jesucristo. El Señor está diciendo por labios del profeta Amós: he aquí que vienen días, dice Jehová el Señor, en los cuales enviaré hambre a la tierra. Enviaré hambre. El mundo ha experimentado todo tipo de hambre. El hombre ha experimentado todo tipo de hambruna en esta vida, en este mundo, en diferentes partes del mundo, en diferentes partes de nuestro país. Y el hombre que ha vivido y que tiene ahora más de 60, 70 años, sabe lo que es tener hambre, sabe lo que es vivir en crisis, sabe lo que es tener o no tener un par de zapatos y tener dos mudadas de ropa para vestirse. El hombre que ha vivido necesidades sabe lo que significa la verdadera necesidad. Pero el hombre, entre más tiene, vive ahora más arrogante en este mundo. Bendito sea el nombre del Señor. El pueblo de Israel tuvo prosperidad en la ciudad de Samaria. En la ciudad de Israel hubo tanta comodidad, hubo tanta bendición, tanta prosperidad económica, tanta prosperidad en lo que ellos experimentaron en la tierra que el Señor les había dado a través de sus promesas. Ellos tenían todo lo que querían, negociaban, tenían todo lo que ellos deseaban, tenían todo lo que ellos querían, lo que necesitaban. estaban, pero había un problema, que se habían corrompido, habían cambiado el verdadero significado de adorar a Dios, y estaban adorando a imágenes paganas, a imágenes que no eran Dios, estaban negociando con injusticia, estaban sobornando, explotando, estaban en una corrupción moral tan terrible, desde el más grande hasta el más pequeño. Dice el versículo 4 del capítulo 8, oíd esto, los que explotáis a los menesterosos y arruináis a los pobres de la tierra, diciendo, ¿cuándo pasará el mes? Y venderemos el trigo, y la semana abriremos los graneros del pan, y achicaremos la medida y subiremos el precio, falsearemos con engaño la balanza. Ellos pesaban, compraban con una balanza, pero vendían con otro tipo de balanza. Pesaban una libra, pero vendían media libra cuando tenían que hacer el negocio. Explotaban al pobre, sobornaban a aquellos que podían sacarle la riqueza o podían sacarle algo de valor que tenían. Bendito sea el nombre del Señor. Y decían el precio, falsearemos con engaño la balanza para comprar a los pobres por dinero, los necesitados por un par de zapatos, y vendremos los desechos del trigo. Vendían lo que les sobraba, vendían la brosa, lo que ya estaba casi picado, lo que ya estaba arruinándose, lo que ya estaba, lo que ya no tenía valor, lo vendían, porque ni ellos lo iban a ocupar, ni ellos mismos lo iban a necesitar, y decían, para comprar a los pobres por dinero y a los necesitados por un par de zapatos. Cambiaban a un hombre, cambiaban a un esclavo, vendían a una persona y quizás hasta su propia familia por un par de zapatos. Y vendían el trigo y los desechos del trigo, vendían lo que sobraba de la harina del trigo, lo hacían injustamente. Bendito sea el nombre del Señor. Compraban con una balanza y vendían con otra. Alabado sea el nombre del Señor. Era tan terrible la decadencia moral. Tenían todo, tenían dinero, tenían trigo, tenían todo lo que necesitaban, aunque en medio de ellos había gente con necesidad, como en este tiempo. Había gente con más necesidad, gente más pobre que los pobres, pero ellos se aprovechaban aún de los más pobres. El problema es que cuando la gente cree tenerlo todo, piensa poder comprar hasta la voluntad de los demás. Cuando la persona lo tiene todo, cree que nunca y que jamás va a necesitar de nadie. Cuando la gente cree que lo tiene todo, piensa no tener necesidad de nadie en esta vida y se equivoca. Bendito sea el nombre del Señor, porque todo lo que tiene el hombre en esta vida es vanidad y en cualquier momento se le puede terminar. Todo lo que el hombre posee, el hombre no es dueño absolutamente ni de su propia vida, porque el día que se marche de este mundo no se llevará nada. Bendito sea el nombre del Señor. Dice el versículo 7, Jehová juró por la gloria de Jacob, no me olvidaré jamás de todas sus obras, no estremecerá la tierra sobre esto, no llorará todo habitante de ella, subirá toda como un ebrio y crecerá y mermará como el río de Egipto. El Señor está diciendo, Jehová juró por la gloria de Jacob, no me olvidaré más de sus obras, no me olvidaré más de sus injusticias, no me olvidaré más del pecado oculto, de lo que la gente hace en secreto, de lo que las personas hacen en oculto, en lo más oscuro de sus vidas, que haré temblar la tierra, dice la palabra del Señor, como un borracho, la tierra se estremecerá. Bendito sea el Señor, y es lo que hoy estamos viendo, la tierra tiembla cada momento, hay terremotos por doquier, hay hambres, hay peste, hay destrucción, hay dolor, principios de dolor en todo.
1: Cristo. Bendito y alabado sea el nombre del Señor.
0: El mundo vive injustamente, sobornando y siendo sobornado, explotando y siendo explotado, engañando y siendo engañado, siendo infiel, y a él también le son infiel, criticando y siendo criticado, vituperando y siendo vituperado, mintiendo y calumniando sobre la vida de otros.
1: Justicia llegan hasta la presencia del Señor. No me olvidaré jamás de sus obras. No se estremecerá la tierra sobre todo esto, y llorará todo habitante de ella, y subirá como un río que crece, y mermará como el río de Egipto. Y acontecerá que aquel día, dice el Señor, y haré que se ponga el sol sobre el mediodía, y subiré de tinieblas a la tierra. En el día claro habrá eclipse, dice la Biblia. Era tiempo donde el sol se va a oscurecer, donde el sol se va a detener, donde el sol va a ser cubierto y la tierra va a ser cubierta por oscuridad. Profecías que se han cumplido y que están por cumplirse también. Bendito sea el nombre del Señor. A esto se le llama una profecía batídica, que tiene más de dos cumplimientos, o tiene el cumplimiento parcial, pero el día del juicio, después o antes del arrebatamiento, tiene un total cumplimiento sobre la faz de la tierra. Y cambiaré vuestras fiestas en lloro, y todos vuestros cantares en lamentaciones, y haré ponerse de cilicio sobre todo el lomo, y que se rapare de la cabeza, y volveré como el llanto de un unigénito, y su postrimería como un día amargo. Está diciendo que habrá luto sobre la tierra, y la gente llorará como quien llora por la muerte de su primogénito, como quien llora por luto por su primer hijo que se haya muerto. Habrá llanto. Las fiestas paganas, las fiestas religiosas y falsas de este mundo se convertirán en llanto, se convertirán en lloro sobre la faz de la tierra, se convertirán en un dolor tan profundo que la gente no va a poder argumentar o saciar con nada en el mundo. Bendito sea el nombre del Señor, porque el juicio de la tierra está cerca, y juicios han comenzado ya, profecías que han comenzado a cumplirse en pleno apogeo en este tiempo, cosas que se están dando ya alrededor del mundo. La tierra está temblando. Hay epidemias, hay pandemias, hay virus en el mundo, hay enfermedades extremas, enfermedades incurables y aún sin nombre. Hay tanto caos. Estamos viviendo tiempos como si estuviéramos viviendo a la fuerza. Estamos viviendo tiempos como que estuviéramos viviendo bajo una gran opresión. Como quien camina la fuerza, como quien camina en una fuerza de gravedad tan terrible, porque los días están contados sobre la tierra en este mundo. Bendito sea el nombre del Señor. Y el Señor estaba haciendo un llamado a la injusticia de aquellos que viven como que si nunca tendrían que estar delante de la presencia del Señor. La gente vendía, adulteraba y compraba a las mujeres a precio de una ropa, a precio de un vestido, a precio de una túnica y de un par de sandalias o de zapatos. Había tanta injusticia, había un pecado moral decadente sobre aquellos habitantes tan terribles, donde la gente no obedecía la voz de Dios, y Dios estaba hablando al pueblo a través del profeta. como hoy en día la gente desprecia y menosprecia la palabra del Señor. La gente cree que hay mejor cosa para ponerle atención y no a la voz de Dios y no a la palabra del Señor. En este tiempo ni aún los mismos cristianos quieren oír la voz de Dios, ni aún los cristianos quieren escuchar el mensaje de la palabra de Dios. Y por ello el Señor le estaba diciendo: he aquí que vienen días, dice Jehová el Señor, en los cuales enviaré hambre a la tierra, no hambre de pan ni sed de agua, sino de oír palabra de Jehová. E irán errantes de mar a mar, desde el norte hasta el oriente, discurrirán buscando palabra de Jehová y no la hallarán. Esa es la peor hambre que el hombre puede, en la que el hombre puede hallarse. Dice la Biblia que no solo de pan vivirá el hombre, sino de toda palabra que sale de la boca de Dios. En aquel día la gente va a correr buscando la voz de Dios. Pero verdaderamente, aunque esta palabra tuvo un cumplimiento en el tiempo de Amós y la destrucción de Israel del norte, cuando Asiria sitió Israel del norte y cuando todos se disparcieron, también tuvo un cumplimiento entre Malaquías y la venida de Juan el Bautista, entre el Antiguo y Nuevo Testamento, 400 años de silencio. También tendrá un cumplimiento después del arrebatamiento. También tendrá un cumplimiento en el tiempo de la tribulación y de la gran tribulación, porque los predicadores ya no estarán sobre la tierra. Ya no habrá predicadores que hablen la verdad o la palabra de Dios. Es posible que el anticristo tenga sus propios predicadores. Es posible que el anticristo tenga sus propios profetas y mensajeros. Pero habrá gente que se quede, que oyó palabra de Dios, que deseará oír la voz de Dios a través de los hombres de Dios en aquel tiempo. Y van a correr de un extremo a otro, pero no encontrarán quien les predique la palabra de Dios, porque el Espíritu Santo ya no estará sobre la tierra para respaldar el mensaje de la palabra de Dios sobre la tierra. Entonces la peor de las hambrunas es la crisis de no tener la palabra de Dios en la vida. El hombre necesitado busca quien le dé una palabra de aliento, una palabra de fe. El hombre que necesita oír la voz de Dios busca dónde escuchar voz de Dios y palabra de Dios. Pero el hombre que está saciado ya no quiere oír nada, ya no quiere oír de la venida de Cristo, ya no quiere oír de los juicios, ya no quiere oír que Cristo viene, porque está saciado. Dice la Biblia que el que está saciado aún lo dulce le parece amargo, y el que está hambriento lo amargo le parece dulce. E irán errantes de mar a mar, del norte hasta el oriente, y discurrirán buscando palabra de Jehová y no la hallarán. En aquel tiempo las doncellas hermosas y los jóvenes desmayarán de sed. Los que juran por el pecado de Samaria, dice, por tu Dios, Odán, y por el camino de Berseba caerán y nunca más se levantarán. Será terrible el suceso de lo que ocurre en aquel tiempo. Por eso aproveche cada momento en el que oye la voz de Dios. Aprecie, disfrute la palabra del Señor hoy que la tiene en todos los medios, hoy que la oye por todos lados, hoy que hay tantas iglesias donde se predica la palabra del Señor, ahora que hay tantos predicadores, aproveche de oír, porque vendrá tiempo donde no habrá hambre de comida, no habrá hambre de alimento, sino de oír voz y palabra del Señor. Habrá gente que necesitará que la disipulen en aquel tiempo, que habrá necesidad de que la instruyan, pero no habrá quien la instruya ni quien le predique la voz de Dios y la palabra del Señor. Bendito sea el nombre de Jesús. Si hay alguien que quiera reconciliarse con el Señor o recibir a Cristo esta tarde, esta mañana, bendito sea el nombre del Señor, vamos a hacer una oración. Y diga conmigo ahí donde se encuentra, si le ha fallado a Dios y se quiere reconciliar: Señor Jesús, reconozco que te he fallado, reconozco que he pecado y que me he apartado de tus caminos. Y esta mañana
0: me reconcilio contigo y reanudo esos votos. Reanudo esos votos y me reconcilio, te pido perdón. Escribe mi nombre en el libro de la vida y nunca más sea borrado, y dame las fuerzas para seguir adelante. Y si va a recibir a Cristo por primera vez, diga esa oración: te recibo hoy, Señor, como mi único y suficiente Salvador. Te recibo hoy como el perdonador de mis pecados. Escribe mi nombre en el libro de la vida y nunca más sea borrado. Padre, en el nombre de Jesús, esta mañana te damos gracias, Señor, por la vida. Te damos gracias por la oportunidad de poder predicar esa palabra desde este lugar. Bendigo tu nombre, Señor, y testifico que tú eres el único Salvador del mundo, que tú eres la única respuesta en la vida y en el alma del ser humano, Señor. Padre poderoso, obra en la vida de aquel que se reportó para pedir oración por sanidad. Señor amado, poderoso Dios, Padre, ponga su mano en los pies de esa hermana que llamó para pedir oración. Padre, ponga su diestra, Señor amado, y a través del poder y del testimonio de que por tu llaga, según Isaías 53, hemos sido curados, Señor amado, con poder y autoridad, Señor, desciende para tocar esa dolencia, Padre, y que esta mañana sea sana por el poder de la palabra. Dios mío amado, poderoso Dios, Padre, todo aquel que esté enfermo en su casa, que está con fiebre, que está pasando momentos difíciles, Señor, llega obrando, llega tocando ese cuerpo, llega tocando esa cabeza. Esa migraña, Dios mío amado, sea sanada. Ese dolor de cabeza, Señor. Esa falta de oxígeno. Esa falta, Dios mío amado, de pulmones, sea tocada por el poder de la palabra, Señor eterno. En el nombre de Jesús de Nazaret, pedimos que tu diestra pueda tocar. Que tu diestra pueda tocar la enfermedad, que tu diestra pueda sanar al hombre que está enfermo, que está mal de salud, Dios mío amado. Que tu Espíritu Santo lleve, Padre, la sanidad a ese cuerpo, Señor. Toque, Espíritu Santo, con poder. Toque ese mal, Señor amado, sea echado fuera por la palabra, Señor. Y que a través de la llaga de Cristo, Señor, reciba sanidad, reciba por el poder, reciba por tu llaga, reciba por las promesas de tu palabra. Dios mío amado, llega obrando, Señor amado, en medio de la necesidad, ahí donde hay falta económicamente, donde hay necesidad, Señor amado, de alimento, donde hay necesidad de tu palabra, llega obrando, Espíritu Santo. Llega fluyendo ahí, Señor amado, donde hay dolor, donde hay dolencia, donde hay sufrimiento, donde hay luto, donde hay, Dios mío amado, sufrimiento, donde hay quebranto, Señor, donde no hay paz, donde no hay tranquilidad, Señor eterno, poderoso Dios, Padre, bendice a través del poder y del Espíritu Santo, Señor amado. Con tu diestra poderosa, con tu diestra de misericordia, Señor eterno, poderoso Dios, Padre, esta mañana damos gracias, Dios mío amado, por tu misericordia tan grande, Señor amado, poderoso Jesús. Señor, gracias, Padre poderoso, por este tiempo que me concediste, Señor amado, de poder estar en este lugar. Padre, bendice aquellos, poderoso Dios, que nos han escuchado a través de esta transmisión, Señor, aquellos que nos van a oír durante, Dios mío amado, Padre, bendito Dios, el día, Señor, llega obrando sobre sus vidas y sobre sus necesidades, Señor Jesús, Padre, gracias, bendito sea tu nombre. Que Dios les bendiga, amados hermanos y amigos, que Dios les bendiga de una forma muy especial esta mañana. Que Dios esté con ustedes en todo momento. Él es la respuesta para toda dificultad y todo problema. Que Dios les bendiga y será hasta la próxima. Amén.

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0: Por lo cual dice: despiértate tú que duermes, y levántate de los muertos, y te alumbrará Cristo. 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

0: Gloria al Señor. Bendito sea el nombre del Señor. Te le bendiga, amados hermanos, en esta hora de la mañana. Ya estamos en cabina de Radio Vida para poder transmitir este programa radial. Despiértate tú que duermes. Y le damos la honra y la gloria a nuestro Dios porque nos da el privilegio enorme de poder saludarles a todos ustedes, amados hermanos, como también poder gozarnos a través de las alabanzas, a través de la palabra del Señor. Y vamos a dar apertura a este espacio leyendo el Salmo capítulo 1 para la gloria de nuestro Dios. Un salmo bastante conocido, hermanos, por los jóvenes más que todo, ¿verdad? Vamos a leer la palabra del Señor como está escrita. Y lo hacemos honrando al Padre, al Hijo y al Espíritu Santo. Bienaventurado el varón que no anduvo en consejo de malos, ni estuvo en camino de pecadores, ni en silla de escarnecedores se ha sentado, sino que en la ley de Jehová está su delicia, y en su ley medita de día y de noche. Será como árbol plantado junto a corrientes de agua, que da su fruto a su tiempo, y su hoja no cae. Y todo lo que hace prosperará. No así los malos, que son como el tamo que arrebata el viento. Por tanto, no se levantarán los malos en el juicio, ni los pecadores en la congregación de los justos. Porque Jehová conoce el camino de los justos, mas la senda de los malos perecerá. Oramos al Señor un momento, hermanos amados, y vamos a poner en las manos de nuestro Dios este programa, como también a todos aquellos que nos van a escuchar en esta hora. Padre, gracias te damos, Dios eterno, por darnos, Señor, la oportunidad de poder estar de pie, de poder estar respirando este día nuevo, Señor, en el cual, Padre, podemos disfrutar de tu misericordia, de tu gran amor, Señor, y te damos a ti la honra, te damos a ti la gloria, Padre eterno, porque tú, Señor, has sido misericordioso para con nosotros, para con nuestra vida, para con nuestra familia, Padre. Gracias, Señor eterno, por la vida, Dios mío, de nuestra familia, la vida, Dios mío, de nuestros vecinos, de nuestros amigos, Señor, nuestra ciudad, Padre eterno, por nuestro país, Señor. Muchas gracias, Padre, en esta hora, Señor, por cada oyente, por cada familia que nos escucha, Señor, en diferentes lugares, Padre eterno, ahí, Señor, en sus trabajos, ahí en su negocio, ahí en su hogar, ahí, Dios mío, quizás haciendo sus quehaceres, Dios mío, ahí están las hermanas, los hermanos, los amigos, las amigas, escuchándonos, Dios. Y ahora, Padre, ponemos en tus manos cada vida, Señor, cada, Dios mío, petición que haya, Señor, en ese corazón de tu sierva, de tu siervo, de Dios mío, de los amigos, amigas, Señor, que nos están escuchando, Padre. Lo ponemos en tus manos, Cordero Santo de Gloria, en el nombre de Jesús de Nazaret. Muchas gracias, Señor, porque tú eres bueno, porque tú eres maravilloso, Padre. Bendigo, Dios, a cada familia en diferentes países, Señor, donde quiera que se encuentren, Padre, fortalece cada vida. Mira cada familia enlutada, Señor, que ha perdido un ser querido. Ahora la ponemos en tus manos. Venga fortaleciendo ese corazón. Venga fortaleciendo esa vida, Padre eterno. Mira cuánto joven, Señor, se está quitando la vida, Padre. Satanás está, Dios mío, minando la mente del ser humano. Dios eterno, tenga misericordia, Padre. En el nombre de Jesús de Nazaret, clamamos misericordia por nuestro país, por nuestra, Dios mío, colonia, nuestro barrio, nuestro caserío, nuestro pueblo, Señor, por cada joven, por cada señorita, Padre, que enfrentan dificultades, Señor, y prefieren callar sus problemas, callar, Dios mío, sus dificultades, Dios. Ahora los ponemos en tus manos. Glorifícate, Padre, por tu misericordia. Dios mío, bendiga a los jóvenes, bendiga, Dios mío, las jovencitas, Padre, los adolescentes, los niños, las niñas, Padre eterno, los cubrimos con tu mano poderosa, con tu poder glorioso, Señor. Venga cubriendo, Padre, cada familia, Dios mío, cada joven que enfrenta, Dios, esas dificultades, Señor, que quizás no haya salida y lo mejor dice, me quitó la vida y se termina todo. Señor, sabemos que a través de tu palabra, Señor, después de la muerte hay otra vida, Señor. Después de la muerte viene, Dios mío, un juicio, Padre, para la humanidad, Señor, para el ser humano, Señor amado. Dios mío, tenga misericordia de los jóvenes, Señor. Aquel que está perdido en el vicio, aquel que está perdido en las drogas, Señor, en el alcohol, Señor. Tenga misericordia, Padre, de aquella joven, Señor, lesbiana, Señor, de aquel joven homosexual, Padre. Tenga misericordia, Dios mío, cambia ese pensamiento, cambia ese corazón, Dios mío eterno, cámbialo por tu poder, solo tú lo puedes hacer, Señor, por tu grande amor y misericordia, Padre, con que nos has amado, Dios eterno, yo lo pongo en tus manos en esta mañana, a todos, Dios mío, los jóvenes, Dios, aquellos que no te conocen, aquellos, Dios mío, que se han ido del hogar, aquellos que han agarrado la calle, Señor, porque no quieren que sus padres los corrijan. Tenga misericordia, Dios mío, que ese joven vuelva a su hogar, que vuelva a su familia, que esa jovencita regrese a su hogar, regrese a su familia, Señor. Ponga temor en sus corazones, cambie, Dios mío, esos corazones duros, esos corazones insensibles, Dios mío amado, a tu palabra. Toque esas vidas, Señor, esta mañana y glorifícate, poderoso Dios, en el nombre de Jesús de Nazaret. Bendiga este programa, Señor, de principio a fin. Glorifíquese a través de cada alabanza que vamos a escuchar, a través de cada llamada, a través, Dios mío, de cada reporte de mis hermanos, Dios. Glorifíquese, Padre eterno. Bendiga, Señor, este programa, Padre. Toque corazones, toque vidas, Señor eterno, para que puedan, Dios mío, bendecir este ministerio, bendecir, Dios mío, este programa con sus patrocinios, Señor. Toque sus corazones, Padre, para que pueda, Dios mío, traer patrocinadores a este programa, Señor, esta mañana. Dios mío, toca vida, Señor, como tú lo sabes hacer. Glorifícate y respáldanos, oh Dios eterno, a través de tu palabra que va a ser predicada. Usa mis labios para tu honra, para tu gloria, Rey eterno. En el nombre de Jesús de Nazaret, te lo pedimos, Dios amado. Amén y amén. Muy bien, amados hermanos, es así como hemos iniciado este programa, dándole la honra, la gloria a nuestro Dios, porque su misericordia, amados hermanos, es grande para nuestras vidas. Así que vamos a dejar la línea abierta, tenemos espacio para tres llamaditas o tres mensajitos para alabanza. Ya tenemos ahí, entonces cerramos, hermano Jonathan, con esos que se han reportado. Vamos, hermanos amados, a darle la gloria a nuestro Dios y vamos a saludar a la audiencia con un canto también. Vamos a, hermanos amados, a escuchar ese hermoso canto, Incontables Maravillas, ya que son incontables los favores que Dios hace para con nosotros. Así que si usted reconoce que ha recibido un favor de parte de Dios, gócese en el Señor y dígale gracias, Señor. No se avergüence de que alguien diga, ¿verdad? Bueno, tenemos llamadita, Dios le bendiga. Amén, hermano. ¿Con quién tenemos el gusto? Hermano Erasmo. ¿Cuál alabanza quiere, hermanito?
1: El último suspiro.
0: Bueno, ahí vamos a tratar, hermano, de que podamos complacerle, ¿verdad?, con ayuda del Señor. Gracias por reportarse, hermano.
1: Amén, hermano. Dios me lo
0: bendiga. Amén. Gracias ahí a nuestra audiencia que está siempre conectada. No sé, hermano, si son audios los que tenemos. Vamos a escuchar esos audios para poder ahí, pues, saludarles.
2: Dios bendiga a mi hermana. Si tienes tiempo por alabanza, mi hermana, me complace con la alabanza. Prometiste regresar con alabanza. Me compras, mi hermana. Un saludo para usted, mi hermana. Me saludo a mi hermana que está el locutor. Le saludo a Marpín del Escarpadero.
0: Amén.
3: Dios le bendiga, hermana Rosita. Amén. Bendiciones, mi hermana, en esta
0: Amén,
3: mañana.
0: Hermana,
3: me gozo al saludarla, hermana.
0: Gracias.
3: Quiero que me haga un saludo, hermano, para una hija que este día está cumpliendo sus hermosos años.
0: Amén.
3: Y quiero que me le ponga un canto de Anita Morán. Y muchas bendiciones, hermana Miriam Rosita. Que Dios me la bendiga y me la guarde el Señor.
0: Amén, mi hermana Gladys. Dios me le bendiga poderosamente. Ahí está la sierva reportando su sintonía desde el Carrizal. Dios me le bendiga de una manera muy especial. Ahí saludos especiales a su hija que está de cumpleaños. Y qué bendiciones grandes a su hija. Que Dios la bendiga, que Dios le prospere, le dé salud, ¿verdad? Y pues pueda crecer, ¿verdad? Como decía la palabra del Señor, Jesús crecía en todo, ¿verdad? En gracia, en estatura, en sabiduría. Así que bendecimos la vida de su hija y deseamos pues que el Dios Todopoderoso le bendiga con muchos años más. ¿Tenemos otro reporte? Quedamos hasta ahí. Bueno, vamos, hermanos, a gozarnos con estos cantos y vamos a ir, ¿verdad?, rápidamente a escuchar ese tema, Incontables Maravillas, con la cual pues saludo a toda la linda audiencia.

esperamos hoy, Señor. ¿Cuánto lo dicen? En la nube volverá y todo ojo le verá y alabarán su nombre. ¡Otra vez! Prometiste regresar. ¡Mira qué hermoso! 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

ahí a todos nuestros hermanos que se nos han reportado. Hemos ahí pues complacido algunas alabanzas y saludos especiales ahí a nuestra hermana Marta de Pineda que nos se nos reportaba a través de un audio. Ella nos solicitaba el canto cuando termine mi carrera. Saludos especiales hasta Cantón El Ojeo. Muchas bendiciones a la amada audiencia en El Ojeo. Bendiciones grandes ahí también a nuestra hermana Gledy Reyes en Montecillo. Dios les bendiga de una manera muy especial. Vamos a complacer ese canto con mucho gusto, hermanita. Y vamos a estar orando también por usted, ¿verdad? Ahí nos pide oración por sanidad en sus rodillas. Y vamos a estar orando con muchísimo gusto. Así que vamos a escuchar ese último canto y luego venimos con la palabra del Señor. Saludos especiales ahí también a mi hermana Otilia Reyes. Ahí complacimos también el canto. Dios bendiga a nuestros hermanos también que se nos han ahí pues conectado a través del video en vivo. Dios bendiga a nuestra hermana Yolanda de Martínez. Dios le bendiga de manera grande y especial. Tenemos ahí pues a nuestros hermanos conectados, a nuestra hermana María Tiznado de Castro, dice amén. Oración, nuestro hermano Nilton Jr. desde Brasil, Dios le bendiga poderosamente. Nuestra hermana Yolanda dice, Dios le bendiga a mi hermanita Rosita, dice sea Dios respaldando su vida grandemente. Gracias hermana Yolanda por su reporte y por estar ahí escuchándonos. Saludos especiales a nuestro hermano Vidal Larín hasta Montreal, Canadá. Dice un saludo a la distancia, mi hermana. Gracias, hermano, por su reporte. Gracias ahí por escucharnos. También tenemos a nuestra hermana Irene de Navidad. Dice el Señor le bendiga, mi hermanita, en esta bendecida hora. Es un privilegio saludarle en este desde Cojutepec, que siempre unidos a la bendición, bendiciones de lo alto. Gracias, hermanita Irene. Dios bendiga su vida, su familia, toda la linda audiencia en Cojutepec. Bendiciones y gracias por escucharnos. Tenemos otro reporte, nuestra hermana Aleida de Velázquez, dice que Dios le bendiga, hermana Miriam. Dice, es un gusto saludarle en el amor de Cristo Jesús. Qué bendecido programa, dice, quería que me complaciera con la alabanza del hermano Alex Funes, la iglesia ya se va, y quería felicitar en gran manera a mí, dice, a mis dos abuelitas, que Dios les bendiga, mis dos abuelitas, dice, que Dios me les bendiga. Gracias, hermana Aleida. Un privilegio saludarle también y saber de usted, se me había perdido esta muchacha. Saludos ahí, no sé si está allá en Talpetates o está en Potrero de Joco, pero ahí está conectada con la bendición y eso es lo más importante. Así que saludos especiales ahí, ¿verdad? A su abuela Julia y a su abuelita Adriana, ¿verdad? Chávez, hasta la chicharra, muchas bendiciones. Ahí de parte de Aleida de Velázquez. Dios bendiga su vida y su hogar. Vamos a quedarnos con el siguiente tema con el cual cerramos, hermanita Aleida, y las disculpas, pues se nos llegó tarde su petición de alabanza, pero bueno, ahí más adelante van a estar nuestros hermanos complaciendo alabanza. Así que goces en el Señor. Vamos, hermanos, a complacer a nuestra hermana Marta de Pineda hasta El Ojeo con ese tema que nos había solicitado y regresamos ya en unos instantes con palabra de Dios.

0: gracias le damos a nuestro Dios, pues hemos tratado de complacerles a todos, amados hermanos. Es un privilegio enorme para mí, pues, poder saludarles y saber que usted está ahí conectado con nosotros. Y vamos a ir a la palabra de nuestro Dios, estos minutos que nos restan, ya que el tiempo, hermanos, pasa pero rápido, como usted no tiene idea. Así que vamos a meditar en la palabra de nuestro Dios y lo vamos a hacer, hermanos amados, en Romanos capítulo 5. Romanos capítulo 5. Leemos la palabra de nuestro Dios y pues vamos, hermanos, a gozarnos en la presencia de nuestro Dios. Si usted tiene una Biblia ahí a la mano, pues búsquela. Busque en Romanos capítulo 5 y juntos, hermanos amados, glorifiquemos al Señor también escuchando su palabra, ¿verdad? Porque en eso también, hermanos, damos a conocer que somos hijos de Dios cuando prestamos atención a la palabra, ¿verdad? Dios bendiga a los amigos que nos escuchan. Pues las radios cristianas, hermanos, son de mucha bendición porque, pues, hay muchas amistades que escuchan la radio, ¿verdad? Y están ahí, hermanos, siempre conectados con la bendición, ¿verdad? Y, pues, le digo esto porque cuando yo, hermanos, no era cristiana, a mí me gustaba escuchar radios cristianas. Por ejemplo, me gustaba escuchar Radio Restauración. Me gustaba, hermanos, las alabanzas, las predicaciones del pastor general Sergio Solórzano, que pues de mucha bendición. Y pues luego de esa manera, hermanos, el Señor fue obrando en mi vida. Y es así como el Señor me llamó tiempo después, ¿verdad? A su camino para la gloria de nuestro Dios. Y yo sé que los amigos que escuchan la radio, pues van a ser bendecidos de parte de Dios y pues esa fe va a crecer un día y Dios va a obrar en sus corazones. Así que Dios bendiga las amistades que nos escuchan en diferentes lugares. 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Entonces, hermanos, es así como juntos, hermanos, llevamos la palabra del Señor hasta su hogar. Leemos la palabra, hermanos, y dice: justificaos, pues por la fe tenemos paz para con Dios por medio de nuestro Señor Jesucristo. Justificados, pues por la fe tenemos paz para con Dios. Hermanos amados, queremos dejarles esta mañana, hermanos, esta palabra, ¿verdad?, para que usted medite en que, hermanos amados, nosotros éramos culpables, hermanos, ante el Señor, de ofenderle, de fallarle, hermanos, con nuestra vida apartada y alejada de él, ajena a la voluntad de nuestro Dios, ¿verdad? Y siendo culpables, hermanos amados, Él nos declara justos. Oiga bien esa palabra. Quiero, hermano, que usted comprenda en lo que el Señor le está diciendo en este pasaje, hermanos, en este versículo. La palabra del Señor dice: justificaos. ¿Por qué, hermanos, el Señor dice eso? Porque todo aquel que recibe a Cristo en su corazón, todo aquel que en Él cree, todo aquel que viene a Él, dice que Él no le echa fuera. Y sabe, hermanos amados, que nosotros merecíamos, hermanos, castigo por nuestro pecado. Pero sabe que es la noticia más hermosa y más maravillosa, que Dios envió a su Hijo. ¿Para qué? Para que tomara nuestro lugar. Y es por eso que Él nos justificó. ¿Con qué? Con su sacrificio, con su muerte, con, hermanos, el sufrimiento que Él hizo, con ese derramamiento de su sangre, hermanos, entregando su cuerpo a ser crucificado. Hermanos, eso los tocaba a usted y a mí. Amigo que me escucha, eso te tocaba a ti, a mí, a todos nosotros los seres humanos. ¿Por qué? Porque nacimos en pecado. Desde que venimos, hermanos, al mundo, nosotros venimos, hermanos, a contaminarnos de pecado. Pero oiga, qué hermoso es saber, hermanos amados, que una deuda que usted y yo no podíamos cancelar, una deuda, una falta, hermanos, que nosotros no podíamos pagar, Jesús dijo: yo voy a pagar por ellos. Y obedeció, fue obediente, dice, como cordero fue llevado al matadero. Hermanos, y pudiéndose defender, dice que enmudeció. No dijo nada. No se defendió, hermanos. Y sabe que Él no estaba pagando por algo que Él debía. Estaba pagando por usted y por mí. Y por eso dice Pablo: justificaos. Pues por la fe tenemos paz. ¿Sabe, hermanos? Hemos sido perdonados. Nuestra deuda fue perdonada. Mire qué terrible, hermanos, porque el pecado que nos acusaba, hermanos, por medio de la ley, Cristo vino a quitarlo y nos perdonó. Y por eso dice: justificaos. ¿Quién nos justificó? Cristo, con su sacrificio. ¿Por qué? Por medio de la fe. Porque usted y yo hemos creído en Él. Le hemos recibido en nuestro corazón. Y no hay otro Dios en nuestra vida que no sea Él. No adoramos otro Dios que no sea Él. Porque Él es el único Dios verdadero, quien dio, hermanos, todo por nosotros, para que nosotros tuviéramos ese acceso a la vida eterna. Ese acceso, hermanos, Él vino a reconciliarnos con Dios. Jesucristo mismo vino, hermanos, a reconciliarnos con Dios. ¿Por qué? Porque éramos enemigos de Él. ¿A través de qué? A través de nuestro pecado, a través de nuestra desobediencia, a través, hermanos, de haber desobedecido al Señor. Pero Él vino a reconciliarnos, Él vino a dar paz, a dar vida. Hermanos, donde había enemistad, porque, hermanos, el hombre y la mujer viven amistado con Dios, apartado de Él. Cuando usted rechaza a Jesucristo, está rechazando, hermanos, esa paz que el Señor quiere darle. Y usted queda enemistado con Dios. ¿Por qué? Por no obedecerle. Hermanos, pero esta mañana el Señor te dice: justificaos, pues por la fe tenemos paz para con Dios. ¿Por qué? Porque éramos enemigos de la palabra, hermanos, nosotros huíamos. Mire, hermanos, yo sé que usted que me está escuchando, y hay muchos hermanos que huíamos de la palabra, Hermanos, cuando veíamos a un predicador que iba para nuestro hogar, para nuestra casa, nos escondíamos. No nos gustaba que nos hablaran de Cristo. Oiga, como que era algo malo que nos estaban ofreciendo. Pero gracias a la misericordia de nuestro Dios, que un día, hermanos, esa fe llegó como milagrosamente de parte de Dios a nuestra vida y a nuestro corazón. Y es por eso que tenemos paz para con Dios. ¿Por medio de quién? De nuestro Señor Jesucristo. Por eso, hermanos, es necesario que usted y yo, amigo que me escucha, pueda comprender que nada, hermanos, lo puede llevar a nuestro Dios. No puede tener ninguna comunicación, ningún acceso a nuestro Padre Celestial si no es a través de Cristo. ¿Por qué? Porque Él es nuestro medio para llegar al Padre, para llegar al cielo. No es Juan, no es Pedro, no es Marcos, no es Lucas. Ninguno de ellos, hermanos, pagó nuestra deuda. Ninguno de ellos se puso en nuestro lugar para decir, ¿sabes qué? Yo voy a pagar por ti, que te dejen libre, que ya no te culpen. Hermanos amados, solamente Jesucristo hizo eso y ocupó nuestro lugar cuando nosotros éramos quienes merecíamos, hermanos, el castigo. Jesús dijo, castíguenme a mí. Haga memoria, hermanos amados, amigo que me escucha, usted, hermano que se ha alejado del Señor, haga memoria de todos esos latigazos que Jesús recibía. De esa lanza que traspasó su costado, de esas escupidas, de esas bofeteadas, de esos clavos que fueron, hermanos, traspasaron sus manos, sus pies. Haga memoria, porque cada clavo le tocaba a usted y a mí. Cada escupida, cada bofeteada le tocaba a usted y a mí. Pero Jesús dijo, péguenme a mí, castíguenme a mí, pero déjenlo libre a él. Oiga, hermanos, ese sí es amor puro. Ese sí es amor verdadero, aleluya. Bendito sea el Señor. Porque ¿quién más puede hacer eso, hermanos? ¿Quién más? Pregúntele a alguien, pregúntele a su amigo, amiga, si está, hermano, dispuesto a dar su vida por usted. A ver qué le dice. Quizás en el momento le va a decir, sí, yo doy mi vida. Eso dijo Pedro. Si es posible hasta la muerte, estaré contigo. Voy a dar hasta mi vida, si es posible. Pero Jesús, conociendo los pensamientos, le dijo, Pedro le dijo, en pocas palabras le dijo, mejor no deberías de hablar, porque nosotros, hermanos, a veces somos apresurosos para hablar, para prometer, pero hermanos, a la hora llegada, hermanos, somos cobardes. ¿Por qué, hermanos? Porque no queremos, hermanos, sufrir. No queremos, hermanos, morir. Y Jesús le dijo, antes de que el gallo cante, me habrás negado, Pedro. Y no solo una vez, me habrás negado 3 veces, Pedro. Y esa palabra se cumplió, hermanos. Claro que se cumplió, porque Él conoce nuestros corazones y nuestras mentes. Y Él sabe hasta dónde nosotros, hermanos, somos capaces de llegar, hasta dónde podemos soportar y hasta dónde, hermanos, nosotros podemos ser fieles a Él. Él los conoce. Por eso, hermanos, es necesario que hagamos memoria del gran amor de Dios. Él nos justificó. ¿Qué quiere decir eso? Que siendo culpables, Él los dio, hermanos, el lugar de justos. Porque Él pagó en nuestro lugar. Él pagó nuestra deuda. Y como le digo a usted, amigo, haga memoria de cada latigazo, hermanos, que no era solamente con un lazo. Se dice que en las puntas esos látigos llevaban, hermanos, unas grandes agujeros, hermanos, de hueso, dice, o de clavos. No estoy muy segura de qué era, pero que cada latigazo, hermanos, rompían el cuerpo de Jesús. ¿Usted cree que fue fácil? No, hermanos amados, no fue fácil para Él. Pero Él dijo, yo voy a pagar por este culpable. Él debe, pero yo lo voy a justificar. Yo, tómenlo por justo, porque yo voy a pagar en su lugar. Y oiga bien la palabra, hermanos amados, que nos enseña. Y dice, justificaos, pues por la fe tenemos paz para con Dios, por medio de nuestro Señor Jesucristo. Como le digo, hermanos, si usted quiere que el Señor, hermanos, le dé paz y le dé perdón, es a través de Cristo, no a través, hermanos, de nadie más, hermanos, solo a través de Cristo, porque no hay otro, hermanos, que haya muerto por nuestro pecado, solamente Jesucristo. Así que yo le invito esta mañana a ustedes, venga al Señor, reconcíliese con Él, ya no vive en amistad con Dios, solo Él puede perdonar y justificarle, solo Él puede reconciliarle con Dios, ya no siga siendo enemigo de Cristo. Porque al final, hermano, si usted sigue siendo enemigo de Él, va a ser castigado, y eso va a ser lo triste. Así que, hermanos, llegamos al final. El tiempo, hermanos, se nos ha ido. Dios bendiga a nuestra hermana Elda, que ahí se nos reportaba también. Dios bendiga su vida. Padre, gracias te damos, Señor, por tu amor y tu misericordia. Gracias, Señor, por tu palabra. Gracias, Dios mío, por todos nuestros hermanos que han escuchado, Señor, este programa. Bendice la vida de nuestra hermana Marta de Pineda, Señor. Sana, Dios mío, toda dolencia que pueda haber en su cuerpo, en su rodilla. Dios mío, venga sanando, Dios, todo artritis, todo reumatiz, todo dolor, Señor, que haya en su rodilla. Sea reprendido por el poder de tu palabra, Cordero Santo de gloria, ponga su mano poderosa en todos los enfermos y sane, Señor, conforme sea su voluntad y su misericordia, Padre. Gracias, Señor, por tu amor. Gracias, Jesús amado, por darnos la oportunidad, Señor, de haber estado acá en cabina presentando este programa. Muchas gracias, Señor, a ti la honra y la gloria por los siglos de los siglos. Amén y amén. Gracias a todos, amados hermanos. El Señor le bendiga grande y poderosamente. Será hasta la próxima, si el Señor así lo permite. Bendiciones grandes a todos. Y contemplar tu majestad
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0: Bueno, bueno, bendiciones en este mediodía. Gracias a toda la audiencia por continuar. Por continuar con nosotros en esta, bueno, ya no mañana, sino en este mediodía que hemos estado en esta serie de programas. Bienvenidos a su espacio Sembrando la Buena Semilla. Reciban un saludo especial de parte de nuestra hermana Carmen Sandoval, quien en este mediodía no podrá estar presente. Nuestras oraciones para ella, que el Señor sea fortaleciendo y sanándola de su cuerpo en este día sábado. Vamos a empezar con una oración. Saludamos también a nuestra hermana Rosmar Valencia hasta Jacksonville, Florida, que también siempre nos sintoniza. Saludamos en nombre de nuestra hermana Carmen Sandoval, a nuestra hermana Rosemary Valencia hasta Jacksonville, Florida, y por supuesto nuestra hermana patrocinadora anónima de este espacio. Bendiciones para todos y para todas en esta hora. Vamos a orar, vamos a venir después de la oración con escuchando un tema de alabanza para saludar a nuestra hermana patrocinadora anónima, y después venimos con el mensaje de la palabra del Señor. Padre, en el nombre de Jesús, muchas gracias. Gracias por tu misericordia. Gracias, Señor, por tu gran amor, con que nos amas, con que nos abrazas. Y este mediodía, Señor, se lo agradecemos de una manera especial. Gracias por la vida de la hermana patrocinadora anónima, porque tú siempre le pones en su corazón el que ella pueda, Señor, seguir bendiciendo este ministerio radial a través del espacio Sembrando la Buena Semilla, a través de nuestra hermana Carmen Sandoval. También te ponemos en tus manos, nuestra hermana Carmen, para que tú puedas sanarla, Señor. Pon tu mano, Señor, en su cuerpo. Restáurala, sánala, levántala, Señor. Manténgala sana para que ella siga predicando su palabra acá a través de Radio Vida, Señor. En el nombre poderoso de Jesús, se lo pedimos en esta bendecida mañana, en esta bendecida mediodía, Señor, en el nombre de Jesucristo, para la honra y la gloria suya, se lo pedimos en esta hora. En el nombre de Jesucristo, así para toda la audiencia, Señor, pedimos tu bendición a través de este programa radial. En el nombre de Jesús, amén y amén. Bien, vamos a ir con este tema. Vamos a ir con este tema muy bonito para saludar a nuestra hermana patrocinadora que nos solicitaba este tema, y después venimos con el mensaje de la palabra del Señor. Así que saludos especiales para todos, para todos los hermanos que siguen conectados en este mediodía. Bendiciones, este es su espacio Sembrando la Buena Semilla. Gocémonos, hermanos. Bendiciones.
1: Gracias, Señor.

0: los Efesios. Versículo, ¿qué le dije?
1: 6.
0: Ah, vale. Capítulo 6. Amén. Versículo 14. Leemos la palabra del Señor, honrando al Padre, al Hijo y al Espíritu Santo. Estad pues firmes. ¿Cómo hay que estar? Ceñidos vuestros lomos con la verdad, vestidos con la coraza de justicia y calzados los pies con el apresto del Evangelio de la paz. Sobre todo, tomad el escudo de la fe con que podáis apagar todos los dardos de fuego del maligno y tomad el yelmo de la salvación y la espada del Espíritu, que es la palabra de Dios. Señor, dame el mensaje en esta tarde. Te pido, Señor, que una vez más hables a tu pueblo, Señor, que ministre nuestras vidas conforme a tu voluntad y a tu misericordia. En el nombre poderoso de Jesucristo, gracias a Dios. Amén, amén y amén. Alaba al Señor en esta hora. ¿Estamos contentos todavía? Amén.
2: Gloria a Dios.
0: Vistámonos de la armadura. Ese es el tema de esta tarde.
1: Aleluya.
0: Vistámonos de la armadura. Alaba al Señor en esta hora.
1: Aleluya.
0: Es importante, hermanos amados, que nosotros aprendamos a caminar con la armadura de Dios en esta vida. Dios a cada quien le ha dado la armadura. ¿Por qué nos ha dado una armadura? Porque desde el momento que hemos sido llamados a la milicia del Evangelio, estamos en una guerra real y no supuesta. Si usted cree que esto es una guerra ficticia, está equivocado. Si usted cree que usted tiene un enemigo que, hermano mío, está jugando con usted, está muy equivocado. Nosotros debemos saber que desde el momento que hemos decidido seguir a Jesús, nos hemos lanzado en una guerra sin tregua, en una guerra sin cuartel, y que por lo siguiente tenemos un enemigo aferro que nos anda buscando para matarnos. Alaba al Señor en esta hora. Nuestro enemigo nos anda buscando para matarnos. No es cuestión, hermano, que amén. Olvídese, no crea que es así un jueguito como antes jugábamos nosotros allá, ¿verdad? En los campos, en los matorrales, ¿verdad? Y desde lejos le decía, acerque un poquito para adentro porque ahí te pego donde estás. Amén. No, aquí no es cuestión, hermano. Aquí el enemigo busca la menor ocasión para destruirnos. Amén. Pero como Dios sabe que la guerra es real y no supuesta, entonces Dios nos ha proporcionado una armadura adecuada. Amén. Dios nos ha proporcionado armas adecuadas para que en su nombre y con esta armadura nosotros venzamos al enemigo. Con el Señor en esta hora. Nosotros somos más que vencedores. Pero lo único que hay que saber, hermanos míos, ¿verdad? Que esta armadura Dios la ha proporcionado a cada uno de nosotros. ¡Ay de nosotros! Si no la vestimos. Alaba al Señor en esta hora. La armadura la debemos tener en todo tiempo. Los soldados se acostumbraban a quitarse sus armaduras solamente para bañarse. ¿Me está entendiendo más o menos? De ayer todo tiempo andaba la armadura. La pregunta es, ¿qué tanto tiempo andamos de armadura nosotros? ¿La andamos todo el tiempo?
1: Amén.
0: Ahora, ¿en qué consiste esta armadura? A continuación, vamos a estudiarlo a través de este pasaje que hemos tomado. Tomemos la armadura, vistámonos esa armadura, porque es importante. Vea usted de lo que está compuesta la armadura que Dios nos ha proporcionado. Amén. Mire, Pablo está hablando a los efesios, advirtiéndoles acerca de esta guerra, diciéndoles, hermanos amados, que tenemos un enemigo que nos acecha, un enemigo que está, hermanos míos, cada día tratando de destruir nuestra vida. Y el apóstol Pablo dice que seamos sobrios, que velemos en oración y que cuando venga la tentación la venzamos en su nombre. Pero aún al ver esto dice, y habiendo terminado todo, seguid firmes. Tras una viene otra. Amén. Y lo peor es que hay algunas olas que vienen juntas. Amén, amados hermanos. Y ustedes se mueven en lugar del mar, usted se libra de una ola, se zambulle para desquitársela. Y cuando sale, viene otra ola y esa le pegue. ¡Bum! Lo levanta. ¿Me están entendiendo, amados hermanos? Sí, por estar descuidado. Por eso es que en la vida espiritual no hay que descuidarse ni un segundo. Ciudadano romano que está, hermanos míos, acostumbrado a ver las armaduras de Roma, él hace, hermanos míos, un paréntesis de tipología, de representación, que así como esta armadura que usan los soldados romanos es la armadura y todavía más potente la que el Espíritu de Dios ha proporcionado al cristiano. Amén. Ahora, por esta razón dice de esta manera: estad pues firme, ceñidos vuestros lomos. A todos los del Señor y esta hora. Seguimos vuestros lomos con la verdad. Hermanos amados, en primer lugar, hermanos amados, una de las primeras, hermanos míos, etapas, una de las primeras formas de esta armadura es que toda armadura de este imperio, de este, hermanos míos, de este ejército, llevaba un cinto. Amén. Y por eso es que Pablo dice: seguidos vuestros lomos con la verdad. ¿Cuántos hablan del Señor en esta hora? Los soldados, hermanos míos, usaban atuendos flojos. Atuendos, hermanos míos, que cuando no estaban en combate, cuando no estaban, hermanos míos, en batalla, ellos les tocaba caminar grandes cantidades de terreno, distancia, para descansar y para sentirse un poco, hermanos míos, que refrescados, hermanos míos, se quitaban el cinto, hermanos amados, y los atuendos quedaban flojos. Esto les permitía una comodidad mejor para caminar, para relajarse, para descansar un momento. Amén. Pero como antes, hermanos míos, los soldados no es que usaban armas como las que hoy se usan, como, hermanos míos, ametralladoras, fusiles, escopetas. Antes los combates eran mano a mano, usaban dagas, espadas cortas. Amén. Es decir, que los combates eran de tú a tú, cerquita, y para enfrentarse al enemigo, lo primero que hacía un buen guerrero, un buen soldado, era atarse todas las partes flojas de su vestido a un cinto. Por eso dice, hermano mío, que ciñamos nuestros lomos con la verdad. Ceñir los lomos significa: hay que ajustarse el cinto. Hablando en el buen salvadoreño, hay que amarrarse fuerte la correa. Con este cinto flojo, ¿sabe por qué? Porque como era flojo y usaban daga, imagínese usted que peleando con su enemigo con un vestido flojo, hermanos míos, en esto que tira un puñón, él mismo se va a enredar en su vestido y así mismo se va a suicidar. No sé, hermano mío, pero a mí me suena que entre nosotros hay muchos que tienen sus vestidos flojos. ¿Me está entendiendo, más o menos? Hay mucha gente que tiene sus vestidos flojos a la hora del combate y es por eso que no pueden enfrentar a sus enemigos, porque ellos mismos se están enredando en su vida. Es hora de ajustar el cinto, es hora de ceñirse los lomos. Los lomos no es esta parte, los lomos es la cintura. Es hora de ajustarnos bien, hermanos míos, nuestra armadura y pelear como buenos guerreros de Jesucristo y pelear la buena batalla de la fe. Alaba al Señor en esta hora. ¿Estamos contentos todavía? Así que todos que habían los sueltos que había, lo ajustaron el cinto. Échese una miradita, a ver si no anda un vestidito solo flojo por ahí. A ver, algunas puntitas que le sobra por ahí. Aleluya. Ah, Señor en esta hora. ¿Estamos contentos todavía, los hermanos? El cinto. ¿Qué representa el cinto en este pasaje? ¿Qué representa? Vaya que si el cinto servía para ajustar el vestido y para que no hubieran partes flojas, partes, hermano mío, que nos pudiera estorbar. ¿Qué es la tipología del cinto? El cinto es una representación que está, hermano mío, tipificando la verdad del Evangelio. ¿Cuántos hablamos del Señor en esta hora? ¿Qué significa esto? Que si un cristiano no vive en la verdad del Evangelio, no anda su vestido ajustado a las normas divinas de Dios. ¿Cuántos hablamos del Señor? Yo sé que falsas. Amén. Y aquel cristiano que vive en la falsedad, hermano, no puede tener su signo ajustado. En otras palabras, no anda flojo. O lo perdió, a saber que lo hizo, pero no anda. Acordamos del Señor en esta hora. Porque hay cristianos que, como ama la mentira, usted. ¿Entiende? Hay dos clases de cristianos: unos que las hacen y otros que las aman. ¿Me entiende? ¿De cuál es usted? No levante la mano por nada. Acordamos del Señor en esta hora. Estamos con esto todavía, vos, hermanos. ¿Eh? Aquí están los que hacen la mentira. ¿Eh? Y otros que la aman, la alaban, la aplauden. Pero el cristiano tiene que pensar en todo lo que es verdadero. ¿Cuántos alaban al Señor en esta hora? Mire, usted no tiene que estar al lado ni de uno ni de otro. Usted tiene que estar al lado de la verdad. ¿Me está entendiendo? Aquí no es cuestión de que, no, es que fíjense que el pastor es algo familiar mío, yo tengo que apoyarle. No, no, no, si el pastor anda medio torcido, no se le ponga al lado de él, porque está mal. Usted tiene al lado de la verdad, porque aquel que está al lado de la verdad nunca le va mal. ¿Cuánto alaba al Señor? Aquel que está al lado de la verdad siempre va en victoria, siempre va de triunfo en triunfo. La verdad contra la verdad, no hay armas que valgan, hermanos míos. Contra la verdad no hay armas. ¿Me está entendiendo? Se puede, por eso el cinto representa la verdad del evangelio. Alaba al Señor en esta hora. ¿Y qué dice la Biblia? Ceñido vuestros lomos con la verdad. En otras palabras, usted tiene que recibir únicamente la verdad. La verdad, solo la verdad y nada más que la verdad. Alaba al Señor en esta hora. Amén. Por ese juramento ya, ¿verdad? Pero es verdad, hermanos amados. Acá nosotros en el evangelio debemos vivir en lo que es verdadero. Amén, Señor, en esta hora. Por eso es que nosotros, como predicadores, estamos en la obligación de decirle a la gente, cristianos y no cristianos, mire, lo que le vaya a decir un hombre, si no se lo comprueba por la Biblia, no se lo acepte. No se lo acepte. Porque todo hombre es mentiroso, pero Dios es verdadero. Su palabra jamás fallará. Cielo y la tierra pasará, pero su palabra jamás fallará. Su palabra sigue siendo la misma. La palabra de Dios es más firme que los cielos y la tierra. Amén. Por tanto, hermano mío, es necesario. ¿Cuál es el peor error de la gente hoy en día? El peor error de la gente hoy en día es que, hermano mío, si van al culto no llevan Biblia. Y si llevan Biblia, no la escudriñan. Pero en cierta oportunidad a mí me dio bastante, hermanos míos, que tristeza eso, el saber que la iglesia lo único que quiere escuchar es emoción. Amén. El predicador lo vio tan callado y dijo, hermanos, ¿qué les pasa? Parecen ratitas de la iglesia. Y cuando le dijo así, comenzaron a aplaudirle. Y dije yo entre yo solito, ¿verdad? Hoy la ratita como aplaude, yo no aplaudo porque no soy ratita. Yo soy siervo del Señor. Amén. Nosotros debemos saber ante quién estamos predicando. Estamos no delante de cualquier pueblo, sino que estamos delante de un pueblo que ha sido lavado y comprado con la sangre de Jesús. Usted no es cualquier cosa. Usted es el pueblo de Dios, hermano mío. Usted es la iglesia adquirida por el Señor. Por eso el libro de Job, capítulo 34, versículo 3, dice que el oído prueba las palabras como el paladar gusta de lo que uno come. Usted tiene que probarle con el oído. No.

0: reciban. Todo lo que es vano, deséchenlo. Amén. Todo lo que no está de acuerdo con la verdad de Dios, no lo reciban. Amén, amados hermanos. Por eso dice la Biblia, escudriñando todo y retener lo bueno. Amén, amados hermanos. Entonces hay que ajustarse el cinto con la verdad. ¿Me está entendiendo? Porque mucha gente cuando habla de ceñirse los lomos, algunos dicen, allá se quedaron ceñiendo los lomos en la hamaca. Pero es que los lomos no son estos. Estos son hombros. Esta es la espalda. Los lomos son acá. De acá comienzan. Esos son los lomos. ¿Me entienden? La parte media de una persona, esos son los lomos. Y ahí eso dice que hay que ajustarse. Ay, hermanos míos, los lomos con la verdad. Ceñir los lomos. En otras palabras, sóquense bien. Amén. No voy a dejar cabos sueltos. Porque peligrosos se enreden en ellos mismos. Se caigan y ustedes mismos se van a suicidar. Alaba al Señor en esta hora. Así que, ¿cómo está? ¿Está amarradito ahí? ¿Está bien amarradito con la verdad? Se le fue el coso.
1: ¡Aleluya!
0: Bajaron los aménes. Etapa firme, ceñidos vuestros lomos con la verdad. Número uno, el cinto que representa la verdad. Y vestidos con la coraza de justicia. A todos lados del Señor en esta hora. Vestidos con la coraza de justicia. Todo buen soldado tenía que usar una coraza. ¿Qué es una coraza? ¿Cómo estaba, hermano mío, hecha una coraza? Una coraza estaba, hermano mío, los soldados romanos usaban corazas de pieles gruesas de animales, hermanos míos, y en estas corazas incrustaban cascos de animales, en las corazas, cascos, y algunos más avanzados usaban coraza de bronce y de metal. La coraza era como un chaleco prácticamente, para que ustedes me entiendan mejor, que cubría desde aquí en el cuello parte de sus hombros, su pecho, su tórax, y bajaba hasta cubrir las partes vitales del hombre, del guerrero. Pero no solamente estaban por delante, también la coraza estaba por detrás. ¿Me está entendiendo, hermanos hermanos? ¿Y por qué? Porque esta coraza incrustada con pedazos, hermano mío, de hueso y de casco, evitaba que un lancero y que un hermano mío arquero, no me estoy metiendo con los futbolistas, estoy hablando de aquellos guerreros que usaban arcos, que no erraban, que no fallaban, porque ellos sabían, hermanos míos, que con esto estaban, hermano mío, protegiéndose de la parte más vulnerable, donde un guerrero rápidamente puede ser, hermano mío, aniquilado, su corazón. ¿Está entendiendo? Porque los guerreros no apuntaban a otra cosa más, a otra parte más que al corazón, porque sabían que ahí gastaban una sola flecha y yo era un tiro seguro. Amén. Pues yo le tengo noticias para usted en esta tarde. Nosotros tenemos un enemigo que no le está apuntando a los pies. No tiene usted un enemigo que le esté apuntando a las manos. El enemigo que usted tiene no quiere patojearlo. No quiere, hermano mío, nomás dejarlo manco. Su enemigo le está apuntando al corazón, hermano amado. Amén. Pero gloria a Dios por la coraza de justicia. Gloria a Dios porque Dios ha proporcionado una armadura en la que las flechas y los dardos solamente deslizan. Solamente rebotan. A todos lados del Señor. ¿Estamos alegres? ¿A qué representa entonces la coraza? ¿Y a qué, hermano mío, equivale en la vida espiritual este artefacto que es parte de la armadura? La coraza representa la justicia. ¿Me está entendiendo? Un cristiano que no es justo no tiene nada de coraza.

0: es un cristiano indefenso ante los ataques del enemigo. ¿Entendió? ¿Levanta la mano los justos? Un montón de manos que no se levantan ustedes. Amén. ¿Cuántas manos se levantan? Le voy a explicar más esto. Hay dos clases de justicia. La justicia que es por la fe, que esa es imputada a nuestra vida en el momento que creemos en el Evangelio.
1: ¡Aleluya!
0: En el momento que creemos en Cristo Jesús.
1: ¡Aleluya!
0: La justicia de Dios nos es imputada. Pero esta clase de justicia no es esa la que estamos hablando. Estamos hablando de la justicia de ser justo en nuestras acciones.
1: ¡Aleluya!
0: ¿Entendió? Porque un alma me lo va a ser justo. Yo fui lavado con la sangre de Jesucristo. Y al papá lo tiene metido en un asilo. ¿Entendió? Está hablando, hermano, yo soy justo. Gracias a Dios que he sido justificado. Y el granero lleno de maíz. Y una viuda aguantando hambre le dice, véndame un medio de maíz. No, no, hasta que está más caro. Amén. Y es justo, ¿verdad? Se le fue el gozo y le pasó algo. Y es justo, ¿verdad? ¿Cuántas cosas se le había estado? ¿Me está entendiendo? Yo fui justificado, hermano. Véndeme una lineta de frijoles. Vamos a pesársela. Y cuando la pesa originalmente, todavía le falta para la libra. En lugar de echarse la cargadita, le quita. ¿Me está entendiendo? Y es justo, ¿verdad? Y la viejita se equivocó y por darle vuelto de un billete de 5 le dio un vuelto de un billete de 20. Y cuando la veo, ¡qué bendición! ¡Amén! ¡Y es justo, verdad! ¡Mató al Señor! Fíjese que le voy a contar algo bien, bien importante. Hermanos, se trataba de un pastor que estaba predicando acerca del ser justo, de ser honesto en todo. ¿Estás entendiendo, hermano mío? Y estaba predicando el mensaje, bonito sermón que dio el pastor, hermanos. Pero él tenía una necesidad grande. Necesitaba 90 colones para cubrir una deuda. Y únicamente tenía 10 pesos en su bolsa. ¿Ves? Y dijo por allá en San Salvador, voy al centro porque quiero haber un trabajito ahí que me están ofreciendo. A lo mejor Dios me bendiga en ese trabajo y puedo pagar. Y cuando se sube en un bus, esas rutas, hermano, urbanas que llevan caja única, es decir, que usted paga y usted se sube y paga al mismo motorista, él va con un billete de 10 colones. Y cuando el motorista, hermanos míos, va a entrar, le dice, tome mi pasaje. El motorista lo ve y le dice, pase adelante, ya le voy a dar el suelto. Amén. Y él entró y se sentó. Al momento, el motorista le hace señas por el espejo, venga. Y cuando se levanta el motorista sin verlo, le da todo su vuelto. Y cuando se lo pone, él sintió que era una maleta de billetes que iba. Amén. ¿Me estoy entendiendo? Y se fue a sentar así bien apretadito. Y cuando le empezó a oír, ¿sabe cuánto era? 98 colones. Y cuando vio los 98 colones, justo lo que necesitaba, Señor. ¿Me está entendiendo? ¡Qué bueno es mi Dios! ¡No hay otro como Él! Pero el Espíritu me empezó a decir, no es tuyo. Y él dijo, ¿qué? No es tuyo, devuélvelo. Señor, pero lo necesito. Y el Espíritu le dice, ¿te acuerdas del mensaje que me dijiste ayer? ¡Ay, Dios mío! ¿Y cómo es esto, pues, Señor? ¿Es tu bendición o qué es? Y un pleito que llevaba ahí entre la carne y el espíritu. La carne decía, aprovechalo, aprovechalo, no te lo está dando. Y el espíritu le está diciendo, no es tuyo. Devuélvelo. ¿Alguna vez has lidiado con eso tú? Ah, algunos dos que tres, por no decir la mitad de la iglesia. Amén. Y él con todo y lucha se levantó. Y ahí me dijo agachadito, le dijo, oiga, señor motorista, quiero decirle que usted se equivocó. Y le dice, ¿por qué me equivoqué? Porque usted me está dando vuelto de un billete de a 100 colones. Cuando yo le di un billete de a 10, señor motorista. Aquí está su cambio, no es mío. Y el motorista se sonrió y le dijo, no, pastor, no me equivoqué. Y se le quedó viendo. ¿Cómo? No, no me equivoqué. Nomás quería saber que lo que predicaste ayer también lo vivías. Y él dijo, gloria a Dios que no ha regresado. Amén, hermanos míos. Y cuando el motorista se sonrió y le dijo, pastor, pero no solamente quería probarte, pastor. Yo no me equivoqué. Es tuyo, agárralo. Yo te lo doy a ti. Pero mira cómo el pastor se bajó con una conciencia tranquila y bendecida. Pero qué tal si se había bajado como algunos de ustedes se han bajado en otras veces. Qué bonito tu abuela donde te gusto en todo, vistiendo bien y tu esposa aguantándome en tu casa. Qué bonito va a ser eso, que tú te adelantas bien y tus hijos y tus hijitos deseando algo. El ser justo es proveer para tu casa también. Porque aquel que no provee para los suyos, dice la Biblia, que ha negado la fe y se convierte peor que en un incrédulo. Alaba al Señor en esta hora. Todo aquel que no es justo se vuelve vulnerable ante los ataques del enemigo. Es decir, que no lleva puesta la coraza. Hay que ser justos en todo. Levante la mano de los justos como eran. Espérense, no me lo voy a. Ser justo es pagar los diezmos también. Ya no levantaron las manos. Amén. Es que tú ofrendes en la iglesia que te está alimentando. Eso es el justo. Porque hay gente que a mí no me importa, yo no voy a ofrendar. Al fin y al cabo, que, ¿verdad? No lo merecen. Y mira nomás, ¿no? Amén. Mira nomás. Yo lo ofendo. Y ahí está. Qué calor aquí, qué calor, qué calor. ¿Ven? Yo lo ofendo. Y estaría sentadito en una sillita ahí. ¿Y quién cree que compraba las sillas? ¿De dónde cree que se han comprado? ¿De dónde cree que se puso esta cerámica? ¿De dónde cree que se han comprado sus ventiladores? A mí no me interesa lo que te pase, que no me interesa, no me interesa. Eso no es ser justo. ¿Me está entendiendo? Ser justo, dice la palabra del Señor, que hagamos participantes a aquellos que nos presiden y nos enseña, que los hagamos participantes de toda cosa buena. Eso significa que cuando tú mates tu gallinita, échale una llamadita al pastor. Pastor, venga, así que te dé un sopita ahí. Amén. Alaba al Señor en esta hora. Pero ni cuenta ser el pastor, ¿verdad? ¿Me entendés? Cuando los chamacos van para la ucha, ahí están pastores por mí. Amén. Clamemos, pastor, clamemos. Y el pastor toda. Tú cuando vas a sacar la remesa, ni cuenta ser el pastor. Amén, hermano. No se dio ni cuenta. ¿Me está entendiendo? Y Dios dice, para que vea quién es el que ora por ellos. Le quitan el trabajo. ¡Pastor, por mi hijo! ¡Está sin trabajo! Y ahí está el pastor de nuevo orando. Hay que ser un participante de toda cosa buena. Y eso es el justo. ¿Me está entendiendo, hermano mío? Porque ¿cuál es la promesa del ser justo? Joven fui y he envejecido. Y no he visto un justo desamparado, ni sus hijos que bendigan un pan. Cuando tú eres justo con la obra del Señor, cuando tú eres justo con tu vecino,

Si tienen algo por ahí, regálenme, que esta calor está tremenda aquí. Amén. Entonces, ¿qué, hermano mío? La coraza. ¿Pero qué otra cosa más? Amén. Y calzado los pies con el apresto del Evangelio de la paz. Amén. Fíjense, hermanos míos, que los combates donde los soldados peleaban sus batallas eran en terrenos flojos, repalosos, fácil de resbalar y de caerse. Y en esas caídas el enemigo aprovechaba y asesinaba a sus oponentes. ¿Me estoy entendiendo? Por eso es que los soldados no lo dejaban ir al combate sin botas adecuadas para el combate. Las botas tenían incrustadas en su suela clavos. ¿Me entienden? Estos clavos y pedazos de metales, cuando ponían su pie, los clavos se hundían y el pie se ajustaba al terreno flojo. Es decir, que no tan fácil se repalaba. ¿Y está entendiendo? O sea, y eso es muy, muy representativo. Porque el calzado de esta índole, de esta forma, representa la paz. ¿Entendió? Se ha preguntado, ¿lleva usted las botas puestas o anda descalzo? Yo le voy a decir esta tarde si anda o no descalzo. La Biblia dice seguir la paz con todos. Amén. Y la santidad sin la cual nadie verá al Señor. Si usted vive en enemistad con quiera que sea, usted anda descalzo, mijo. Usted anda descalzo. Lo siento mucho, pero usted anda descalzo. ¿Me está entendiendo? No, usted puede gozar, levantar sus manos, aplaudir, hablar de lengua y danzar y gozarse. Pero si usted no le habla a su vecino, usted anda descalzo. ¿Me está entendiendo? Gente como se goza, usted habla de lengua, se hace aquí, otro y aquello y aquello. Y a su enemigo no le hablan. A su amigo que está, a su vecino por ahí, no le hablan. Y es más, hermano, no es ni su vecino, miembro de la misma iglesia, ¿eh? ¿Me está entendiendo? Miembro de la iglesia. ¡Qué silencio! Parece que Dios estuviera hablando con alguien. Como cuando papá está regañando al muchacho y el muchacho sabe que le están diciendo la verdad y se queda así. Hermanos míos, nosotros debemos vivir en paz. La Biblia dice de cuánto dependa de vosotros. Digo esto porque hay casos que aunque usted quiere estar en paz con sus vecinos no quieren estar en paz con usted. Pero ese es el problema de ellos, ya no es problema de nosotros. ¿Me está entendiendo? Pero si usted no vive en la paz, usted anda descalzo. ¿Me está entendiendo, hermanos? Y no solamente de esto, sino que será culpable ante el juicio del Señor. Saldrá culpable, porque el enojarse con su hermano es similar a los homicidas. ¿Entendió? Es igualito, como que ya mató uno, dos que tres hermanos. Por eso la Biblia dice, hermanos, rigurosamente, no permitan que se ponga el sol de vuestro enojo. Hermano, echen una miradita para allá, echen una miradita para allá. Miren dónde está el sol, miren dónde está el sol, miren dónde está el sol. Ya casi se pone. Acuérdese ahorita, mira el que tiene a su lado, a ver si no le cae tan mal. Y se le ha caído mal estos días y lo ha odiado y lo ha recibido. Perdóname, hermano, por favor. ¿Me está entendiendo, hermanos, hermanos? Es que es importante eso. Esto no es un juego. Porque el Señor dijo que no se ponga el sol en nuestro enojo. Porque que tú sabes si hoy por la noche viene el Señor. Y si te hay así, hermanos, en la amistad, usted ni en sueño va a volar con Cristo. Ni en sueños, olvídese de eso.
Dios sueños. Amén, vamos, hermanos. Estamos alegres todavía. Estamos contentos todavía. Es importante que nosotros atendamos a detalladamente este consejo. Amén. Así que tóquese los pies a veces de las botas puestas. Y si no, póngaselas. Amén. Es decir, analice si anda en paz con todos, incluyendo a sus vecinos, incluyendo a su mamá, su papá, su hermano, ¿verdad? Incluyendo los miembros de la iglesia, los otros miembros de la otra iglesia, pastores, evangelistas, y incluye a todos. ¿Me entiendes? Sí, sí, que nosotros no tenemos que ser enemigos de nadie. ¿Me entiendes? Mire, yo tengo amistades que son católicos, mormones, testigos de Dios. Eso no significa que yo soy con ellos. Eso no significa que yo comparto la enseñanza y la doctrina de ellos. Yo no soy enemigo de ellos. Yo soy enemigo de las enseñanzas de ellos. ¿Me está entendiendo? Alaba al Señor en esta hora. Sí, uno tiene que mostrarse amigable con todo el mundo, con todas las personas, pero no participar en las malas acciones que ellos hacen. Calzado los pies con el apresto del Evangelio de la paz, pero sobre todo, como quien dice, pero esto es lo más importante. Amén. Mire, mire, hermano, esto es lo más importante. Mire, mire, usted puede, a lo mejor algunos, dos que tres, por no decir que todos andan descalzos, ¿verdad? A lo mejor algunos por ahí, hermano mío, ¿verdad? Que no se ha ceñido los lomos, lo anda suelto, los vestidos. A lo mejor algunos ahí, hermanos amados, la coraza se le olvidó podérsela, pero sobre todo, no se olvide de tomar el escudo de la fe. Amén. ¿Por qué es tan importante esto? El escudo es un artefacto que igual estaba hecho de cueros sólidos, pero estos cueros eran diferentes. Les aplicaban sebos, los encebaban bien estos escudos, ¿verdad?, de cueros. Estos escudos llegaban a medir hasta 2 metros de altura. Estamos hablando de altura aproximadamente así, aquellos escudos. ¿Por qué? Porque el soldado, el guerrero, este escudo lo ponía por delante. ¿Me está entendiendo? Y una vez puesto este escudo aquí, llegaran las flechas como quisieran llegar. Aquel cuero encebado, la flecha únicamente tocaba y desbalaba. ¿Me está entendiendo? Y algunos de ellos, cuando iban en combates, en escuadrones, algunos escuderos los ponían aquí y otros los ponían arriba. Porque como el enemigo, algunos tiraban así, pero otros tiraban así. ¿Me está entendiendo? Nosotros hay que cuidarnos por delante y por arriba también. Y por atrás también. Por eso que está la coraza ahí, ¿verdad? Hasta estaba el Señor y hasta ahora. El escudo, lo que representa el escudo es la fe, hermanos. Es la fe del cristiano.

0: Jesús, el autor y consumador de la vida. Amén. Entonces la fe es importante. En otras palabras, mira, a lo mejor algunos andan medio descalzo, pero no se olviden la fe, por favor, hermano. No se olviden tomar el escudo de la fe, porque con el escudo de la fe es una defensa grande para todo cristiano. No, tan fácil, no será un cristiano vulnerable si tiene fe. Pero aquellos cristianos que no se fundan en la fe, hermano, decía mi abuelita, son como huacán en el agua. Así decía mi abuelita, no sé qué quería decir eso. ¿Alguna vez ha visto un huacán en el agua usted? A saber qué será eso. Bueno, pero, ¿verdad? A lo mejor es porque tanto que se mueven, ¿verdad?
1: ¡Aleluya!
0: ¿Hablamos, Señor, en esta hora? Pero la Biblia dice que los que dudan son semejantes a las olas del mar, que no están quietas y que son arrastradas por todo viento. ¿Me está entendiendo, hermanos?
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Bueno, bendiciones en esta hora de la tarde. Saluditos. Le acompaña su hermana Elsie. Estamos ya en este lugar para bendecir sus vidas. Así que saludos para usted que nos escucha, ¿verdad? En diferentes lugares. Gracias por estar ahí pendiente de la programación del 90.5 en compañía de su hermana Elsie. Así que le bendecimos sus vidas y le saludamos a esta hora de la tarde. Gracias damos al Señor en este momento, ¿verdad? Porque estamos acompañándole a usted en esta hora de la tarde.

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1: Gloria a Dios. Voy a alabar al Señor con confianza esta noche. Tiene libertad, hermano. Gloria a Dios. Entrad por sus puertas con acción de gracias, por sus atrios con alabanza.

Y amados hermanos y amigos, dice la Biblia, segundo libro del profeta Samuel, capítulo 11, que cuando llegaron los días en que los reyes entraban en las guerras, dice que el rey David envió su ejército a cargo de el general Joab, y todo Israel, todo Judá, todo el pueblo se movió hacia la guerra contra el pueblo de Amón. Dice que derrotaron en una forma terrible, aplastante a los amonitas. Y después de esa tremenda derrota, cercaron la ciudad de Rabá para tomarla. Ahí estaba todo el pueblo en esa batalla, pero David no fue a la guerra, David se quedó en el palacio. Tenga cuidado, que quizás no sea pecado que usted de vez en cuando coja unas vacaciones, pero tenga cuidado cuando toma las vacaciones. Hay ocasiones que no son de tomar vacaciones, son de pelear batalla para echarse hacia arriba en el Señor. Pídele al Señor que le dirija cuándo va a tomar vacaciones, si es que la toma. Yo estoy esperando unas vacaciones en el reino de los cielos, porque todavía no he tomado una en los últimos 32 años, pero estoy esperando una grande. Alabado que Él vive. Pero el que siente de vez en cuando tomarse su vacacioncita, ore a Dios que le dirija, que los dirigidos por el Espíritu de Dios, esos son los hijos de Dios. Se supone que usted ya no vive, que el que vive es el Señor en usted, déjese dirigir por Él. Y David cometió un error trágico. Y David era un hombre que oraba, pero ahí parece que estaba medio descuidado y se quedó en el palacio de vacaciones mientras todo el ejército estaba en la batalla allá contra los amonitas. Y dice que un día, y oiga esto que es increíble, se levantó de la cama por la tarde, mire qué clase de dormida dio, y entonces se fue arriba al tejado. Y allá en el tejado vio una mujer que se estaba bañando en un patio de una casa. Y era una mujer muy hermosa. Y David seguido mandó a preguntar quién era. Y era la mujer de Uría. Y Uría no era cualquier hombre. Era un soldado en el ejército de David, que era uno de los valientes de David. David tenía un grupo de hombres que eran los valientes de David, que daban hasta su vida por el rey. Y uno de esos era Uría. Y ese era el esposo de aquella mujer que se llamaba Batseba. Y David, en sus vacaciones, parece que lo único que había hecho era dormir, se la había olvidado orar. Mandó a buscar la mujer y fueron los trabajadores que andaban siempre con David, la gente del palacio. Y se trajeron la mujer al palacio y él la tomó para sí mismo y durmió con ella. Y después de eso la devolvió para su casa de nuevo. Mire qué clase de pecado. La Biblia dice que ni siquiera puede usted codiciar la mujer de su prójimo. Alaba lo que él vive. Eso en el Antiguo Testamento. En el Nuevo Testamento es que si la codicia en tu corazón, ya has adulterado con ella. Porque en el Nuevo Testamento es, Jesús dijo, sed santo porque yo soy santo. Alaba lo que él vive. Quiere decir que el nuevo pacto es un pacto mejor, pero también es un pacto que demanda más del creyente que en el Antiguo Testamento. Porque eso es mucho lo que nos han dado. Pero David tomó la mujer de un soldado fiel, que le servía a él con todo, y que lo amaba a él de todo corazón. Y un hombre que tenía no se sabe cuántas docenas y docenas y cientos de mujeres, la única de aquel soldado la trajo al palacio y adulteró con ella. Después la devolvió para su casa. Él le creía que estaba terminado ya todo. Pero hay uno arriba que lo ve todo. Alábelo si puede. Usted se puede esconder de los hombres, pero hay uno que su ojo está sobre esta tierra y lo ve todo. ¡Ay, la soja! Ahí ya lo dice, los ojos de Jehová están sobre toda la tierra. No hay nada que no vea. El que está aquí abajo, hablábamos anoche, es Dios el Espíritu Santo. Y está en todo sitio. Dios el Espíritu Santo cubre. Mire, todo centímetro cuadrado de tierra que abajo está cubierta por el Espíritu Santo como un radar. Lo capta todo, lo oye todo, lo ve todo, lo entiende todo. Aunque hable, mire, en un dialecto africano, lo entiende. Alabe lo que él bebe. Y envía para arriba todo y allá arriba está apuntado todo. Que está aquí, entiéndalo,
¿Cuánta mentira usted ha dicho esta puntada allá arriba? ¿Cuántas veces ha blasfemado a Dios esta puntada allá arriba? Las veces que ha engañado al prójimo en el negocio está apuntado allá arriba. Las veces que mató, que robó, que adulteró, que fornicó está apuntado allá arriba. Todo está allá arriba. ¿En dónde me esconderé? Decía David. Y ahora, él mismo estaba metido en el problema. ¿En dónde se iba a esconder? Pues se creyó que podía salirse con la suya y devolvió a la mujer para su casa después de adulterar con ella. Pero a los pocos meses la mujer le mandó un mensaje: estoy embarazada. ¡Qué silencio! Parece que pasó un huracán. ¿Qué le pasó? Apenas el hombre cae en un pecado terrible, empieza Dios a moverse. No hay nada oculto que no deba ser sacado a la luz. No sé qué, que se va a quedar con la cosa escondida, ¿no? Mejor arrepiéntase, confiese su pecado y Dios lo perdona y echa hacia arriba con Dios de nuevo. Alabado sea Dios, pero el que esconde su pecado no prosperará jamás. Tarde o temprano se hundirá. Alábelo, que Él vive. Y todo el que está aquí en esta noche, que está en pecado, que no ha aceptado a Cristo, lo trajeron aquí para que acepte a Cristo. Y ese pecado se ha lavado con sangre en esta noche. Se van a lavar con sangre redentora. Hay sangre redentora que limpia el pecado. Alabado sea Dios. Nada más puede limpiar el pecado, solo su sangre. Bendito sea su nombre. ¡Ay, la soja! Mi alma te bendice, Jesús. Cuando David oyó esa noticia, me imagino que le tembló hasta el pelo. La clase de escándalo que había provocado. Mandó inmediatamente una nota al frente de batalla al general Joab: envíame a Uría acá al palacio. Y llegó Uría. Y David le habló y le dijo: ¿te traje para qué? Estés unos días acá con nosotros, esta noche vete a tu casa y quédate en tu casa. Y cuando se movió fuera del palacio este Uría, le mandó comida, comida del palacio. No se puede comprar a la gente honorable, a la gente íntegra y honesta, no se le puede comprar con comida, ni con dinero, ni con nada. El que tiene temor de Dios y ama más a Dios que a su vida, no se vende con nada ni con nadie. Y Uría durmió al entrar al palacio, no fue a su casa, ni a saludar a su mujer. Ahí durmió, y cuando el otro le dijeron al rey, Uría no fue a su casa, durmió ahí, fuera del palacio, al entrar del palacio. El rey lo mandó a buscar seguido, David, va temblando. ¿Por qué no fuiste a tu casa? Te envía que fueras a la casa. Y él le dijo: ¿cómo podía yo ir a mi casa a comer, a beber y a dormir con mi mujer, cuando allá en el campo de batalla mi general Joab y todos los soldados están en el campo bajo tiendas, acampados allí a la intemperie, y el arca de Jehová allí está, ya está abierta en ese lugar también? ¡Alabado sea Dios! ¡Mire qué clase de hombre Uría! Yo me explico cómo en ese momento David no se avergonzó y confesó su pecado y salió del asunto. Dice que lo invitó entonces a comer, le dio comida de todo tipo y lo emborrachó, le dio tanto vino que lo emborrachó. Y borracho salió Uría y se quedó frente al palacio y no fue a su casa tampoco. Ni borracho lo pudo el diablo hacer caer en su tentación. Alábelo, que él vive. Ahí se quedó frente al palacio. Cuando David vio que no había forma, hizo una carta para Joab, selló la carta y se la dio al propio Uría. Llévale esta carta a Joab, el general del ejército. Cuando llegó la carta decía: Joab, ponga a Urías en el frente de batalla, en el lugar de más peligro, y abandónelo para que lo maten. ¡Qué terrible! David, un hombre conforme al corazón de Dios, un ungido de Dios, rey de Israel, lleno del Espíritu Santo. Mire lo que cuesta descuidarse en la parte espiritual. De vacaciones en el tejado de la casa, durmiendo hasta por la tarde. Todavía hay hombres de Dios que hacen lo mismo hoy en día.
y evangélicos que duermen hasta las 9 de la mañana. Acabe de despertar, despierta de ese sueño, levántate de ese sueño, despierta tú que duermes, levántate, la luz de Cristo te iluminará, alabado sea Dios. Aquí hay que estar en comunión con Dios, aquí hay que madrugar a orar. Sonríe si no se abago, alabro que el Señor le ama. Hay que madrugar a orar, estamos en días postreros, estamos en días finales, son los días más peligrosos que jamás se ha vivido. Hay que estar buscando a Dios con todo, en cualquier momento suena una trompeta y volamos. Los que están preparados se van, los vagos se quedan, alabado sea Dios. Este es el camino de perezoso, este es el camino de valiente. El reino de los cielos hace fuerte, los valientes lo arrebatan. Esfuérzate y sé valiente, dice el Señor, que yo estoy contigo, Él está contigo. Entonces tienes que esforzarte, tienes que ser valiente, tienes que dar la batalla, tienes que buscar a Dios de todo corazón. ¡Alabado sea Jesús! ¡Uy, la sojama! Cuando David tenía que estar con su ejército frente a la batalla, estaba en el palacio de vacaciones. Le costó caro ese error infantil. Ahí está provocando un crimen ahora donde el responsable era él. Llegó la carta a Joab. Joab parece que no estaba muy en el espíritu tampoco. Y Joab lanzó un ataque contra la ciudad y acercó el ejército a la ciudad. Él sabía que ese no era una forma muy, muy inteligente de actuar, pero lo hizo. Y ahí bien al frente estaba Urías. Y cuando los flecheros dispararon, mataron a Urías. Tan responsable del crimen era David, que lo mandó a matar, como Joab, que se confabuló con él y también permitió el crimen. Porque la Biblia dice que usted no sea partícipe ni consentidor del pecado, que usted proteste abiertamente contra el pecado y no se venda con nadie, no se venda con nadie, que los vendidos no entran al reino de los cielos. ¡Alabado sea Dios! ¡Bendito sea Jesús! Joab debía haber devuelto la carta a David y decirle: usted deje las vacaciones y venga usted y póngale usted al frente si quiere que lo maten. Yo no voy a participar de ese crimen. Pero Joab seguido se confabuló con el rey, puso al frente a Urías y lo mataron. Uno de los valientes de David, hombre íntegro que amaba a David con todo su corazón, asesinado en una forma tan vil como es. Joab escribió carta y ahí fue una carta para atrás. Al rey. Rey, nos acercamos a la ciudad, hubo un combate muy violento, algunos del pueblo cayeron y Urías el heteo murió en la batalla. Y David le mandó una carta de consuelo a Jehová, de consuelo. No te preocupes por el asunto ese, que tú sabes que la espada una y otra vez corta vidas y reclama víctimas. No había que preocuparse porque habían asesinado a un hombre. Entre los dos, al hablo, que Dios le ama. Sea bendito el Señor Jesucristo. La mujer de Urías, cuando oyó de que su marido había muerto, hizo duelo por él. Lloró unos cuantos días. Después que se terminó el duelo, David la mandó a buscar y la tomó como esposa. Se la trajo para el palacio y la tomó como esposa. Poco tiempo más tarde tuvo un hijo que se llamó Salomón. Y a ese Dios lo amó. Alaba lo que él vive. Usted dice, bueno, pero sí, ¿cómo lo va a amar si esa mujer fue la mujer con que él adulteró? Bueno, no juzgue a Dios, deja a Dios tranquilo. Deja a Dios que haga lo que él quiera hacer y lo que quiera, que Dios es justo y en él no hay injusticia. Y él es soberano y su soberanía no tiene discusiones de ninguna clase. Él lo creó todo y todo es de él. Como él haga, diga, tú hiciste bien. Y póngase de acuerdo con Dios siempre. No se ponga siempre de acuerdo con los hombres, porque los hombres se pueden equivocar. Pero póngase siempre de acuerdo con Dios, porque Dios no se equivoca. Póngase de acuerdo con Dios. Si usted es inteligente, sea un amigo de Dios. Si usted es inteligente, sea un compañero de Dios. Si usted es inteligente, ande con Dios. Que los que andan con Dios se llevan de Dios. Alabado sea Jesús. Se le pega todo de Dios. Gloria sea Dios. Bendito sea su nombre. David le creería que todo estaba ya arreglado, todo estaba arreglado, tranquilo. Tenía la mujer acá en su palacio, la tomó como mujer para él. Urías se había muerto ya, no había más problemas. Pero de pronto apareció el profeta Natán, alabro que él vive, que no vendía el mensaje con nadie, ni con el rey, ni con nadie.
Y tú el que está aquí que predica no vende el mensaje con nadie, ni con el rey, ni con nadie, ni con la reina, ni con nadie, ni con el pueblo, ni con nadie. El mensaje, lo que Dios le dé, lo que Dios le dé, predíquelo. Predíquelo en amor de Dios, predíquelo en amor de Dios, predíquelo pensando que las almas se salven, que la gente sea edificada y bendecida, pero predíquelo que Dios le dé. ¡Alabado sea Dios! ¡Ay, poder Jesús! Y el profeta Natán le dijo: David, hay dos hombres, uno muy rico y uno muy pobre. El rico tiene muchas vacas y muchas ovejas. El pobre tiene solamente una corderita que él la crió, y la criaron arriba en la casa. Ellos de su propia mano le daban el alimento, la tenían como una hija, tanto que la querían. De pronto al rico le llegó un invitado y él tenía que alimentarlo, y no tomó ninguna de las vacas ni las ovejas de su rebaño. Se fue y tomó la corderita del pobre y mató la corderita y se la dio de alimento al hospedado. Y David se puso en pie irritado, se puso furioso y dijo: ese hombre merece la muerte, tráiganlo inmediatamente al capítulo para que devuelva 4 veces el daño que le hizo ese hombre. Y Natán le dijo: ese hombre eres tú. Sonríase, que el Señor le ama. ¡Ay, Samaya, ama! Hay hombres de Dios que no le tienen miedo al rey, ni le tienen miedo a nadie, porque el que tiene a Dios no le tiene miedo a nadie. El que tiene a Dios habla la palabra con confianza, con libertad, pero asegurándose que está hablando de arriba, no de lo que él le incumbe, de arriba. En la cara, me imagino que señaló con el dedo a David: ese hombre eres tú, cabezón, al lado de lo que el Señor le ama. David tembló de arriba abajo, tembló de arriba abajo. Y el profeta le dijo: y ese hijo que nació de ese adulterio morirá sin remedio. Sea bendito el Señor Jesucristo. El profeta se fue y David se metió en ayuno. David tuvo un descuido. Fue un descuido, esas vacaciones le costaron cara. Esas dormidas hasta por la tarde le costaron cara. Pero David era un hombre que oraba 3 veces al día. Por si usted ora 3 veces al día, como lo oró David y como oraba Daniel, no se descuide en ese asunto, mantenga eso. Aquí hay que mantener la consagración. No es de vez en cuando tomar unas vacaciones y dejar de orar 4 o 5 días. Ahí es donde el diablo te va a meter el golpe. Porque cuando se descuida uno espiritualmente un día, 2 días o 3, desciende espiritualmente. Y lo que estamos en el Señor tenemos que estar muy alerta y muy despierto. Cuando usted vea que llega un momento que usted no ora con la profundidad que oraba antes, ni con la libertad que oraba antes, ni en la unción que oraba antes, apártese solo con Dios 2 o 3 días. Apártese solo con el Señor 2 o 3 días, hasta que sienta otra vez el fuego, hasta que sienta otra vez la unción, sienta la bendición, sienta el espíritu de oración otra vez, antes de que el diablo te agarre y te parta por el medio. Vuelve a la profundidad espiritual que tienes que andar. ¡Alabado sea Dios! ¡Ay, la sojama! Y David en su vida normal oraba 3 veces al día, por la mañana, por la tarde y al mediodía, y clamaba a Dios con todo y ayunaba continuamente. Mira un descuido, lo que le costó un descuido, unas vacaciones de ese tipo de consagración. Pues ahora, cuando vio que el profeta le dijo: el niño morirá, y el niño se enfermó, apenas el profeta se fue, se enfermó el nene. Y cuando David vio el niño enfermo, proclamó ayuno y se tiró al piso. Y ni comía ni bebía, orando y llorando sin cesar en el suelo. Y algunos de sus siervos trataron de hacer que se levantara, y ni los miró, ni los atendió, ni los escuchó ahí, ahí, ahí. Y a los 7 días de esa batalla, el niño se murió. Fíjese que David entró en uno de los ayunos de más profundidad y más difíciles y más violentos para provocar a Dios a una acción rápida en cualquier problema grande que uno pueda tener. En el suelo, no se levantaba para nada. Sonríase si puede. Y sin comer ni beber y orando sin cesar. Mire qué ayunito. Y sí que cuando David se metía con Dios era serio en su consagración. Y a los 7 días, con un ayuno tan violento como ese, se le murió el nene.
Es que mira, hermano, contra la voluntad de Dios ni funciona el ayuno, ni funciona la oración, ni funciona la fe, ni funciona nada. Las cosas funcionan cuando estamos en la voluntad de Dios, cuando están en la voluntad de Dios, cuando están en el tiempo de Dios. La oración funciona, el ayuno funciona, la fe funciona, pero fuera de la voluntad de Dios, nada. ¡Alabado sea Dios! Ni el ayuno más violento y difícil y efectivo que se puede hacer, que será que hizo David y pidió que el nene se salvara. Se le murió, hizo 7 días sin comer ni beber y tirado en el suelo sin pararse. 7 días. Y se murió el nene. Cuando David vio que sus siervos se acercaban y daban vueltas alrededor de él y hablaban entre sí, alzó la cabeza y dijo, ¿murió el nene? Sí, rey, se murió el nene. Entonces se puso en pie. Se fue y se lavó. Bajó al templo de Jehová, adoró a Dios, en el templo, oró en el templo y vino al palacio a que le prepararan comida. Y cuando los siervos vieron que iba a comer, dijeron, pero ¿cómo es eso? Que cuando el nene estaba vivo, tú estabas ahí en el piso, llorando y gritando y no había ni quien te hablara, y ahora que se murió, ¿ahora vas a comer? David le dijo, sí, ahora voy a comer. Porque mientras estaba vivo, yo oraba y gritaba y lloraba con la esperanza de que Dios tuviera misericordia y le perdonara la vida al niño. Ahora que se murió, ¿para qué voy a seguir ayunando? Y dime estas palabras, y oigan los que están aquí, porque es doctrina precisa sobre el asunto de la muerte. Dijo, yo iré al niño, pero él no podrá volver jamás a mí. En otras palabras, como si hubiera dicho, él se murió y los muertos no salen. Yo sí, cuando me muera voy a ir donde está él. Y aunque era un niño nacido del adulterio, se fue al descanso de Dios. ¿Qué culpa tenía el niño? Los pecadores, el pecador era el rey, no era el nene. Hoy hay gente que quiere mandar al infierno a los nenes. Reprenda al diablo. Los niños son de Cristo, dice la Biblia. Dejad a los niños venir a mí. De los tales es el reino de los cielos. Alábalo que él vive. Y nosotros... El Señor dijo, ustedes tienen que ser como los niños si quieren entrar en el reino de Dios. O sea, inocentes, puros, limpios, que no guardamos rencor a nadie. Así son los nenes. Y nosotros tenemos que entrar en ese tipo de bendición espiritual para entrar arriba. La nueva criatura es como un niño. Sea bendito el Señor Jesucristo, que ama, que perdona, que es puro, que es limpio, que se mueve conforme a la voluntad de Dios en todo. Que sí, que David sabía que el niño estaba en el descanso de Dios. Cuando yo me muera, iré a él. Pero él no puede venir para atrás donde me abra. Así que, ¿para qué va a llorar más? Eso le muestra a los que están aquí, que los muertos no salen. Se le presenta a uno que dice, yo soy el abuelo que se murió. Dile, te reprendo, diablo, en el nombre de Jesucristo. Usted era un diablazo mentiroso. Alábalo que él vive. Demonios sí se presentan y se hacen papás por papá y por mamá y por aquel que se murió. Pero usted repréndalo y échelo fuera. Pues si se pone a hablar con él y a creer que le puede ayudar, usted es un adorador de demonios. Por eso que el clamor de los muertos es un pecado tan terrible. Porque es adoración de demonios. Los que se presentan y se manifiestan son poderes satánicos. Y la gente habla con ellos y les pide y los venera y están adorando a Satanás. Silencio sepulcral, alabo lo que Dios le ama. No se puede invocar muertos. Cristo dijo, invocarán mi nombre y yo les responderé. Dijo, y todo el que invocare mi nombre será salvo. Hay un viviente, hay uno que resucitó de entre los muertos. Cristo Jesús, el Hijo de Dios, que murió por ti, murió por mí. Pero al tercer día, óigalo, al tercer día se levantó de entre los muertos para dar vida a los que creen en su nombre. Gloria sea Dios, sea un adorador de Cristo Jesús, el Cristo vivo. Gloria sea Dios. Ahí está la victoria. No es con los muertos, es con el viviente. Y ese Jesús, Rey de Reyes y Señor de Señores. Bendito sea el Señor Jesucristo. Ahora fíjense lo que costó la desobediencia de David. Que el profeta Natán le dijo, el niño que nació de adulterio morirá sin remedio. Pero también le dijo algo más. Le dijo, pero tú hiciste morir a Urías
lo mataste con el cuchillo de los amonitas. O sea que los de Amón disparaban la flecha y mataron a Urías, pero el que impulsó todo eso fue David. Tú lo mataste con el cuchillo de Amón. Por eso la espada no se apartará de tu palacio, ni de tu familia, ni de tu gente. Uno de sus hijos amados, Absalón, se lo mató. El mismo Joab, el jefe del ejército, lo mató. La muerte estuvo siempre ahí. Le dijo, y tú lo hiciste, lo que tú hiciste a la escondida, yo lo voy a hacer a la luz y que lo vea todo el mundo. Le quitaste a la mujer Urías, la única que tenía.

Hay que buscar a Dios y vivir en el temor del Señor. El principio de la sabiduría es el temor al Dios del cielo. Muévase en temor de Dios, tratando de agradar a Dios en todo, tratando de hacer lo que Dios le agrada. Siempre medite en lo que hace. ¿Le agradará esto a Dios o no le agradará? Medite siempre en eso. Pregúntele al Espíritu Santo que está siempre con usted. Espíritu Santo, dime si esto le agrada a Dios o no le agrada. Dime si esto está en la voluntad tuya o no está en la voluntad. Ese es el que tiene temor de Dios. Al que se mueve haciendo lo que se antoja y lo que cree y lo que le gusta y lo que la carne le dicta, están las cosas trágicamente mal. Bendito sea el Señor Jesús. Amigo querido, en esta noche usted está aquí porque Dios lo trajo aquí a salvarlo. Amigo amado, usted está aquí, está en pecado, está perdido, pero Dios te ama, Dios te ama, Dios te creó para que seas de Él. Sálvate en esta noche, amigo, venga a Cristo, venga a Cristo. Mira que la paga del pecado es muerte, muerte en condenación. Pero hay un regalo de Dios para ti en esta noche, hay un regalo de Dios. Vida eterna en Cristo Jesús, Señor nuestro, alabado sea Dios. Puede fallar David como falló. Pueden fallar todos los siervos de Dios que vemos aquí abajo. Como usted ve cuántos con grandes ministerios han caído y han avergonzado el Evangelio. Cualquiera puede fallar, pero hay un Cristo que no falla. Hay un Cristo que no se equivoca. Hay un Cristo que no miente. Hay un Cristo que no hay diablo que lo haga pecar. Alabado sea Dios, ni fallar. Agárrese de ese Cristo, refúgiese en Él, viva para Él, que en Él estaba la vida. Y la vida era la luz de los hombres. ¡Gloria sea Dios! Esta es su noche, aprovechela. Antes de que sea tarde. Pero usted que está aquí, que es evangélico. Porque David era creyente. Ungido de Dios. Entiéndalo claro, hermano. Entiéndalo claro. Las desobediencias cuestan cara. Mira la desobediencia de David tan terrible. Robarle la mujer a un soldado fiel como era Uría, cuando él tenía un ejército de mujeres en el palacio. Y después provocar la muerte de aquel hombre, un crimen. Pero mire lo que le costó esa desobediencia. Lo que le costó esa desobediencia, Dios lo perdonó. El profeta Natán se lo dijo, Dios perdonó tu pecado. Pero el castigo que le vino fue severo y terrible. La espada no se apartará de tu casa nunca. A todas tus mujeres se las entregará a tu prójimo, para vergüenza tuya pública. Quiere decir que viene el castigo cuando hay pecados como esos, que se hacen no porque el hombre no tuvo voluntad, no que ahí, con toda intención, provocar un crimen y planearlo. Vienen castigos terribles como el que vino para David. Por eso, hermano, hay que estar agarrado de Dios y reclamándole a Dios, ayúdame. Y reclamando al Espíritu Santo, que es el que da la fortaleza y hace todo, fortaléceme. No permita que yo te falle, no permita que yo te ofenda, no permita que yo vaya en ninguna forma a contristarte al Espíritu Santo. Que yo no vaya a ofender a mi Jesús, que yo no vaya a manchar esa sangre que Él derramó en la cruz por mí. Ahí clamando, suplicando, ayúdame, dame fuerza, que yo no te falle, que yo no lo haga, que yo no vaya a pecar. Antes de que yo peque, antes de que avergüence tu obra, llévame para el cielo. Alabado sea Dios, tenga valor. Que más grande es el Evangelio que nosotros. ¡Bendito sea su nombre! Que sí, que el pecado de un hombre que era un rey y un ungido de Dios, mire qué clase de castigo vino contra él. Ahora, hubo otro rey en Judá que se llamó Josías, segunda de Crónicas, capítulo 34. Dice que Josías comenzó a reinar a los 8 años de edad. ¿Qué clase de rey? A los 8 años sentado en el trono. Imagino que achicaría la corona. Mi alma te alaba, Jesús. Ahí estaba. A los 8 años. Cuando cumplió 16, un jovencito, comenzó a buscar a Dios con toda su alma y con toda su fuerza. Oiga la juventud que está aquí. Alábalo si puede. A los 16 años buscando a Dios con todo su corazón y haciendo lo recto, ni a la derecha ni a la izquierda, ahí lo recto, delante del Dios del cielo. La juventud que está aquí, oiga eso y entienda esto, que la juventud hoy en día tiene una promesa grande de Dios, que en los últimos días, dice Dios, derramaré mi espíritu sobre toda carne y vuestros jóvenes tendrán visiones y profetizarán. ¡Alabado sea Dios, juventud! ¡Jesucristo te llama! ¡Gloria a Dios! Dice que ese mensaje es para la juventud convertida, juventud que está en las iglesias, hay que buscar a

0: Dios con todo. Con todo hay que buscar a Dios para que Dios te use, te dé visiones, te use en profecía, seas un instrumento que traiga a otros jóvenes a los pies de Jesucristo. Pero la juventud que está aquí, que no ha aceptado a Cristo, la juventud que está ahí, que está en pecado, que no ha aceptado a Cristo, porque a lo mejor fueron creyentes y se fueron atrás. Oiga, joven, no tiene tiempo de llegar a viejo. Cuando el diablo te diga en una orejita, cuando estés viejo, entonces le sirve al Señor. Espera a gozarte un tiempo. Te vas a gozar en el infierno. Porque Cristo está a punto de levantar su pueblo para el cielo. Cristo está a punto de llevarse a su pueblo. ¡Juventud! Va a perder su juventud y su salvación. Lo va a perder todo. ¡Alabado sea Dios! ¡Cristo viene! ¡Bendito su nombre! Por eso Dios está llamando a la juventud desesperadamente a que avancen. Se arrepientan, vengan a Jesucristo. Esa es la fuente de la juventud. Y la juventud entienda esto, cuando el diablo te diga en una orejita, sí, pero vas a perder tantas cosas que te gustan a ti, esos bailecitos que te gustan tanto. Ya no vas a poder estar ahí, esas playitas asquerosas que te gustan tanto, al lado de los que el Señor le ama. Tengan cuidado con las playas, que la capa de ozono se está rompiendo allá arriba y el sol está quemando con más intensidad y está el cáncer en la piel que hace orilla. Ahora no es cuestión de ponerse brown, es ponerse canceroso lo que están poniéndose. Alaba lo que él vive. Dios le acaba la vanidad a la gente en segundo. Y eso de la capa de ozono, hermano, eso no es casualidad. Eso es bíblico. Eso seguirá, no hay científico lo que pueda impedir. Eso seguirá aumentando, y cuando el día del anticristo dice que el sol quemará con su flama a la gente aquí abajo, con su fuego, y a uno de los que va a quemar es el anticristo. Que lo dice la Biblia, que sobre el trono anticristo entrará ese fuego y quemará a esa bestia satánica. Cada día la intensidad solar va a ser mayor. Así que hay que estar agarrado de Dios, hermano, hay que estar agarrado de Dios, porque que está firme en Cristo, el sol puede alumbrar con todo el fuego que quiera, y si usted está firme en Cristo, redimido bajo la total redención, no lo puede quemar a usted, no lo puede quemar a usted. Alaba lo que él vive. Pero la pobre humanidad que no tiene a Cristo, va a haber cáncer en la piel por millares en los días que vienen. Eso que hay que agarrarse al Señor. No titubee más, amigo querido, que Dios lo ama. Yo sé que Dios lo ama, ¿sabe por qué? Porque usted está aquí. Daría cualquier cosa el diablo porque usted no estuviera aquí. Habrá hecho Satanás cualquier cosa porque usted no hubiera venido. Estaría el diablo diciéndote en esta noche, miren, esta noche están todos los programas sobre las competencias olímpicas de Barcelona. En esta noche, mira aquella novela que te gusta tanto. En esta noche aquella película de acción que te gusta tanto. En esta noche hay un juego de béisbol que te gusta tanto. Y el Señor dijo, no, en esta noche vas a oír palabra de Dios porque te quiero salvar. En esta noche te voy a llevar al estadio para que te salve y escapes de la condenación. ¡Hoy la sama, Jehová! ¡Poderoso Jesús! Parece ver al Espíritu Santo entrar en tu casa y agarrarte por una orejita y decir, para allá que va, nene, apaga el trapo de televisor mundano ese, que va para el estadio a oír palabra de Dios, que te voy a salvar, te voy a dar vida, te voy a dar herencia entre los benditos, te voy a hacer miembro del reino de los cielos. ¡Alabado sea Jesús! ¡Cristo viene! ¡Corre hacia Jesús y sálvate! Que pronto será tarde. Todo el que está ahí en esa grada que fue creyente y se fue atrás, vuelva a Jesús en esta noche. Te trajeron eso para que te reconcilies con Él. Hagas como el pródigo, salgas corriendo hacia tu Padre que te está esperando con los brazos abiertos y va a ser fiesta el Señor porque te ama. Pero todo el que está ahí que no ha aceptado a Cristo nunca, esta es la noche de aceptarlo y comenzar una vida nueva con Jesucristo. Y la juventud que está ahí que no ha aceptado a Cristo, mire, el diablo te puede hablar de cuántas cosas vas a perder. Pero el gozo de Jesucristo que entra en el corazón de la juventud, de todo el que acepta a Cristo, dice que sobrepuja todo entendimiento. Alabado sea Dios, no hay mundo ni diablo que tenga el gozo que tiene Cristo Jesús. ¡Gloria a su nombre! Joven, con todos los atractivos del mundo, el diablo te ofrece infierno, un lugar donde el fuego nunca se apaga, donde el gusano de ellos no muere. Ese es el infierno. pero Cristo te ofrece el reino de los cielos, reino de gloria, reino de gozo, reino de paz, reino de bendición, reino eterno para ti, gloria sea Dios, inmortalidad para ti. Échale mano a Cristo en esta noche, que tú eres inteligente. Gloria sea Dios, poderoso Jesús. A los 8 años comenzó a reinar Josías, y a los 16 años buscaba a Dios con todo su corazón, un jovencito, buscando agradar al Dios del cielo. Y oiga esto, a los 20 años de edad, comenzó a limpiar de idolatría todo el territorio de Judá e Israel. No dejó estatuas que no hizo pedazos. No dejó imagen que no la metió contra el suelo, le hizo polvo. Y mire lo que hizo. Rompió las estatuas, las hizo polvo y derramó el polvo sobre los sepulcros de los que las habían adorado. Alábalo si puede. No dejó un ídolo con cabeza en todo el territorio. Tenía 20 años, un joven todavía. A los 26 años comenzó a reconstruir la casa de Jehová, que estaba completamente arruinada porque los reyes impíos que había habido en Judá y en Israel antes de Josías habían hecho pedazo la casa de Jehová, el templo donde se adoraba a Dios. Y Josías comenzó a reconstruirlo y puso a los constructores a reconstruir. Y estaba ahí, tenía gente vigilando que esa gente fueran honestos y usaran el dinero para reconstruir. Y trabajaban en el templo, reconstruyendo el templo del Dios del cielo. Alabe lo que Él vive. Porque el templo de Dios es casa de oración. Alabe lo que Él le ama. Casa de oración será llamada su templo. ¡Glorias a Dios! Y reconstruían, pero mientras reconstruían, uno de los sacerdotes encontró un libro. Y era el libro de la ley que Moisés, siervo de Jehová, había escrito y había dejado. Y ahí estaba en el templo. Y empezaron a leer y se lo llevaron al rey. Encontramos este libro, rey. 26 años tenía Josías. Encontramos este libro mientras reconstruíamos el templo. Y empezaron a leerle. Y empezaron a leerle. Y cuando empezaron a leerle, que oyó Josías la ley de Dios que estaba en ese libro, la palabra de Dios que estaba en ese libro, escrita por Moisés, empezó a llorar. El rey, y agarró su ropa y la rasgó. Eso era común entre los reyes y los grandes en Israel, cuando venía un momento de eso que ellos no estaban de acuerdo y se sentían completamente lastimados, desgarraban la ropa como símbolo, ¿verdad?, del desagrado que sentían y que no estaban de acuerdo con lo que estaba sucediendo. Y él desgarró su ropa como un acto de que él repudiaba que los antepasados, los padres de ellos, hubieran violado la ley y lo hubieran declarado cualquier cosa. Y lloró y se humilló a Dios y dijo: vendrá juicio terrible sobre todos nosotros y sobre todo este territorio, porque nuestros padres han violado la ley, jamás han guardado esta palabra. Entonces dijo: consulten a uno de los profetas. Fíjense en este punto, estamos hablando en días que estaban bajo la ley. Ahora no estamos bajo la ley, ahora estamos bajo la gracia. Ahora estamos bajo un pacto mejor, un nuevo pacto. Sonríase, el Señor le ama. Porque el fin de la ley es Cristo para todo el que cree. Y no es que hemos abolido la ley, pero la ley ahora se cumple en aquellos que andamos conforme al Espíritu y no conforme a la carne. ¡Alabado sea Dios! Así que la ley sigue cumpliendo, pero se cumple quien en nosotros, que andamos conforme al Espíritu, que nos movemos abrazados con el Espíritu Santo aquí abajo. Se ha glorificado el Señor. Pero en esos días de la ley, Dios había levantado profetas, hombres llenos del Espíritu Santo, que Él hablaba a través de ellos. Y en los días de la ley solamente tenían el Espíritu Santo los profetas, los sumos sacerdotes y los reyes, nadie más. El pueblo, no, ni un fresquito del Espíritu Santo había sentido nunca. David era lleno del Espíritu Santo. Saúl fue lleno del Espíritu Santo, ungido por Dios, pero cuando comenzó a moverse en pecado, el Espíritu se apartó de él. Le dijo a Dios, y el diablo lo tomó. Mire que está aquí, aunque usted esté lleno del Espíritu ahora, alabe a Dios, glorifique a Dios, vive en temor de Dios, guarde la palabra, muévase cuidadosamente, alerta a las cosas de Dios, porque si se llega a poner pecador y mundano y tibio, indiferente a las cosas de Dios, se va el Espíritu Santo y te agarra a Satanás otra vez. Eso le pasó a Saúl, el Espíritu Santo se apartó de él y lo tomaron espíritus de demonios que lo atormentaban. Sea bendito el Señor Jesucristo. Que sí, que no basta con ser un ungido, no basta con ser lleno del Espíritu, hay que mantener esa bendición. Esto hay que mantenerlo, esto hay que pelear la buena batalla de la fe para mantener esa tan grande salvación que está en Cristo Jesús, el Hijo de Dios. ¡Gloria a su nombre! Hay poder en Jesucristo. Y Josías, completamente desgarrado su corazón de dolor, porque sus antepasados, reyes anteriores y demás, y el pueblo, habían violado la ley y no habían guardado la palabra de Dios, mandó a consultar uno de los profetas, y consultaron a la profetisa Hulda, una mujer. Sonríase, que el Señor le ama. Hay quien no cree en el ministerio de la mujer, pero en el Antiguo Testamento hay mujeres que Dios las usó, igual que a los hombres. Si Dios en todas las épocas, mire, la obra de Dios no se va a parar por nada. Si no aparece un varón, pero una mujer por él. A vergüenza del varón, alabro, que el Señor le ama. Y todos los varones que tienen llamado y que no se mueven ni hacen nada, hay mujeres en su lugar. Avance, ocupe su sitio antes que se lo quite permanentemente. Dese prisa, corra, hágalo a voluntad de Dios, hágalo que Dios le llamó a hacer. Que todas las mujeres prediquen, pero que no vaya ninguna a su lugar. Bendito sea el Señor Jesús. Y aquella profetisa Hulda, cuando llegaron los emisarios del rey Josías, inmediatamente vino un mensaje de Jehová a través de ella, y le dijo, voy a lanzar juicio terrible sobre todo el territorio, porque han avergonzado mi palabra, no han guardado mi palabra, han hecho lo abominable ante mis ojos. Y dijo de todo el juicio terrible que caería, dijo, pero el varón que los mandó a consultarme, que se desgarró la ropa, que lloró delante de mí, que se humilló a mí, cuando vio que no se guardaba la ley, díganle que estos juicios no caerán mientras él esté reinando. Después que él termine su reinado, entonces caerán los juicios. Miren cómo Dios siempre, siempre honra a los que le honran. Alabe lo que él vive. Él honra a los que le honran. Siempre está alerta a aquellos que lo obedecen para librarlos del juicio, librarlos de la ira. Porque nosotros no somos hijos de ira, somos hijos de salvación por medio de la fe en Cristo Jesús, el Hijo de Dios. ¡Gloria a su nombre! Para todo el que está en pecado está bajo la ira. Todo el que está en pecado caerá bajo la ira. Todo el que está en pecado, tarde o temprano, el juicio de Dios lo alcanzará. Pero usted que está aquí en pecado en esta noche, sonríase con Jesús, que te trajo aquí a salvarte. Sonríase con Jesús, que por medio del Espíritu Santo te trajo aquí para darte vida en esta noche. Hay vida para ti, amigo. Hay vida para ti. Esta es tu noche. Cristo te ama. Alabado sea Dios. No se vaya de aquí perdido por nada. Porque tarde o temprano el juicio de Dios lo alcanzará y lo destruirá. La paga del pecado es muerte. Toda alma que pecare, esa morirá. Hablando de muerte eterna, muerte espiritual. Sea bendito el Señor Jesucristo. Hay poder en el Señor Jesús. Y cuando trajeron la noticia al rey Josías, Josías se alegró y dijo, por lo menos mientras yo esté aquí no va a pasar nada de eso. ¿Cuántos alaban? ¿Cuántos le alaban? ¿Cuántos le alaban? ¡Alaba lo que él vive! ¡Poderoso Dios! ¡Ay, poder Jesús! Ahora, oiga usted ahora. Pocos reyes hubo en la Biblia que fueran tan fieles a Dios como Josías. Y que guardaran la palabra con tanto celo como ese rey que empezó a reinar a los 8 años de edad. A los 8 años comenzó a reinar. Pero dice ahí en 2 de Crónicas, capítulo 35, que cuando Josías seguía reinando y guardando la palabra de Dios, y ese libro de la ley comenzó a leérselo al pueblo, y reunía a todo el pueblo y le leían el libro de la ley, y estableció que todo el mundo tenía que vivir por esa palabra y obedecerla. Lo forzó a entrar al abro que él vive. Pero dice 2 de Crónicas, capítulo 35, que en una ocasión, durante su reinado, Josías tenía 39 años de edad ya. Como estaba bien joven. Dice que el rey Necao, rey de Egipto, entró con su ejército por territorio de Josías. Y Josías le salió al encuentro con su ejército. Y Necao le mandó una razón y le dijo: no me interrumpa ni te me oponga, que vas a perecer, porque yo vengo en una encomienda de Jehová. Y Josías entró en la batalla contra él. Hermano, cometió un error, y un hombre que Dios lo amaba y que era tan fiel a Dios, pero cometió un error infantil, porque si el hombre le dice que viene de parte de Jehová, que es el Dios de Josías, ¿por qué no se apartó a orar? ¿Por qué no hizo como hizo la primera vez y mandó a uno de los profetas que le trajera un mensaje y el Señor lo hubiera dicho: déjalo pasar, que yo lo envío? Pero no consultó a nadie, no, oyó aquellas palabras que dice la Biblia que venían de la boca de Jehová. Y entró en la batalla y lo mataron. Mire lo que cuesta la desobediencia. Hay que moverse en la obediencia a Dios. Hay que moverse buscando la dirección de Dios. No se mueva por su cuenta. Busque la dirección de Dios, consulte a Dios, pregunte a Dios primero y después actúe. Hay gente que primero actúan y después preguntan. Evangélico: Señor, si tú no me permites que me vaya y me mude para Nueva York, no me voy. Y tiene las maletas preparadas ya. Sonríase, el Señor le ama. Y el Señor te dice, como dijo a Balán: vete. A los pocos días viene de allá con el rabo entre las patas. Sonríase, que el Señor le ama, enfermo, hecho leña. Sea bendito el Señor Jesucristo. Porque se movió fuera de la voluntad de Dios. Y un hombre como Josías, tan fiel a Dios, comete el error de no consultar a Dios, no preguntarle a Dios, no ver si es verdaderamente la verdad que aquel hombre iba de parte de Dios. Entra en la batalla y lo mataron, un flechazo y lo mataron. 39 años. ¿Cuánto mejor hubiera sido que se quedara vivo un rey tan fiel, que el que vino después de él fue un impío perverso como tanto que hubo en Israel y en Judá en esos días? Que provocaron que quemaran a Jerusalén por sus pecados y sus maldades. ¡Qué silencio! Se le fue el gozo. Sonríase y dígale: gracias, que yo soy tuyo, Jesús. ¿Cuántos son de Cristo? ¿Cuántos son de Cristo? Levante la mano y dígaselo: yo soy tuyo, yo soy tuyo, yo soy tuyo. Hágalo, confiéselo con su boca: yo soy tuyo, yo soy tuyo, yo soy tuyo, yo soy tuyo. Con la boca hablamos para salud, con la boca hablamos victoria, con la boca hablamos bendición, con la boca hable positivo siempre, hable siempre lo que es agradable a Dios, lo que es motivo de alabanza a Dios, hable eso, no hable otra cosa. Alabamos a Dios, soy tuyo, Jesús, gloria a tu nombre. Lo que le costó una desobediencia infantil a un rey tan fiel como Josías, le costó la muerte. A David le costó la espada todo el tiempo sobre su casa. A David le costó trágicamente que sus propias mujeres se le fueran con el prójimo. Dos reyes pecadores que pecaron. Josías fue una equivocación, un error, un descuido. David lo hizo voluntariamente. Mira, gloria a Dios que yo lo perdono. Sea bendito, Señor Jesús. Ahora, dice en la Biblia, segunda de Samuel, capítulo 24, que en una ocasión David llamó a Joab, el jefe del ejército, y dijo: Joab, quiero que me hagas un censo en Israel y te muevas por todo el territorio y me cuentes toda la gente que tengo. Él sabía que eso era un pecado delante de Dios y que Dios no quería eso. Que Dios quería que tuvieran confianza en él y que él sabía la cantidad de gente que él tenía que tener. Pero insistió y dijo: háblele, dijo David, pero ¿por qué hacer esto? Ojalá que Dios te dé 100 veces más de la gente que tiene y que tú lo puedas ver, puedas estar vivo en esos días. Pero no hay necesidad de hacer esto. Y él dijo: tienes que ir. Joab tuvo que obedecer al rey. Y se movieron y estuvieron 9 meses por todo el territorio contando gente. Cuando regresaron, le trajeron los detalles. En Israel hay 800.000 hombres de guerra que pueden usar espada. 800.000.
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0: Bueno, bendiciones. En esta tarde vamos al espacio. Tardes de alegría y gozo. A esta hora en Radio Vida, este espacio, siempre los días sábados. Así que si usted desea patrocinar el espacio, diga a mi hermana Elsie, le voy a patrocinar, ¿verdad? El espacio de esta tarde, música norteña, ranchera y de cuerda. Norteña, ranchera y de cuerda a esta hora de la tarde. Sábado 25 de julio.
1: Escuchen ustedes.
0: El 2026 en cabina le acompaña a su hermana Elsie.

Bueno, bendiciones en esta hora de la tarde, ¿verdad? Tenemos ya el patrocinador, pues Dios tocó el corazón de mi papá y él va a patrocinar este espacio. Este espacio solo es de alabanzas, así es que no voy a hablar tanto. Voy a dejar ya los temas para saludar al patrocinador y también saludos para mi mamá, ¿verdad? Que está ahí también escuchando Radio Vida. Vamos a dejar ahí unos tres temas para saludar ahí, ¿verdad? Mi papá que solicita las puertas de la iglesia, Ruth y Noemí. Bueno, y a mi mamá le vamos a complacer ahí con el tema La Noche Linda. Así que saluditos especiales y gracias por patrocinar ahí mi papá, ¿verdad? Que nos está patrocinando esta tarde. El programa Tardes de Alegría.

Para terminar, pónganse de pie, que siga la fiesta. Arriba, arriba, arriba. Vamos a cantar una bendición más de alabanzas. Y me despido con esta última alabanza que me gusta mucho, me fascina mucho cantarla, que no falte en mis conciertos. Dice así, con sus palmas, gozando, gozando, gozando, señores. Vamos a gozar más, dice.

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1: Pero bendiciones, ya casi finalizamos. 12 minutos, llegamos a las 4 de la tarde. Gracias a mi papá que está patrocinando, ¿verdad? Alberto Ortiz. Este espacio, Tardes de Alegría y Gozo. Ya en breve vamos finalizando y viene el espacio Aprendiendo de la Palabra.
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para poder compartir su palabra. Vamos a la palabra del Señor, Mateo 24, vamos a proseguir este estudio de las señales antes del fin. Vamos a proseguir este estudio con la ayuda del Señor. Dice, bueno, quiero leer desde el versículo 12, que por lo menos allí, por ahí nos quedamos en el estudio pasado. Vamos a ver este estudio con la ayuda del Señor. Dice la palabra del Señor en el versículo 12. Y por haberse multiplicado la maldad, el amor de muchos se enfriará. Mas el que persevere hasta el fin, este será salvo. Y será predicado este evangelio del reino en todo el mundo para testimonio a todas las naciones, y entonces vendrá el fin. Por tanto, cuando veáis en el lugar santo la abominación desoladora de que habló el profeta Daniel, el que le entiende, entonces los que estén en Judea huyan a los montes, el que esté en la azotea no descienda para tomar algo de su casa, y el que esté en el campo no vuelva atrás para tomar su capa. Mas hay de las que estén encinta y de las que críen en aquellos días. Orad pues para que vuestra huida no sea en invierno ni en día de reposo, porque habrá entonces gran tribulación, cual no la ha habido desde el principio del mundo hasta ahora, ni la habrá. Y si aquellos días no fueran acortados, nadie sería salvo. Mas por causa de los escogidos, aquellos días serán acortados. Entonces, si alguno dijera, mirad, aquí está el Cristo, o mirad, allí está, no lo creáis, porque se levantarán falsos cristos y falsos profetas, y harán señales y prodigios, de tal manera que engañarán, si fuere posible, aún a los escogidos. Ya os lo he dicho antes. Así que si os dijeren, mirad, está en el desierto, no salgáis. O mirad, está en los aposentos, no lo creáis. Porque como el relámpago que sale del oriente y se muestra hasta el occidente, así será también la venida del Hijo del Hombre. Porque donde quiera que estuviere el cuerpo muerto, allí se juntarán las águilas. Muy bien. Hermanos, estamos estudiando acerca de las señales antes del fin. Hemos visto acerca de la pregunta que los discípulos hicieron al Señor. Señor, dinos cuándo sucederán estas cosas. ¿Qué señal habrá de tu venida y del fin del siglo? Tres preguntas en una, que el Señor en todo este pasaje ha contestado una por una, empezando desde la última hasta la primera. Ya hemos visto, hermanos, con abundancia algunas señales que sucederán. Todo esto, hermano, va a acontecer antes del fin. Hermanos amados, para entender lo que es el tiempo del fin, debemos saber cuándo comenzó el tiempo del fin y cuándo va a terminar. Para esos que estudian la Biblia, deben saber que el tiempo del fin, hermanos, el tiempo del fin comenzó exactamente en el día del Pentecostés. Allá arrancó la etapa del tiempo del fin, cuando el Espíritu Santo fue derramado y los reunidos allí recibieron el don del Espíritu Santo. El apóstol Pedro lo dijo, esto fue lo que anunció el profeta Joel, cuando dijo que en los postreros días, últimos días, derramaré de mi espíritu, dice el Señor, sobre toda carne, y vuestros jóvenes van a ver visiones, y vuestros ancianos van a soñar sueños, y sobre mis siervos y mis siervas, dice el Señor, derramaré de mi espíritu. Entonces, esto es una evidencia que aquí comenzarían los días del fin. Todo el periodo del advenimiento, hermanos amados, del Espíritu Santo, hasta la segunda venida de Cristo, todo ese tiempo se compone
o se le conoce, hermanos, más bien como el tiempo de los gentiles, también conocido, hermanos amados, como el tiempo del fin. El tiempo del fin. Entonces, hermano, el tiempo del fin estaría marcado por grandes señales. Antes del fin habrían señales. Ahora los discípulos están preguntando porque tienen anhelo de conocer cuándo va a ser la destrucción del templo. O sea, lo estuvimos explicando. ¿Cuándo sería el final, verdad? ¿Cuándo será tu venida, segunda venida? Cuando habla tu venida, es segunda venida. Vaya que todo lo que está aquí son señales antes de la segunda venida de Cristo. ¿Y cuándo será el fin del siglo? El fin del siglo es la dispensación de la gracia que se terminará. ¿Cuándo va a ser esa dispensación? ¿Y qué va a hacer? ¿Qué va a pasar con el periodo, este tiempo que se está profetizando aquí en este pasaje? Y ahora el Señor comienza a explicarles, hermanos, una por una, las cosas que van a suceder, las cosas que deben acontecer, las cosas que van a suceder tal como el Señor las ha pronunciado en este pasaje. Hermano, y ya explicamos que lo primero que el Señor responde es que las señales antes del fin, hermano, del fin, serían contundentes. El versículo 12 dice: por haberse multiplicado la maldad, el amor de muchos se enfriará, mas el que persevere hasta el fin, este será salvo. Fíjate que esta fraseología, el que persevere hasta el fin, apunta a un periodo específico, y es el periodo de la gran tribulación. Entonces, esta es una señal antes del fin del siglo, por supuesto, del fin del siglo, hermanos amados, que culminará con la segunda venida de Cristo, porque ahí en adelante comienza un siglo nuevo, conocido como la dispensación del reino, el reino de Cristo, el milenio, también conocido así como el reino milenial de Cristo sobre la tierra, donde el Señor reinará sobre la tierra durante 1000 años. Durante 1000 años va a reinar el Señor, literalmente, desde Jerusalén, que será la capital del mundo. Va a reinar sobre todas las naciones. Hermano, va a estar acá su reinado literal, y nosotros estaremos con él reinando, gobernando la tierra. Estas son señales antes de ese periodo, lo que estamos viendo aquí. El que persevere hasta el fin, este va a ser salvo. El que persevere hasta el fin será salvo. Ahora, esta es una profecía que apunta directamente a la gran tribulación. Pero mira lo que dice el versículo, hermanos amados, el versículo 14 dice: y será predicado este evangelio del reino en todo el mundo para testimonio a todas las naciones, y entonces vendrá el fin. Y quiero detenerme un poco acá en este pasaje, en este texto, porque esto tiene una profundidad bastante grande. Fíjate que cuando nos enseña la Biblia: y será predicado este evangelio del reino en todo el mundo para testimonio de todos, y entonces vendrá el fin. Esta no es una señal. La predicación del evangelio en todo el mundo no es una señal para el arrebatamiento, sino para el fin, para el tiempo del fin. Fíjate bien, para el tiempo del fin. Vaya, porque mucha gente está esperando que el evangelio se predique en todo el mundo para que el Señor venga por su iglesia. Y algunas personas sugieren y dicen: Pero pastor, el Señor no puede venir porque el evangelio no se ha predicado en todo el mundo. Bueno, la Biblia no dice eso. La Biblia no dice que el Señor va a esperar allá que el evangelio se predique en todo el mundo para venir Él por su iglesia. No dice eso. Esta es una señal para el fin. Fíjate que esta profecía, que sería predicado el evangelio del reino en todo el mundo para testimonio, vaya que ni siquiera es para salvación, sino para testimonio. ¿Ve? Porque muchos, aunque se les predique el evangelio, de igual manera se condenarán por la dureza de su corazón. Fíjate, no, pero es que ellos no han oído, pastor, el evangelio. Bueno, aunque lo oyeran, muchos no creerán en el evangelio de Cristo para salvación, porque su corazón se ha entenebrecido con el pecado. Su corazón maquina perversidades.
Hermano, y esto es muy importante entender lo que aquí se está relatando. Ahora, ¿cómo es esto, pastor? Entonces, que el evangelio del reino va a ser predicado por todo el mundo. Si la iglesia se va a ir antes y no se ha predicado, ¿cómo es que se va a dar esto? Bueno, déjeme explicarle algo, hermano, que para la gran tribulación, ya esos son temas que los hemos hablado. El pastor aquí les ha estado con nosotros compartiendo también esos estudios acerca de los dos testigos, que creemos bíblicamente que se trata de Elías y de Moisés. Moisés y Elías, se trata de ellos que retornarán, hermanos, para predicar un periodo de tiempo específico, hermanos, en la plaza de Jerusalén. Allí estarán enseñando y predicando, y estos van a tener un número de conversos de 144 mil judíos, que serán los que serán entrenados para la difusión del evangelio en todo el mundo. Ellos predicarán, estos 144 mil judíos evangelizadores se encargarán de predicar el evangelio en todo el mundo, pero esto humanamente no va a ser posible, porque hay gente que, aunque la tecnología esté muy avanzada, aunque los medios de comunicación estén súper avanzados, todavía ahí no se va a dar esa tarea de la evangelización. No van a alcanzar. Fíjate que no van a alcanzar este grupo de personas para predicar el evangelio. Vaya, porque si usted no sabía eso, el mundo es grande y tienen muchos rincones donde no se ha llegado el evangelio. En la actualidad, con todos los medios que tenemos, con todas las facultades, las facilidades, hay un, hermano, se estima que hay un 40% de la población mundial que jamás ha oído el evangelio de Cristo. Fíjate bien. Esto representa, hermanos, a una buena cantidad de personas, millones de personas que jamás han escuchado, etnias enteras, pueblos enteros, tribus enteras que jamás han escuchado el evangelio de Cristo. Fíjate, países como China, que solamente tienen el 2% de la población de China son creyentes, son cristianos. El 2% de la población de China. China es uno de los países más grandes. De hecho, es uno de los dos países con más población que hay. El otro es India. Solo India y China poseen la mitad de la población mundial. La mitad de la población mundial. Fíjate bien, y estos países son países no alcanzados aún. Son países no alcanzados. Es decir, que no llega ni siquiera, hermano, ni siquiera al 2%. Para que un país sea alcanzado por el evangelio, tiene que sobrepasar el 20% de su población que sean creyentes evangélicos, cristianos. Si ya llegó al 20%, es un país alcanzado por el evangelio. Pero China no llega ni al 2%, ni India tampoco. No llegan al 2%. Esto significa que hay billones de personas, hermano, billones de personas, millones que jamás han oído el evangelio de Cristo Jesús. Y aún en la tribulación, que habrá predicación por los dos testigos, habrá predicación por los 144 mil judíos evangelizadores, ni aún así, hermano, se alcanzará a predicar a las naciones enteras, al mundo entero. Entonces, ¿cómo se va a lograr esto? Debe haber una intervención divina para que el evangelio de Cristo se difunda, se predique, hermanos, por todo el mundo. ¿Ve? Tiene que haber, hermanos, tiene que haber una intervención divina de parte del Señor para que este evangelio se predique en todo el mundo. Y esto, hermanos amados, si usted lee conmigo en Apocalipsis capítulo 14, fíjate, aquí vemos el cumplimiento de esta profecía. Apocalipsis 14,
versículo 6, aquí despacito lo vamos a buscar para que usted lea conmigo y que juntos participemos de esta lectura, preciosa lectura. Apocalipsis capítulo 14 y versículo 6, dice así la palabra del Señor. Y vaya que hay que entender algo, que el 14 de Apocalipsis ya está abarcando la segunda mitad de la gran tribulación. Cronológicamente, el capítulo 14 de Apocalipsis, ya estamos a la mitad, un poquito más de la mitad de la gran tribulación. Porque el capítulo 12, del capítulo 6 al 12, está la primera mitad de la gran tribulación. Y del 12 al 19 está la segunda mitad de la gran tribulación. Bueno, de hecho, sí, 19. Entonces, hermano, vea, entonces aquí estamos cronológicamente ya ubicados, que este pasaje, esta profecía de Apocalipsis, capítulo 14, estamos a la segunda mitad de la gran tribulación. ¿Ve? Dice el versículo 6 así. Dice el versículo 6. Vi volar por en medio del cielo. Fíjate lo que dice. Vi volar por en medio del cielo a otro ángel que tenía el evangelio eterno para predicarlo a los hombres, a los moradores de la tierra. Vaya, yo quiero que leamos de nuevo esto, porque esto está interesante. Dice, vi volar por en medio del cielo a otro ángel que tenía el evangelio eterno para predicarlo a los moradores de la tierra. ¿Qué tenía este ángel? El evangelio eterno. ¿Y para qué tenía este evangelio? Para predicarlo a los moradores de la tierra. ¿En qué etapa estamos? En la etapa de la gran tribulación. Poquito más allá de los 3 años y medio primero de la gran tribulación. Ya estamos en la segunda mitad de la gran tribulación. Cuando este ángel vuela por en medio del cielo a la altura del sol, en un punto donde se pueda ver, visualizar desde cualquier punto cardinal de la tierra, se para este ángel y dice la Biblia que lleve el evangelio eterno de Dios para predicarlo a los moradores de la tierra. Y dice la Biblia, a toda nación, a toda tribu, a toda lengua y pueblo, diciendo a gran voz. ¿Cómo va a predicar el evangelio eterno? A gran voz, a gran voz. Temed a Dios y darle gloria, porque la hora de su juicio ha llegado. Y adorad a aquel que hizo el cielo, la tierra, el mar y las fuentes de las aguas. Este ángel se va a encargar de darle cumplimiento a Mateo 24, versículo 14. Fíjate hasta dónde se va a cumplir esto. Y será predicado este evangelio del reino en todo el mundo. Vaya que no es ni siquiera para salvación, sino para testimonio a todas las naciones. Y entonces vendrá el fin. No sé si usted me está captando la idea. No sé si me está agarrando el hilo. Pero esto, hermano, fíjense bien. Esto es importante, hermano, que usted y yo lo entendamos. Este ángel no se va a parar allá en medio del cielo, en un punto cardinal, en un punto estratégico, perdón, para que lo vean desde cualquier punto cardinal, de los 4 puntos cardinales de la tierra. Será visto este ángel. Y dice que predicará el evangelio eterno de Dios a los moradores de la tierra. Y no va a ser para que los moradores de la tierra, hermanos amados, se salven. Algunos van a creer, algunos otros no. Algunos van a temer a Dios, algunos otros no. ¿Ve? Pero Mateo dice que el evangelio eterno será predicado en todo el mundo para testimonio a todos los hombres, a todas las naciones, para testimonio. O sea, que nadie delante del Señor, porque delante del Señor, que es el juez de toda la tierra, se presentará todo hombre y toda mujer, libre, esclavo, grande o pequeño,
se presentará delante de Dios y van a entregar cuentas delante del Señor. Y nadie va a tener excusa de decir que jamás escucharon el Evangelio del Señor, porque hay un ángel que se encargará de predicarlo, aparte de los dos testigos, aparte de los 144 mil judíos evangelizadores, un ángel desde en mediación del cielo, con una voz potente, a gran voz, una voz que se oirá en todas las naciones y se oirá en el lenguaje exactamente de cada nación, de cada tribu. Vaya, porque esto es importante. Hay un milagro aquí ocurriendo. Fíjate que cada pueblo tiene habla diferente. Los americanos hablan inglés. Los hermanos, los centroamericanos hablamos español. ¿Ve? Los ingleses hablan inglés. Los alemanes hablan alemán. Los portugueses hablan portugués. ¿Ve? Los rusos hablan rusos. Las tribus hablan, está el K'iche', está el francés, los franceses hablan francés, los chinos hablan su idioma. Y para que este evangelio sea predicado en todo el mundo, mira, aquí debe de ocurrir un milagro. Este ángel está predicando y en cada nación, en cada tribu, en cada pueblo, se está oyendo este mensaje en la lengua natal de cada uno de los pueblos que está oyendo el mensaje. Vaya, esto no es imposible para el Señor, porque esto fue lo que sucedió en el día del Pentecostés. La Biblia dice que allí estaban por lo menos de 18 naciones, habían ahí en el día del Pentecostés. Allí habían partos, allí habían elamitas, allí habían de Mesopotamia, allí habían de Egipto, allí habían árabes, allá habían de Macedonia, allí habían hermanos amados de Sirene, allá habían hermanos de Etiopía, allí habían residentes de todas partes de las naciones del mundo. Hermanos, estaban ahí en el día del Pentecostés. Y la Biblia dice, mis estimados hermanos, la palabra de Dios nos enseña que ellos dijeron, bueno, ¿Qué es lo que está pasando aquí? No son todos estos galileos nacidos acá en la tierra de Jerusalén, que lo único que hablan es el idioma de ellos. Fíjate que esta gente no es ni estudiada. No son, algunos de ellos no son bilingües, no pueden hablar dos idiomas. ¿Ve? Pero ¿cómo es que ahora los estamos escuchando a cada uno de ellos hablar de las maravillas de Dios en nuestros propios idiomas que hemos nacido? Interesante eso, hermano. Ahora el Señor hace que cada quien entienda el mensaje de Dios en su propia lengua. Y esto es lo que va a pasar aquí en Apocalipsis 14. Este ángel anunciando el evangelio eterno de Dios. Y la gente va a escuchar el evangelio de Dios en su propia lengua, en su propio idioma, lo van a escuchar. Wow, hermano, esto está interesante. ¿Cuándo se va a dar esto? Después de los primeros 3 años y medio de la gran tribulación. Ahí se va a dar esto. Después de los primeros 3 años y medio de la gran tribulación, los dos testigos por su parte predicando en la plaza de Jerusalén, los 144 mil judíos regados en todo el mundo y un ángel del Señor predicando desde los cielos. El evangelio será predicado. Y fíjate que esa señal es para la señal del fin. ¿Sí? Porque dice, y entonces vendrá el fin. Entonces vendrá el fin. ¿Pero el fin de qué? El fin del siglo. El fin del siglo. ¿Ve? Es el fin del siglo. Que culmina con la gran tribulación. Y aquí está en la gran tribulación este mensaje. Entonces acá, si ya está para allá de los 3 años y medio, falta poco para que se termine. Y la culminación va a ser con la aparición de de hecho, acá en este periodo, esto le aparece el último de los falsos profetas. Fíjate, el último de los falsos profetas, el más grande impostor de la profecía, aparece
conocido como la segunda bestia, que vendrá acompañando, hermanos, al anticristo, a la primera bestia, es decir, al último que se levantará diciendo: yo soy el Cristo, yo soy el ungido, yo soy el Mesías. Aquí va a llegar a la culminación con estos dos líderes, que uno va a venir pretendiendo ser el Cristo y el otro pretendiendo ser el precursor del Cristo, el falso profeta. ¿Qué será el que irá delante del anticristo haciendo señales, prodigios, maravillas? Entonces, hermano, esto es interesante saber. Y aquí dice: y entonces vendrá el fin. Cuando esto se dé, el fin viene. ¿Y cuál va a ser ese fin? Bueno, el fin del siglo se da con la segunda venida de Cristo. Y en la segunda venida de Cristo, inmediatamente se celebra acá en la tierra un evento llamado el juicio de las naciones. El juicio de las naciones. Y fíjate que esto es interesante entender esto. El versículo 29, hermanos amados, 31, perdón, versículo 31 del capítulo 25 de Mateo, nos habla de ese juicio de las naciones, que se dará cuando el Hijo del Hombre venga en su trono. Dice la Biblia, lo voy a leer textualmente para que usted me acompañe, verso 31, capítulo 25, Mateo dice: cuando el Hijo del Hombre venga en su gloria y todos los santos ángeles con él, entonces se sentará en su trono de gloria y serán reunidas delante de él todas las naciones y apartarán los unos de los otros como aparta el pastor las ovejas de los cabritos. Esto se llama el juicio de las naciones, y este juicio de las naciones no se va a dar sino hasta que, hermano, entre la segunda venida de Cristo y la inauguración del reino milenial. Vaya que para que entren al reino milenial las personas que queden con vida van a tener que pasar por un juicio conocido como el juicio de las naciones, y este juicio también va a ser universal. Siempre al final de una dispensación hay un juicio universal. Ya lo hemos visto en otros estudios, detalles que hemos dado con respecto a esto, y acá se da un juicio porque está a punto de iniciar una nueva dispensación conocida como la dispensación del reino. La dispensación del reino. Y este no es el reino eterno de Dios, sino más bien es un reino de 1000 años literales que va a iniciar exactamente después de el juicio de las naciones, cuando los pecadores, los malvados, los cabros, en este pasaje se le llama los cabros, que estarán a la izquierda, sean destruidos, aniquilados, y las ovejas, que en este caso va a ser Israel y sus aliados, fíjate que aquí se va a dar el cumplimiento de lo que dice la Biblia, que por un vaso de agua que dieres a mis pequeñitos no te quedarás sin recompensa, porque en este juicio de las naciones es donde el Señor comenzará a decirle: bueno, venid bendito de mi Padre, porque tuve sed y me diste de beber, tuve hambre y me diste de comer, estuve desnudo y me vestiste, fui forastero y me recibiste en casa. ¿Eh? Entonces la gente se va a sorprender y va a decir: pero ¿cuándo te vimos así, Señor, y te dimos comida, bebida, techo, abrigo? Y el Señor le responderá: por cuanto lo hiciste con uno de estos mis pequeños, las ovejas, es como si a mí me lo hubieses hecho. Entonces, hermano, esto va a implicar que las ovejas, los aliados de Israel, los que ayuden a Israel en el periodo de la gran tribulación, van a tener la oportunidad, el privilegio de pasar al reino milenial de Cristo. Al reino milenial de Cristo. Esto está interesante, precioso, hermano. Por supuesto que es otro tema muy aparte y no quiero profundizarme ahí. Solamente le queríamos dar ahí una vista somera para darle una idea mejor
a las señales antes del fin, hermano. Las señales de antes del fin. Interesante, interesante. Bueno, usted tiene alguna duda, hágala, haz una pregunta. Si usted tiene una pregunta que hacer con respecto al tema, hágala. Y si está en nuestras posibilidades, con gusto le vamos a responder. ¿Ve? Porque esto, hermano, es esto de las profecías del fin, de la escatología bíblica, es interesante, pero es bastante también muy delicado para dar detalles precisos. Entonces, amados hermanos, hay que tener una vasta información para saber cómo encajar estas profecías y cómo van dándose conforme a lo establecido según la cronología bíblica de las profecías o de los eventos escatológicos. Ahora, hermano, dice la palabra del Señor, entonces va a venir el fin. Por tanto, cuando veáis veáis en el lugar, cuando veáis en el lugar santo la abominación desoladora de que habló el profeta Daniel, el que lee entiende. Entonces, los que estén en Judea, huyan a los montes, y el que esté en la azotea, no descienda para tomar algo en su casa. Y el que esté en el campo, no vuelva atrás a tomar su capa. Fíjate, Daniel habló de una abominación desoladora, y prácticamente estaba dirigiendo su mirada a Antíoco Epífanes. Antíoco Epífanes, ese nombre significa Dios hombre, hermanos, una manifestación de Dios en el hombre, porque él se proclamó Dios, que él era Dios hombre, Dios manifestado en él, Epífanes, este era Antíoco, hermanos, es interesante, hermanos, saber esto. Bueno, para mi hermano Lucas, que está preguntando cuándo se da el rapto se da, hermano Lucas, exactamente, el rapto se da exactamente entre el capítulo 4 de Apocalipsis, fíjate bien, el capítulo 4 de Apocalipsis, en el capítulo 4 de Apocalipsis hay algo interesante acá en este capítulo, en el capítulo 4 de Apocalipsis.

puede buscarnos ahí en Facebook de Radio Vida Pastor Jonás Benítez y encontrarse con muchas predicaciones ahí, hermanos, que hablamos acerca de esos temas. Pero se da ahí el rapto, hermano, ¿verdad? Antes de la gran tribulación. Nosotros nos vamos antes de la gran tribulación, según nos enseña Apocalipsis 4. También nos enseña Apocalipsis, hermanos amados, en el libro de Apocalipsis, capítulo 2, hermanos amados, si no me equivoco, o 3. También está estos detalles importantes y quiero leérselo. Quiero leérselo textualmente para que podamos identificarnos más con esto, hermano. Dice Apocalipsis en el capítulo 3, versículo 10. Encontramos este pasaje en el 3:10. Dice así: por cuanto has guardado la palabra de mi paciencia, yo también te guardaré de la hora de la prueba que ha de venir sobre el mundo entero para probar a los moradores de la tierra. Entonces esto nos da la pauta para creer y saber que la iglesia se va antes de la hora de la prueba, conocido como la gran tribulación. También Pablo lo enseñó, hermanos amados, también en la carta a los tesalonicenses, habla con abundancia, hermano, que el anticristo no se manifestará sin antes que venga la apostasía, se manifieste el hombre de pecado, dice, hasta que lo que detiene al anticristo sea quitado de en medio. Ayer estuvimos enseñando acerca de eso, de la obra del Espíritu Santo. Fíjate qué interesante es esto, hermano mío. Entonces, cuando vemos a Mateo 24, hay dos cosas que debemos entender. Epífanes, Antíoco, hermanos, introdujo al templo, este Antíoco, exactamente, hermanos amados, este Antíoco, esto sucedió en el periodo intertestamentario, entre los 400 años de silencio que hubo entre Malaquías y Mateo. ¿Ve? Hubo un intervalo de 400 años. Sucedió que hubo un sucesor del gobierno helénico, Antíoco Epífanes, hermanos, que gobernó la parte del oriente, exactamente la parte de Jerusalén. Interrumpió ahí, prohibió la adoración de los judíos a su Dios, hermanos, y entró al templo a profanarlo. La historia dice que ordenó que se anulara el sacrificio de los corderos, y en lugar de sacrificar a los corderos a Dios, estableció una gran imagen de Zeus, un dios mitológico griego, y sacrificó cerdos en el altar. Esa fue la primera etapa de la abominación desoladora. Pero ahora vemos a Jesús recordándola, y esto ya había pasado, hermano, y dice: cuando veáis la abominación desoladora puesta donde no debe estar. Entonces esto nos da la idea de creer que esto solamente fue una figura de lo que sería la verdadera tribulación y la verdadera abominación desoladora. Esto está apuntando a un tiempo futuro conocido como la gran tribulación. Vaya que esto se cumplió en parte con Tito, cuando entró y destruyó el templo, lo hizo añicos, lo despedazó, pero no hubo una abominación desoladora ahí, sino más bien, hermano, que lo que sucedió fue que Tito saqueó el templo, el oro se lo llevó completamente, no dejó piedra sobre piedra en ese lugar que no fuese derribada. Fíjate, esto es interesante ver esto. Ahora, hermano, ¿de qué abominación desolador entonces está hablando hoy aquí el Señor? Está hablando de la misma usurpación del anticristo, de entrando en el templo de Dios, porque va a haber un tercer templo, para esos que todavía no saben eso. Va a haber un tercer templo que se levantará en el periodo de la gran tribulación.

va a ser un tercer templo que se va a levantar. Pero ¿cómo va a ser eso, pastor, si el primer templo tardó 40 años en construirse? Bueno, hoy la tecnología de los judíos está mucho más avanzada. Los judíos dicen que tienen la capacidad para levantar el templo, así como el templo de Salomón, con los mismos materiales, y solamente tardarían 11 meses en levantarlo. Increíble, man. 11 meses en levantarlo. Tienen esa capacidad, tienen esa tecnología. Hoy está todo más avanzado y pueden hacerlo si es posible menos, en menos tiempo. Si es posible, en menos tiempo. Bueno, hermano, a ese templo, a ese tercer templo, es que va a entrar el anticristo y se va a sentar en el trono, en el templo de Dios, como Dios, haciéndose pasar por Dios. Ahora, al entrar ahí, al sentarse en el trono, el anticristo reclamará adoración para él, va a reclamar adoración para él, que lo adoren a él, que lo adoren a él. Y aquí es donde viene que se va a levantar una religión mundial. Se van a consolidar los poderes, el poder político, el poder económico y el poder religioso, también el poder militar. Todo va a estar consolidado en una sola fuerza, en una sola, en un solo orden conocido como el nuevo orden mundial. ¿Ve? Donde el anticristo será el presidente, el rey de estas organizaciones y del mundo entero. Fíjate qué tremendo lo que está a punto de acontecer. Este se va a adentrar en el templo y va a reclamar adoración para sí mismo, como si él fuese Dios. Va a reclamar adoración para él, como si él fuera Dios. Sin embargo, hermano, ahí, casi al final de esto, es, hermano, donde Israel ve qué es lo que está sucediendo. Los ojos le son abiertos gracias a la intervención de los dos testigos, de los 144,000 judíos, de la predicación desde los cielos por un ángel anunciando a Cristo como Señor y Salvador. Y se van a dar cuenta que a quien recibieron, lo que ellos firmaron fue un acuerdo con el infierno, un pacto con el Seol, pacto con la muerte, convenio con el Seol. Eso es lo que han firmado ellos. Ahora, el pueblo de Israel se va a negar a adorar a este individuo. Se va a negar, por lo menos una gran parte de judíos se negará a hacerlo. Y ahí comenzarán los días difíciles de la gran tribulación. La persecución, habrá una persecución terrible. Por eso dice, por tanto, cuando veáis en el lugar santo la abominación desoladora de que habló el profeta Daniel, el que lee entiende. Entonces los que estén en Judea, huyan a los montes. El que esté en la azotea, no descienda para tomar algo de su casa. El que esté en el campo, no vuelva atrás para tomar su capa. Uy, hermano. Comienzan los días difíciles. Israel se retracta de adorar al anticristo. Y comienzan los días difíciles. No solamente para Israel, sino para las naciones gentiles también. Déjeme leerle este versículo. Porque algunos creen que, pero esto es para Israel, hermano. Bueno, ¿qué nos dice el libro de Apocalipsis? Si la persecución solamente va a ser para Israel, leámoslo en el capítulo 12. Vaya conmigo, vamos a buscarlo así, mire, despacito, busquémoslo entre todos para que usted se sienta ahí también identificado con esta lectura y podamos leer. Apocalipsis 12. Usted va conmigo a Apocalipsis 12. Se va a dar cuenta si esta persecución va a ser solamente para Israel o también para las naciones gentiles. Bueno, el versículo 13 dice del capítulo 12. Y cuando vio el dragón que había sido arrojado a la tierra,
este dragón es Satanás, que el Señor lo reprenda. Dice la Biblia, persiguió a la mujer que había dado a luz al hijo varón. Esta mujer representa a Israel y el hijo varón representa a Cristo, al Mesías. Y se le dieron a la mujer las dos alas de la gran águila para que volase de delante de la serpiente al desierto, en su lugar donde está sustentada por un tiempo y tiempos y la mitad de un tiempo. Son los últimos días de la tribulación, donde Israel va a tener que huir al desierto, probablemente a las catacumbas. Hay cuevas ahí que servirán como refugio. Algunos han creído eso, no lo podemos decir a ciencia cierta, pero se habla acerca del desierto. Y dice, y la serpiente arrojó de su boca tras la mujer, tras Israel, agua como un río, para que fuese arrastrada por el río. Agua como un río representa ejércitos, ejércitos que van a ir tras Israel para arrastrarlo, para deshacerlo, para desaparecerlo del mapa. Pero la tierra ayudó a la mujer. Dice, pues la tierra abrió su boca y tragó al río que el dragón había echado de su boca. Probablemente sean los terremotos que ayudarán, hermanos, matando a mucha gente de los adversarios. Y probablemente también sean aliados de Israel que ayudarán para que ellos puedan sobrevivir. Hay dos hipótesis que podría ser cualquiera de ellas, o las dos podrían ser ciertas. Entonces el dragón se llenó de ira contra la mujer. Fíjate bien. Y se fue a hacer guerra. ¿Quién es la mujer? Es Israel. Y se fue a hacer guerra contra el resto de los descendientes de ella, los que guardan los mandamientos de Dios y tienen el testimonio de Jesucristo. Bueno, ¿quiénes son esos? Los creyentes, hermanos amados, que no se fueron en el arrebatamiento de la iglesia. Esos creyentes que no se fueron en el arrebatamiento de la iglesia van a sufrir una persecución mundial, porque en todo el mundo habrá gente que por desleal, por descuidados y por no valorar lo que han recibido de parte de Cristo en el sacrificio de Jesús, han descuidado su vida espiritual y no podrán volar con Cristo Jesús en el día del arrebatamiento. Esa tribulación se va a extender sobre todos los territorios, sobre toda la tierra habitada. Mas hay de las que críen, de las que estén encinta en aquel día. Eso creo que lo enseñamos ya. Pero un pincelazo ahí le vamos a dar, ¿verdad? Dos cumplimientos. El emperador Tito mandó que no dejaran vivos, hermano, sus ejércitos en el afán de destruir a los judíos, a las mujeres, hermano, a las mujeres que estaban embarazadas, abrieron sus vientres, extrajeron sus criaturas. Madres con niños chineando, arrebataron a sus hijos de sus brazos y los atravesaron con lanzas, con alabardas, y a muchos de ellos los estrellaron en el muro de los lamentos. Por eso Jesús les dijo en el día de su captura, cuando las mujeres lloraron por él, mujeres de Jerusalén, dijo Jesús: no lloren por mí, lloren por ustedes mismas y por vuestros hijos. Porque días vendrán en las que dirán: bienaventuradas los senos que no amamentaron y el vientre que nunca dio a luz. Así iba a ser. Eso pasó en el año 70. Pero esto va a pasar de nuevo en la gran tribulación. En la gran tribulación. El tiempo se me ha ido de nuevo. No puedo concluir, hermano. Hay tantas cosas que decir de acá. Pero yo confío en el Señor que este estudio sea de bendición y que usted haya aprendido algo de la palabra del Señor. Y si hay alguna duda que a usted le haya quedado, pues escríbame y con gusto, con la ayuda del Señor, vamos a tratar de responder su pregunta para la gloria y la honra del Señor.
Es un privilegio, hermano. Es un privilegio estar con ustedes y decirles, hermano, Cristo les ama. Amigo, Cristo te ama y quiere salvarte y perdonarte. Si hoy tú quieres recibir a Jesús como Señor y Salvador personal de tu vida, abre tu corazón y recíbelo antes de que sea demasiado tarde. El Señor pronto aparecerá por su iglesia y entonces vendrán días difíciles después del arrebatamiento. Hazlo hoy. ¿Qué te impide? Recibe a Jesús ahora como Señor y Salvador personal de tu vida. ¿Quieres hacerlo? Voy a hacer esta oración audiblemente. Hazla en tu corazón. Nadie te tiene que oír. Dios te está oyendo. Pero tienes que ser muy sincero al hacer esta oración conmigo. ¿Quieres hacerlo? Repite conmigo. Señor Jesús, reconozco que soy pecador. Sé que moriste en la cruz del Calvario por mis pecados y que resucitaste al tercer día. Me arrepiento, Señor. Creo en ti, Jesús. Y te pido que escribas mi nombre en el libro de la vida. Gracias, Señor, por salvar mi vida hoy. En Cristo Jesús. Amén, amén y amén. ¿Hiciste esta oración conmigo? Llámanos, escríbenos. Cuéntanos de qué manera Dios te ha bendecido. Mi número personal, 7204-3578. Escríbeme y cuéntame de qué manera Dios ha bendecido tu vida. Hasta pronto, si el Señor así lo permite.

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Bueno, bendiciones en esta hora de la tarde y bienvenidos, saludos especiales. Saludos a usted también, hermanita Reina López. Saluditos. Bueno, bendiciones a todos los que comienzan a conectarse. Bendiciones, estamos a través de el 90.5. Este día sábado, bueno, y estoy desde la una, fíjese. Desde la una estoy con ustedes. Seguimos acompañándole. Así que ahí están las líneas habilitadas. 2613-4164 y 7106-9417, para que usted nos llame, solicite su canto a esta hora de la tarde en el espacio de complacencias al instante. Así que saluditos especiales a donde usted nos sintoniza, a donde usted nos está ahí, ¿verdad? Ya tengo varios mensajitos. Dios le bendiga. Me complace la alabanza. Un día le veré del ministerio Alfa y Omega, dicen por acá, ¿verdad? Así que. Y tengo tres mensajes. Bueno, Dios le bendiga. Dígame qué tema. Él vendrá, es del hermano. Bueno, ahí le programo. Sí, ya caí, por eso ya no le dije nada. Ahí estamos. Amén. Ahí, ¿verdad? Eso me cayó, dice en el 20. Saludos a nuestra hermana Verita, a este lugar del Escarbadero. Si alguien desea patrocinar el espacio disponible, también dice acá, Dios le bendiga, si me puede complacer la alabanza, uno de los 10, soy el hermano José. Claro que sí, hermano José. No más que ahí, ¿verdad? Un poquito de paciencia porque ya entró la primera llamadita. Y también dice acá, Dios me le bendiga, hermana, quiero que me complazca con la alabanza. El último suspiro en la cruz, soy la hermana Erika desde Mercedes Umaña. Saludos a la audiencia en Mercedes Umaña. Bueno, y hay cuatro temas en lista. Y si usted desea patrocinar, ¿verdad? Colabórenos. $5 puede ser que usted dé para esta causa, para esos ministerios radiales que son por fe son, fíjese, por fe son los ministerios, así que saluditos, ajá, las Samiritas, saluditos, gracias, gracias, por lo que están ahí, ¿verdad?, compartiendo, saludando, mandando su corazoncito, ahí, a Samirita. 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Así es que nosotros lo movemos a diferentes partes. Saluditos. Bueno, nos vamos con el tema. Él vendrá y tengo cuatro cantos, ¿verdad? Cuatro cantos. Nos vamos con el hermano Isaí Durán a esta hora de la tarde. Desde San Felipito nos están cantando, ¿verdad? Gracias ahí nuestra hermana, ¿verdad? No sé verdaderamente, fíjese, nunca le he preguntado el nombre. Sí, sí. Pero la página se llama Samirita Boutique, ¿verdad? Así que saludos especiales. Falta

Bueno, bendiciones. Ahí estábamos como haciendo este el escarbadero. Voy con el tema 1 de los 10. También están solicitando un día leveré de Alfa y Omega del ministerio, ¿verdad? Ahí vamos a complacer. Mil saludos, mil bendiciones. Gracias por estar en el 90.5 de este Berlín Usulután. Los que están a través de TuneIn Radio, saluditos. Los que están también a través de nuestra página de fanpage, saludos. Y a través de nuestra señal abierta por el FM Radio Vida desde Berlín Usulután. En cabina de su hermana Elsie.

Bueno, bendiciones, ahí estamos complaciendo ese canto, ¿verdad? Lindo tema a esta hora, gracias, saludos para los que están ahí conectados, saludos a la audiencia de Brasil, ahí está Nilton Junior desde Brasil, dice, boa nota, amiga, bonita nota, amiga, me quiere decir, ¿verdad? Saludos especiales, vamos a aprender a hablar, ¿verdad? Bonita nota, dice, saludos a la audiencia de Brasil. Que nos enseñen a hablar, ¿verdad? Porque no muchas veces no sabemos. Así que saludos especiales para todos. Comparta, comparta la bendición, comparta, ¿verdad? Salude, dele me gusta, dele me encanta, lo que quiera usted puede hacerlo. Así es que saludito. Me voy con el tema Un día le veré de Alfa y Omega. También tengo el último suspiro. De ahí voy con el último suspiro. El último suspiro. En el 90.5. Ahí saluditos a nuestra hermana Lili.

0: Este.
1: Bueno, seguimos con ustedes a esta hora, 5:24 minutitos. Ahí estábamos con ese tema complaciendo. Saluditos a hermana María Tindizo, dice por acá, de Castro. Amén, amén, amén, hermana, bendiciones, dice. Bueno, busco el último suspiro. Este canto está de moda, usted. Está de moda el último suspiro. Pero está acá con Judith Murillo, pero yo lo complazco con la otra. Vamos a buscar el último suspiro. Yo la programo con la otra. Vamos a ver por acá. Acá. Nos vamos con el último suspiro. ¿Qué le parece? Saluditos a San Mercedes de Sumaña. Nos vamos con este tema. También está la línea de mensajitos de WhatsApp. 7106-9417. Para que usted mande su mensajito a la línea de WhatsApp. Así, así, así de fácil. Así que gracias a todos ustedes también, ¿verdad? Ahí va, así que saludos, cósese. Cósese con, ya sabe usted, con la programación. Así que bendiciones y con la transmisión. Bueno, arriba esos ánimos, nos vamos a esta hora con el último suspiro.

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1: Bueno, y estábamos con ese tema. El último suspiro, complaciendo a esta Mercedes Umaña. Saluditos, mire, Dios le bendiga, soy el hermano Elías desde Houston. Una pregunta, ¿cómo se llama la alabanza que está sonando ahorita? Hermano Elías desde Houston, esa alabanza se llama El Último Suspiro. Así se llama ese tema, El Último Suspiro. Qué bueno que ahí está la audiencia de Houston, de Brasil, de Las Vegas, Nevada, de Los Ángeles, California, de Nueva York, de Atlanta, Georgia, del estado de Florida. Saludos, bendiciones. A veces dicen, no me saluda la hermana Elsie, pero usted siquiera por lo menos, ¿verdad? Mándeme una manito ahí para saber que usted está ahí. Así que a veces nos saludamos porque Dali Hernández, saluditos hermana Dali, ¿cómo está? Ya se fue la gripe, ¿verdad? Yo creo que sí, ¿verdad, hermana Dali? Saluditos. Nosotros estamos acá, siempre, ¿verdad? Bendiciendo sus vidas de turno. Y voy hasta las 10 de la noche. Así es que tengo que tomar café bastante. Porque si me da sueño, tengo que animar, ¿verdad? Saludos. Bueno, bendiciones. El último suspiro se llama, hermano, para lo que estabais preguntando, ¿verdad? ¿Cómo se llama ese tema? Es el último suspiro, ¿qué le parece? A veces nos toca dar el último, pero ya sabe, ¿verdad? Gracias. Gracias ahí, ¿verdad? Gracias ahí. Gracias, hermana Dalí. Gracias por esa rosita. Fíjese que yo tengo un problema. Por eso no vaya a decir, yo solo le puedo dar me gusta, porque esta cuenta era privada. Y después el correo de mi... Ay. Tuve un problema y resulta que cuando quiero descargar me pide una cuenta y no puedo, se me olvidó la cuenta. Santo. Así que cuando me manda regalitos ahí tengo, ya voy a ver cómo hago. Así que saludos especiales, gracias por todos los que están ahí. Saludos ahí a nuestra hermana, porque me mandó esa rosita blanca también, ¿verdad? Me encantan las rosas, las blancas, las rojitas, las fucsias. A mí todas las flores me gustan. Las rosas me encantan. Me encantan. Esas me encantan. Yo por eso les digo, regálenmelas en vida. Mándenme un buen ramo en vida. Cuando cumplo años, mándenmelas en vida. Así les digo. Saludos a Lara, Lara. Bueno, bendiciones. Hoy sí. Nos vamos con ese tema, de arriba viene lo bueno. ¿Cuántos creen que de arriba viene lo bueno? Sí, ¿verdad? De arriba viene lo bueno. Estanislao Marino a esta hora de la tarde.
2: ¡Santo Domingo!
1: 5:33 minutitos en todo el territorio salvadoreño. Puede solicitar su tema a través de la transmisión de Facebook, si usted así lo prefiere. Y a la audiencia de Houston también ahí. Le invitamos, ¿verdad? Usted comente, usted salude, usted pregunte, que lo que le podamos contestar, se lo vamos a contestar, y lo que no, no, ¿verdad? Siempre y cuando me hablen español, porque a veces me hablan en inglés y ahí sí que necesitamos, ¿verdad? Hablar más hablar el inglés. Así que bendiciones para todos en esta hora. Gracias por estar ahí escuchándonos, viéndonos a esta hora de la tarde. Tenemos que salir adelante, fíjese. Tenemos que salir adelante porque a veces, Noemí, saludos. A veces lo vienen pruebas, ¿verdad? Dificultades, lo vienen momentos en que los ponen tristes, que los ánimos se los quieren bajar, pero tenemos que subir los ánimos. No tenemos que quedar los postrados ahí, no, no.

Así que saluditos especiales a esta hora de la tarde, 5:39 minutitos, ya casi 20 minutos, llegamos a las 6 de la tarde y ya los pastores Flores están preparándose también, ¿verdad? Para sacar su programa radial. Así es que acá vienen programadores, pasan programas de diferentes formas, diferentes predicaciones, diferentes palabras que se dan de aliento, que se da, ven, ahí se manda, ¿verdad? Se manda, se mandan las palabras, se mandan con todo el corazón, les decimos que Cristo les ama. Pablo también, Aguirre, saludos, bienvenidos, les saludamos en el amor de Cristo y voy a complacer otro tema. Y ahí están las líneas habilitadas, fíjense que por rato me le dan vacaciones a la línea. Me le dan vacaciones.

0: voy a programar un tema que se llama No me voy a rendir. Así que usted no diga que se va a rendir. Usted diga que va a seguir adelante. En que a veces lo decepcionen, ¿sabe? En que a veces lo decepcionen, no se decepcione, tiene a Cristo a su lado. Eso es lo bonito, tener a Cristo a su lado. A veces nosotros, ya ha llorado usted por algo que le han hecho que usted no sabe ni por qué. Es tremendo, ¿verdad? A veces. Fíjese que usted me puede ver así, pero, y pueden decir, es bien seria, tiene un carácter. No. Soy bien sentimental. A veces con una mala mirada me hacen llorar. Dios le bendiga. Amén, adelante. Claro que sí, dígame qué alabanza. Fortaléceme, Señor, hermana Isabel. Bueno, Dios bendiga. Ahí le complazco, ya ve que ya la conocí. Ahí vamos complaciendo, mi hermanita, Dios me le bendiga. Amén. Saludos hasta Tecoluca, nuestra hermana Isabel Hernández, nos vamos. Fortaléceme, Señor. Pues le voy a terminar de decir, a veces con una mala mirada casi lo, bueno, a mí ya me ha sucedido, ¿verdad? A veces cuando las palabras lastiman, lo hacen llorar a uno. Blanca, hermanita Blanca Pineda, saludito, Dios me le bendiga. Saludos especiales. Pero nosotros que somos cristianos tenemos un consolador que es Cristo Jesús, ¿verdad? Así que aunque salgan lágrimas, diga todo lo puedo en Cristo, ¿verdad? Él es mi ayudador, Él es mi fortaleza, Él es el pronto auxilio en todas las tribulaciones. Así es que hay situaciones que llegan que a uno, ¿verdad? Lo hacen llorar, usted se pregunta qué pasó, qué hice mal, por qué me sucedió esto, qué es lo que está pasando y tantas cosas que se puede preguntar, ¿verdad? Pero a veces llega la prueba, ¿verdad? Así que las dificultades. Bueno, me voy con el tema, fortaléceme, Señor, a esta hora. En complacencias al instante.
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1: Pero bendiciones, ahí estamos, 5:46 minutitos en todo el territorio salvadoreño. Saludos especiales. Bendiciones, bendiciones. Bueno, voy con un tema de los salmistas que tenía pendiente por acá. Yo no me voy a rendir. Santo, no me dejan. Dios le bendiga.
2: Dios me lo bendiga, hermana. Hermano Erasmo.
1: Amén, hermano Erasmo, dígame.
2: Regale mi alabanza para mi Cristo.
1: Con gusto, dígame qué tema.
2: Lágrimas en el desierto, hermano.
1: Lágrimas en el desierto. Ahí vamos complaciendo, mi hermano.
2: Dios me lo bendiga, hermano.
1: Dios me le bendiga. Bueno, saluditos a mi hermano Erasmo, Quintanilla hasta el Jocote. Nos vamos con ese tema. Lágrimas en el desierto. Y voy a programar No me voy a rendir.

Bueno, bendiciones, finalizamos el espacio de complacencias al instante y voy a dejar este tema que tenemos acá, ¿verdad? Prometió volver de nuestra hermana Jennifer Campos. Es el tema que vamos a dejar.